0: Esta noche de Vibra, esta historia inolvidable de los Mecano, la Cruz de Navajas, la historia de Mario. Me da un poco de... sonrío un poco porque escuché a algunos colegas esta semana hablando de una canción que se editó en una emisora colega, y al editarla, Mario no muere, Mario queda vivo. Algo muy curioso y me causó bastante gracia. Pero esta es la triste historia de Mario, quien además de ver a su esposa engañándole, pues encuentra la muerte. De esas radionovelas increíbles, exquisitas, absolutamente maravillosas que nos ha dejado la música. Que esas que, pues, de estas que se cuentan en minutos, ¿no? Alucinante esta historia. Con esta estamos comenzando hoy, domingo, esta noche, Vibra de Noche en la Ciudad.
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0: Buenas noches, el doctor Méndez les acompaña. Hoy es 26 de julio. Estamos comenzando una nueva noche. Estamos despidiendo la semana. Estamos diciéndole adiós a esta semana y espero que todos tengamos, pues, la oportunidad de cerrar nuestra semana de manera tranquila. Así que, pues, una feliz noche para todos y un deseo profundo de que esta semana tengamos una lindísima semana en la que comienza. Tenemos, creo que, invitado especial el martes aquí en Vibra de Noche en la Ciudad. Y bueno, todas las cositas bonitas que se avecinen. Vamos a arrancar esta noche con una de esas canciones que de verdad nos fascinan, porque es una agrupación que, pese a las diferencias que ha habido entre sus integrantes y todo, su sonido sigue intacto. Aquí están los Camila y esto que se llama Todo Cambió, cuando conocimos a alguien tan especial. Canciones para acompañar esta noche de domingo, por supuesto, aquí en Vibra de Noche en la Ciudad.

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Destino o casualidad, la historia de Melendi un poco en esta canción que hace al lado de las Hash. Melendi, un artista de esos quien también ha tenido sus subidas y sus bajadas. Hoy es uno de esos grandes artistas aclamados y muy querido en Colombia, por supuesto, con una fanaticada tremenda. Además con pues muchas chicas que dicen que también es uno de estos sex symbols y todo el asunto. Pero también con una historia muy difícil, Melendi, en su relación con las drogas, ¿no? Estuvo un tiempo en ello y lo contó abiertamente, lo ha hablado en muchas entrevistas, de cómo pasó todo ello, de cómo pudo recuperarse, salir adelante de todo ello. Hubo un incidente muy fuerte en un avión, un altercado que él protagonizó en un avión y bueno, fue detenido y todo el asunto por el escándalo, y después de ello pues él se internó y dejó, permitió trabajar eso que le estaba haciendo tanto daño. Hoy pues está casado, pues tienen una linda familia y todo el asunto, hijos, así que pues mira cómo puede cambiar la vida también en positivo. Esto que me vino a la cabeza a propósito de la historia de Melendi. Es noche de vibra, es de noche en la ciudad, y ahora cantemos una de esas canciones para esas personas que algún día hemos tenido allá arriba en ese pedestal, que hemos creído, mejor dicho, intocables para nosotros, completamente admirables, pero que al final de la historia ese superhéroe se nos cae. Mafalda Cardenal para esta noche de vibra, de noche en la ciudad. 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

Pues esta canción es muy bonita y muy fuerte al mismo tiempo, ¿no? Uy, como una sentencia esta canción, ¿no? Como que sabíamos que esto podía pasar. Los recuerdos de amor de Víctor y Leo, una agrupación de dos hermanos de Brasil, tuvieron más éxito en México y bueno, y desde México proyectaron precisamente su carrera. Y fue un momento muy interesante para ellos. Quedaron dos canciones muy poderosas, una que era Nada es normal y esta que es Recuerdos de amor. Para esta noche de domingo, aquí en Vibra, vale la pena también cantar canciones bonitas y pensar que hay algunas canciones y géneros que pueden quedarse para siempre. Por ejemplo, ¿por qué esta noche? ¿Por qué no esta noche mejor podríamos cantar esta linda canción que es un bolerito? Para quienes están lejos, queriéndose aún. Aquí está Manuel Medrano, La Distancia. Es Vibra de Noche en la Ciudad.

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hora de las cuatro décadas. Aquí estaba Ricardo Arjona. Esta semana, casualmente, creo que fue en X, me pareció. No lo recuerdo. Vi a alguien, a una mujer que decía, aquí están las cosas de las que disfrutamos las mujeres de las cuatro décadas. Y hablaba, o sea, y sacó un decálogo, tal cual, ¿no? Como 10 cosas increíbles que las mujeres de 40 años pueden estar experimentando. Al contrario del miedo de llegar a los 40, se podría encontrar una serie de plenitudes o de bonitas libertades a los 40 años, porque lo que mencionaba allí era increíble, ¿no? Entonces, no sé, como que podía tomar una serie de decisiones, como que podía decir que le gustaba o no, podía escoger con quién salir o quién con quién no. Es decir, había una serie de cosas que ponía allí que me llamaban mucho la atención y lo que manifestaba era muy positivo, al contrario de lo que se podría pensar de la llegada a los 40. Para que tomemos nota, esta noche de domingo, quien vibra en De Noche en la Ciudad con esta canción de Ricardo Arjona. ¿Y qué tal si nos vamos a tres palabras sencillas que pueden cambiarlo todo? Chayanne tiene el turno para esta noche, para hacernos sentir el poder del amor en esta canción. Yo te amo.

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¿Por qué no recordar, por supuesto, una de las canciones más bonitas también de lo que nos ha quedado del rock en español? Todo un vibra clásico, romántico. No le cantó esta necesariamente a todo este tema político, el cual fue tan importante también para el boom del rock en español, sino describía una situación de amor maravillosa. Bajo la luz de la luna, yo te amé. ¿Cuántas cosas de estas podríamos recordar en una noche de domingo, tal cual como esta? Bajo esta luna, este domingo 26, ¿cómo podríamos recordar a alguien con quien comenzamos una historia, con quien nos ilusionamos una noche como esta, bajo la luz de la luna? Es noche de vibra, de noche en la ciudad. Aquí está Shakira.

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Aquí estaba Alejandro Lerner, un queridísimo amigo argentino, quien hace tiempo no pasa por Colombia. Otro de sus grandes momentos musicales es este que se llama Si te vas. En la noche del domingo, en la profundidad de esta noche, despidiendo la semana, pero recibiendo también la que ya está por comenzar. Aquí les deseamos a todos que tengamos una feliz semana. Espero que podamos disfrutarla plenamente y será la semana que cierra el séptimo mes. Cuando menos nos hemos dado cuenta, estamos ya al cierre del séptimo mes del año. Es noche de vibra, de noche en la ciudad, pero calma, no pretendo generar ansiedad con esto, porque cada vez que decimos que todo va muy rápido, precisamente nos genera más ansiedad. A disfrutar la vida, este momento y este presente. Mientras tanto, aquí están los Maná, quienes estarán también de concierto por Colombia. Vamos a recordarlos esta noche de domingo con su famoso amor clandestino, para esos amores que han estado precisamente en la oscuridad. ¿Conocen alguno? ¿Les tocó alguno alguna vez? ¿Lo están viviendo? Es vibra, es de noche.

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estaba en Los Vacilos acompañando la noche del domingo en Vibra. Vamos a presentar una canción de un artista de Brasil muy interesante, porque muchos años pues militó bajo el seudónimo de Sopra Contrariar. Su nombre original es Alexandre Pires y ha hecho también grandes aportes. Incluso estuvo, ahora que ha pasado el Mundial, pues estuvo presente en la clausura del Mundial de Fútbol de 2014, casualmente cantando uno de los himnos de aquel Mundial. Vamos a recordarlo con una de sus canciones más emblemáticas. Desde Brasil, regresando 25 años atrás, Usted se me llevó la vida. Es noche de Vibra, de noche en la ciudad. Usted.

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Los Café Tacuba con una de las canciones que tal vez es de las canciones más heredadas de el pop, bueno, y el rock latinoamericano, y digo heredadas en el sentido romántico. Creo que es una de esas canciones que definitivamente ha unido a muchos corazones, a mucha gente, ¿no? Qué poder el que tiene la música de trascender, es una cosa impresionante. Una canción que tiene 20 años, 22, 23, y es una canción que sigue impactando muchísimo hoy por hoy. Canciones que van a permanecer aquí para siempre. Y es que su mensaje es muy claro. Es describir en una canción todo lo que puede significar para mí. Es noche de vibra, de noche en la ciudad. La vida nos trae muchas cosas interesantes, bonitas y otras que tenemos que aprender. Hace un rato hablábamos también de la historia un poquito de Melendi. Y por ejemplo, nos damos cuenta cómo en la vida coleccionamos éxitos, amores, cosas bonitas y también heridas, como dice Karol G. En esta canción, al lado de Marco Antonio Solís, canciones para acompañar esta noche de vibra.

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aquí esta noche inolvidable y él imperturbable también, Luis Fonsi en su momento, quien no se daba por vencido y además era el estallido de su carrera como solista. Acompañándoles esta noche de domingo, el Dr. Méndez con ustedes a través de Vibra. Mi corazón no late, mi corazón vibra. Vamos a presentar una canción y yo espero que, bueno, que los límites entre los amigos y el amor, pues, Dios mío, pues que se mantengan un poco, porque hay casos que son exitosos de personas que han sido buenas amigas y han terminado en una relación. Pero también hay casos desastrosos en los que hemos visto que alguno de los dos supera esa barrera, ese límite, y las cosas no salen muy bien. Hasta allí llega la amistad. Y no sé por qué, pero esas cosas a veces incluso pueden pasar. Tal vez porque siendo amigos podemos ser muy desprevenidos, mostrarnos como somos. Pero enamorarse de un amigo tiene sus riesgos. Agua y sed. Difícil problema, como lo describe o describía Pau Donés en esta inolvidable canción. Agua. Para quienes pasaron ese límite alguna vez. Es Vibra, de noche en la ciudad.

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1: En Vibra, 8:55.
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Aquí estaba Manuel Turizo y esta canción que es fuerte, ¿no? Culpables. Nada fácil esta canción. A veces las historias no son fáciles. A veces cometemos errores y más encima de los errores, reponerlo puede ser muy difícil. Y si tenemos sentimientos de culpa es mucho más complejo. Espero que nunca les pase porque es como un doble duelo. Darnos cuenta que tuvimos la culpa. Y dependiendo de nuestra relación con la culpa, las cosas pueden ser más o menos sencillas. Es Noche de Vibra, el Dr. Méndez les acompaña y ahora quiero presentarles una de las canciones icónicas más maravillosas de la historia. Esta en la voz original de Rocío Dúrcal. Me gustó mucho la versión de Manuel Medrano y una verdad que también es muy fuerte cuando la rutina cobra la vida de las relaciones. Dicen que la costumbre es más fuerte que el amor. ¿Será esto posible? Cantemos esta noche con Rocío Dúrcal para Vibra.

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Es increíble, pero cierto tu amor, esta lindísima historia, esta lindísima canción de Cabas para acompañar esta noche de domingo. El doctor Méndez les acompaña a través de Vibra, mi corazón no late, mi corazón vibra, y quiero presentarles ahora también a dos grandes amigos de esta casa. ¿Cómo puede describirse la experiencia de estar contigo? Sebastián Yatra y Pablo Alborán lo contaron en esta canción. ¿Cómo es? Aquí está. Es Vibra, de noche en la ciudad.

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Uy, esta canción es fuerte, ¿no? Es como todo un. Uf, es un drama, ¿no? Y se canta con ese sentimiento y ese. No, es muy sentida esta canción, Soy Yo, Kany García. Y nos traslada absolutamente a algún lugar de nosotros en el que hemos sentido esto alguna vez, ¿no? Impresionante lo que la música también logra y cómo logra ponernos en ciertas situaciones de la vida, ¿no? Increíble esta canción de Kany García. El otro día dije, a veces no sabemos por qué somos como adictos a alguien. Y cómo haber probado precisamente sus besos y todo aquello pudo ser tal cual nuestra adicción. Una descarga de serotonina, dopamina y una cantidad de químicos que están allí, que pudieron haber hecho ese efecto precisamente en nuestro cerebro y quedar enganchados por completo en alguien. Ese efecto que Alejandro Sanz describe como haber probado precisamente haber bebido del vino de tu boca. Es Vibra, el 8 en la ciudad.

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Nos acompañamos esta noche de domingo aquí a través de Vibra. Gracias a Manuel Medrano por esta gran canción. Mañana cuando nos despertemos a las 5 de la mañana antes de Vibra en las mañanas, los tips de revolución mental. Además con invitados siempre muy interesantes que tiene Karen Vinasco. Mientras tanto, vamos a cantar esta noche y le vamos a dedicar unos segundos, unos minutos a esos amores que no fueron en esta vida. A esos amores por los cuales creemos que hubiéramos dado todo. Lo hubiéramos entregado todo, lo hicimos en algún momento. Tal vez incluso nos atrevimos a cosas que jamás hubiésemos pensado hacer por alguien, ¿no? Yo también lo viví, también lo he vivido. Y también tuve que decir alguna vez y darme cuenta que en esta no, que en esta no fue. Un homenaje para esos amores. Con Sin Bandera esta noche en Vibra, de noche en la ciudad.

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0: Mikel Erenson, y esto que se llama A un minuto de ti. Por supuesto que es siempre bueno y maravilloso tener Vibra Clásicos aquí en Vibra en De Noche en la Ciudad. Vamos a cantar ahora la versión que hizo Marc Anthony de un clásico, ¿no? A veces es muy difícil superar canciones que originalmente han sido tan poderosas. Por supuesto, José Luis Perales la hizo icónica, maravillosa. No hay muchas versiones sobre a quién corresponde esta canción, pero como dice el mismo Santi Cruz, a quien corresponda. ¿Y cómo es él? ¿En qué lugar se enamoró de ti? Hay otras versiones que dicen que no sería para su hija, que en realidad pertenecen a la historia de un amor. La cantó Marc Anthony y también le quedó muy bien. Alguna vez la cantó en Viña del Mar y en el público estaba José Luis Perales, a quien invitó a cantar esa noche ante el monstruo. Aquí está, para que sigamos cantando esta noche a todo pulmón, en Vibra de Noche en la Ciudad.
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Por supuesto, una canción que se vuelve un vibra clásico, una canción increíble de los Maná, lindísima canción, Vivir sin aire. El doctor Méndez les acompaña a través de Vibra, mi corazón no late, mi corazón vibra. La banda Maná estará de concierto este año por Colombia. Y vamos a presentar a un artista quien nos regala sus conciertos desde el cielo. Qué canciones tan increíbles, de verdad. Qué voz tan maravillosa, tan bonita, tan clara, tan transparente, tan auténtica. Hija de unos padres colombianos, nacida en los Estados Unidos. Y se nos fue al cielo muy pronto. Soraya, está lindísima, solo por ti. Qué canción. Vibra de noche en la ciudad.

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como siempre, la música tiene su propósito también. Lo hemos hablado, tiene ese poder particular de llevarnos a lugares por los que hemos cruzado, a recordar personas que también han pasado por aquí. Y Antología es una canción increíble que siempre nos lleva por allá, tal vez a los primeros amores, tal vez a esos primeros sentimientos, a esas primeras emociones. Y como esas promesas que nos hicimos con esos primeros amores, hoy los vemos y decimos, ¿pero qué pasó con todo aquello? En su momento fue tan real, tan auténtico, como lo describe Shakira en su inolvidable Antología. El doctor Méndez les acompaña a esta hora. Esta es Vibra desde noche en la ciudad. Como quisiéramos que ese hechizo nunca se rompiera. El del primer amor. Tal vez. Lo cantó Ana Gabriela.

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Y bueno, una linda forma de decir todo lo que siento por ti. Tal vez un poco exagerada, pues de alguna manera es la escritura que está detrás de una canción, ¿no? Si tú no vuelves, se secarán todos los mares, ¿no? Y todo lo que puede pasar si no estamos juntos. Pero es todo lo que yo siento por ti. Pero además es muy bonito y muy auténtico también reconocer que hay una persona que nos importa tanto y por la cual podríamos sentir tantas cosas en la vida. Increíble canción. Sigamos adelante, mientras tanto, con esta de Luismi. ¿Cómo le queda de bien? Para que sea una mini serenata esta noche también a quien vibran de noche en la ciudad. No sé tú, pero yo aún quisiera. Es Vibra, es de noche.

Alucinante historia de Juan Fernando Velasco. Chao Lola. Wow, qué canciones, qué poder tiene la música. Cómo se disfruta una noche como esta de domingo con tantas canciones, con tantos mensajes, con tantos sentimientos y tantas emociones. Lo disfrutamos y lo vivimos solo aquí en Vibra, desde noche en la ciudad. Por eso me encanta acompañarles. Mi nombre es Carlos Javier Méndez, el Doctor Méndez. Y después de esta, de Juan Fernando Velasco, esta linda ilusión de encontrarnos un amor verdadero. Como lo dice Reik, de noche en la ciudad, es Vibra.

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0: 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En Vibra, 10:55.
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estaban los hombres G, y esto que se llama Te Quiero. ¿Por qué no decirlo también? Parece un poco una canción como un juego de niños, esta canción, ¿no? Pareciera, hay momentos en los que me da la sensación que parece una ronda infantil. Y tal vez es una manera un poco inocente de decir que te quiero. Eso también puede pasar y es válido en la vida. Vamos a presentar una canción que a mí personalmente me encanta. De un artista también increíble. ¿Y cómo negar que a veces nos puede pasar que no controlamos estar pensando en alguien? Como me dijo alguien un día, me sorprendí pensando en ti. Y eso es, tal cual, como les digo, incontrolable. Y te pienso. Franco de Vita. Vibra de noche en la ciudad.

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Y sí, pues hay canciones que también traen lágrimas, historias de vida. De eso se compone la vida. Hay amores que nos cuestan. Hay amores que también nos la ponen difíciles. Hay amores que también nos la ponen muy difícil, ¿no? Nada puede de pronto. No todo en la vida nos puede salir como queremos. Hay amores que nos enfrentan a nosotros mismos, a nuestras propias emociones, a nuestros propios miedos, a nuestro control total y absoluto sobre todo, cuando creemos que todo tenemos que controlarlo. Lo he visto recientemente en una amiga quien sufre en estos días por un amor que fue un vendaval en su vida y tuvo que irse. Así son las historias. A propósito de esta canción de Montaner que acaba de sonar esta noche de Vibra de Noche en la Ciudad. Ahora, la inolvidable historia de María. Es de Noche en la Ciudad, es Vibra.

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¿De qué estaba Ricardo Arjona? ¿Cómo la describe a ella, no? A quien corresponda también, como dice Santiago. Ella. Muy bien. Es noche de Vibra. Es noche de domingo. Es noche. Es de noche en la ciudad en Vibra. Y vamos a presentar una canción que puede ser sencillamente la razón por la cual me gustas tanto. ¿Qué hiciste? ¿Qué hechizo? ¿Qué bebedizo? ¿Qué embrujo? Es conocerte. Andrés Cepeda.

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Otro de los grandes momentos de Alberto Plaza, de sus icónicas canciones, de esas que no son fáciles de digerir, porque es como, dame tiempo para ver si me logro enganchar contigo, ¿no? Es un tiro al aire, es una ilusión con desesperanza, un poco ello, en esta canción de Alberto Plaza. Mi nombre es Carlos Javier Méndez, el Doctor Méndez, y a pesar de que ya sea tarde en la noche, casi que despidiendo este domingo y esta semana, pues para desearles una bonita semana también, por supuesto, quiero que tengan no solo un bonito día de lo que nos queda en esta noche, sino una feliz semana, que tengan un bonito día, como dice Santi Cruz, es Vibra, de noche en la ciudad.

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0: 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Una de la madrugada en punto.
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0: Aquí estamos hoy, como todos los lunes, después de muchos festivos, en un nuevo capítulo de Revolución Mental. Bienvenidos todos. Además, hoy con un tema muy especial, un tema muy bello que tiene que ver con la noche oscura del alma, que en inglés pues es un término muy conocido por diferentes terapeutas, expertos, personas que lo han vivido, que es The Dark Night of the Soul, y es la noche oscura del alma. Y este programa me parece muy bonito para las personas que en este momento están viviendo una situación de angustia, de desespero, una situación en esas en las que pensamos que en realidad no hay salida, que no entendemos qué es lo que está pasando, que estamos viviendo una situación muy difícil, o las personas que la vivimos en el pasado y que de alguna manera sentimos que esa situación fue transformadora en algún momento, o al contrario, vivimos en el duelo de lo que fue esa situación y pensamos que por esa situación no hemos podido avanzar en diferentes momentos de la vida, o personas que no hemos vivido situaciones difíciles y que pensamos que la vida es de cierta manera y que de alguna manera llega una situación y nos rompe completamente y nos cambia como muchos de los paradigmas o de las creencias que nosotros teníamos sobre nuestra propia vida y sobre cómo opera la vida. He decidido este tema para hoy, no solo por compartir mi experiencia sobre mi noche oscura del alma, que fue una noche oscurísima del alma, y que me gusta compartirlo porque en ese momento, como sé que nos pasa muchos en muchas ocasiones, no le veía razón de ser, no veía la salida, todo lo veía oscurísimo, tenía muchísimo sufrimiento, muchísima angustia, muchísima ansiedad, y me sorprende hoy ver cómo mucho tiempo después todo tiene como sentido, como que siento que sin eso yo siempre como que empecé a visualizar mucho la imagen de la larva que se convierte en mariposa, que es un proceso difícil, doloroso, pero que es una transformación completa, y así lo veo. Y también decidí compartirlo porque he estado experimentando estas últimas semanas una situación difícil para mí. Las personas que siguen Revolución Mental y que me conocen o que me siguen acá en Vibra desde hace mucho tiempo, que justo hoy estoy de vacaciones en este lugar hermoso en Palma de Mallorca, pero para mí este compromiso de los lunes de Revolución Mental es un compromiso muy importante, que además es como un momento bonito dentro de mi descanso. Y estoy acá muy cerca a Barcelona. Quienes me siguen saben que yo les hablo muchas veces de la dificultad que yo tenía para confiar y para acercarme a las personas, especialmente a las mujeres, y que bueno, que tengo como una amiguita que ha sido como mi amiga de la vida, del alma, mi lámpara, como le digo yo, y está atravesando una situación muy difícil de un cáncer muy avanzado, que ya hizo metástasis, que estamos pues con toda la fe en la medicina, en las diferentes posibilidades que hay dentro de la dificultad del diagnóstico. Y por eso quiero dedicar este capítulo a no solo a ella, sino a las personas que en algún momento han sentido que las cosas no tienen razón de ser, que se han preguntado por qué me pasa esto, que parece que no hubiera salida. Y bueno, eso es lo que yo llamo una noche oscura del alma. Mi noche oscura del alma empezó con una taquicardia tremenda que yo no entendía, y con un llanto que no paraba, con mucha angustia. En ese momento yo venía de una vida, digamos, que se veía muy normal, aunque ahora encuentro que hay cosas como bastante sospechosas dentro de esa vida que yo tenía. Yo pues estaba desde muy niña a cargo de una empresa muy grande, y como que me convertí en una maquinita de productividad y de resolver cosas, pero además con la dificultad, si puede decirse, de que gestionaba la empresa desde un lado muy maternal, como haciéndome cargo de todas las personas que hacen parte de la empresa, con un liderazgo muy, muy desde el miedo, desde la protección, desde salvar al otro, y con una carga pues muy fuerte para mí. Y nunca lloraba, nunca sentía, y tenía como además este tema social de es que eres lo máximo, es que nunca lloras, es que nunca tienes una tusa, es que nunca sufres, es que nunca te das sueño. Y pues esos también eran como las banderas rojas, ¿no? Las alertas, ¿no? ¿Cómo es posible que una persona no se canse, no le dé hambre, no le dé sueño, que esté así como sin parar y no sienta un montón de cosas? De repente yo empiezo pues con mucha angustia, empiezo a llorar, empiezo a tener como ataques de pánico, y sobre todo lo que más era relevante para mí era una taquicardia muy fuerte, y yo solo preguntaba, pero ¿qué es lo que está pasando? Y empezaba a buscar explicación en factores externos, que es lo que pasa siempre. Y también porque esos factores externos existen, ¿no? Definitivamente hay condiciones médicas en las que nuestro cuerpo nos habla de diferentes maneras, hay diferentes situaciones. Y empezaba como a ir a diferentes cardiólogos, médicos, a todo el mundo, a preguntarle que por favor, que qué hacía yo, que yo necesitaba de verdad, que yo no podía vivir así. Yo me despertaba todos los días a las 2 de la mañana y la taquicardia no me dejaba. Y muy curiosamente, ahí fue con el desespero que empecé a recurrir a diferentes herramientas. En ese momento empecé a ir a un retiro en Tulum, que fue una de las cosas que hice, y ahí conocí a Nam Nidam, y desde ahí como que empecé como a indagar como sobre los diferentes cursos de ella. Empecé a hacer yoga kundalini y empezar a encontrar ahí como procesos muy profundos que me permitían entender qué es lo que estaba pasando. Y pues empecé terapia, que pues, la empecé demasiado tarde. Yo ya llevaba 2 años muy, muy mal, muy, muy mal, todas las noches llorando. Me pasaba que estaba en diferentes lugares y yo, por ejemplo, salía a un lugar, a un supermercado o algo, y no me hallaba, no sabía dónde estaba, me desubicaba completamente. Y ahí fue cuando empecé a ir a terapia, y en esa terapia pues fue donde también mi primera terapeuta, viendo mi curiosidad por todos estos temas, me recomendó hacer el curso de psicoterapia, que fue cuando empecé con este grupo maravilloso de personas, que entre todos empezó como este proceso como de sanación, en el que íbamos viendo pues cuáles eran las heridas de cada uno. Y como al tercer módulo, yo seguía con mi taquicardia, yo seguía muy angustiada, me sentía como con, o sea, cada día era como un sufrimiento para mí, era como no puedo vivir así, no puedo vivir así. Sin embargo, pues yo con esa fuerza y esa maquinita y ese masculino muy, muy en mi sitio, seguía como tirando del carro, remando, viendo las explicaciones afuera, por qué esta persona me hizo esto, por qué viví esto, por qué esta persona, por qué me pasa esto con esta persona, por qué esta persona me hace esto en la empresa, como muy en el exterior, hasta que pues en el proceso de psicoterapia empecé poco a poco a tener recuerdos de mi infancia. Con un compañero estaba haciendo un proceso muy difícil que tenía que ver con un tema de alcohol con su papá. Él estaba en un proceso muy profundo, y entonces apenas él estaba en el proceso yo empecé como a tener como una angustia tremenda, una desconexión. Y solo me acuerdo que al regresar estaban como varios terapeutas intentando ver qué era lo que me pasaba. Y ahí entendí yo que había hecho un bloqueo en mi infancia muy fuerte para no sentir un montón de cosas, y que era el momento en el que mi cuerpo estaba preparado para enfrentar todas estas cosas. Y bueno, hoy entiendo como muchas cosas. Una de las cosas es que muchas veces cuando nosotros tenemos síntomas como la taquicardia y eso, decimos, ahora es que empiezo a estar mal. Y muchas veces el cuerpo o la mente han tenido como unos bloqueos y unas situaciones que han estado por mucho tiempo, y muchas veces cuando el cuerpo las manifiesta, todo lo contrario a lo que creemos, el cuerpo lo que está es preparado para afrontar esa situación. Es decir, si yo de niña tenía una situación muy violenta, la niña desconecta, porque es muy sabio el cuerpo y la mente, es impresionante, y saben que en ese momento la niña no podría resistir ese dolor. Hay una desconexión completa, pero ya después de un proceso en la vida llega un punto en el que como que el inconsciente dice como, bueno, esto ya está listo para sentirse, y se empieza a sentir toda esa angustia que no sentimos en nuestra niñez. Obviamente es muy abrumador, pero cuando ya sentimos esa situación llega a nuestras vidas, es porque ya de alguna manera estamos preparados para empezar a procesarlo. Y ahí es cuando para mí viene como el tema muy importante de comprender que tal vez esta situación que yo viví, esta noche oscura del alma o esta situación difícil, va a ser una situación que voy a vivir en diferentes momentos de mi vida. Seguramente si tengo duelos, situaciones de enfermedad, como la pérdida de mis padres, bueno, no sé, todos estamos como expuestos a, y yo creo que todos recordamos un momento muy difícil que hemos tenido en nuestra vida, o tenemos un temor de una situación muy difícil que seguramente vamos a tener que enfrentar en nuestra vida. Y para mí hay una diferencia muy grande entre cómo nosotros asumimos esos momentos de la vida. Y eso para mí fue como una gran, gran diferencia entre la resistencia de decir todo el tiempo, esto porque me está pasando a mí, esto es terrible, no puedo más, es que esto ya no puedo más, a verlo como yo lo veo hoy en día, como en este camino que les he compartido de la cábala, que es como esta, este significado de que en la vida nosotros vamos a experimentar diferentes momentos y que todos esos momentos implican como una posibilidad de convertir diferentes cosas de nuestra vida en algo que nos acerque más a nuestro verdadero ser, a nuestro ser real, que nos acerque realmente a nuestro estado natural, que es un estado de conciencia. Nosotros naturalmente tenemos un estado de conciencia plena. Cuando somos niños, estamos en el presente, queremos juego, podemos expresar lo que sentimos, le damos espacio a nuestras necesidades, tenemos una cantidad de cosas que luego, en el proceso de maduración, vamos perdiendo porque nos damos cuenta que necesitamos llamar la atención del adulto, o nos damos cuenta que si nos portamos bien creemos que vamos a ser más queridos si nos portamos bien, o nos volvemos la mamá de los hermanitos, o tomamos como diferentes roles y empezamos a generar esa identidad, en mi caso como yo soy la que hago, la que logro, la resolutiva, pero para muchas personas puede ser yo soy como el chico difícil y así llamo la atención, o yo soy la persona que me hago cargo de todos, o yo soy la persona, como diferentes identidades que vamos construyendo, y entonces ya después quedamos tan apegados a esa identidad que en ese momento nos sirvió, que la ejercemos en todas nuestras relaciones el resto de la vida, ¿no? Para mí, por ejemplo, se parecía mucho a no poder decir que no, a estar siempre pendiente de los demás, a no poner atención a lo que me pasaba. Y lo que fue más bonito, o lo que me parece más bonito de estas experiencias, es que normalmente estas experiencias nos llegan de tal manera que no podemos hacer más el quite a la transformación, a este cambio de la larva en mariposa que está presente en nuestras vidas y que le da sentido a nuestras vidas. Porque al final, si alguien viniera y nos dijera, mira, tú tienes este tema, pero tú vas a vivir esta situación, pero cuando la atravieses, entonces vas a aprender a confiar más en la vida y entonces todo va a estar bien. Si nos contaran el final de la película, pues ¿para qué íbamos al cine, no? Si ya sabemos el final de la película. Entonces, cuando yo estoy atravesando las cosas, y sé que esto suena complejo, pero puedo ver todo lo que está sucediendo como una posibilidad en mi vida para renacer en esta vida, en otra vida, como sea, pero hay ciertas situaciones en la vida que no nos dan posibilidades de que la vida siga de la misma manera en la que era. Yo veía mucho el video, y les recomiendo, me imagino que es como de National Geographic, yo no sé, que es la transformación de la larva en mariposa. Y yo me obstiné viendo ese video porque entendía cómo era difícil para la larva salir del capullo y no sé qué, y cómo era esta transformación de convertirse en mariposa. Y entonces, para mí, la magia estaba en que yo, que siempre había desatendido mi cuerpo, que siempre había fijado la atención en los demás para poder ser relevante, para poder ser importante, para poder ser alguien, en algún momento ya no tenía más posibilidad en mi vida que ponerle atención a mi cuerpo. No podía. O sea, no podía ser la máquina que solo se sentaba a trabajar pensando en los demás. No podía porque la taquicardia no me dejaba. Me tocaba hacer una cosa que nunca hago o no hacía normalmente, que es parar, porque el llanto no me dejaba. Me tocaba atenderme a mí misma porque no podía. Y ahí fue cuando yo empecé a ver que la vida que yo tenía, tal como la vivía, ya no tenía más sentido para mí. Que esta desconexión profunda, que este estar solo para el otro, que este estar pendiente del otro, ya no tenía como más sentido. Y pues bueno, me gusta pensar, aunque sé que es difícil y entiendo toda la parte racional, médica y de todo, pero me gusta pensar que en esta posibilidad existe también como una oportunidad de la vida para una transformación muy profunda. Y he tenido como diferentes situaciones de enfermedad en personas cercanas que han sido para mí como un punto de referencia de muchas cosas que nosotros perdemos como en el día a día en la vida. Está la entrevista en Revolución Mental de Xavi, un compañero mío del MBA, que vive un cáncer de páncreas, que murió el año pasado. Y una de las cosas que a mí más me sorprendió de la charla con él es que cuando él empieza el tratamiento, él estaba muy esperanzado en cuando tenía buenos días. El tratamiento era un tratamiento muy fuerte, él tenía unos días muy difíciles en los que físicamente se sentía muy mal y él hablaba de los buenos días y siempre me escribía: Karen, es que solo espero tener hoy un buen día, y cuando tengo ese buen día voy al mar, disfruto, estoy con mis hijas. Tenía tres hijas él, con su pareja. Entonces decía los buenos días, ¿no? Y a mí me quedó tan metido eso de cómo nosotros en realidad muchas veces tenemos un buen día, porque nos levantamos, podemos trasladarnos de un lugar a otro, podemos comer sin que nos duela, podemos comer prácticamente lo que queramos, podemos procesar la comida, podemos hacer como una cantidad de cosas que normalizamos, ¿no? Entonces a mí como que se me quedó esto de voy a valorar y agradecer cada vez por los buenos días. De hecho, cuando mi lámpara me dijo, es que, bueno, esta es la situación, y cuando nos fuimos enterando del diagnóstico, de que había hecho metástasis, de que seguramente va a ser un tratamiento difícil, un tratamiento además de bajas posibilidades, entonces en ese momento como que en automático se me vino este tema de, como no ha empezado el tratamiento, a pesar de que tenga mucho cansancio, aún hay buenos días, y estos buenos días tenemos que ir así haya mucho cansancio a ver el mar, a caminar despacito en un parque, a disfrutar, si es que se puede decir así, de ese día en la forma en la que se pueda. Como este tema de la trampa de la vida, lo llamo yo, ¿no? La trampa de la vida que nos hace pensar que todo está garantizado y todo es eterno hasta que no lo teníamos. Y podemos vivir situaciones tramposas como el COVID, digamos tramposas en el sentido de que decimos, no, es que ahora sí voy a valorar mucho los encuentros con otras personas, porque cuánto llevo sin verme sin alguien. Entonces cuando nos permitían unirnos un diciembre era como lo máximo y decíamos como acá hay un cambio importantísimo en mi vida porque ahora sí le voy a dar prioridad. Y no, volvemos otra vez a la trampa de invertir las cosas que creemos que son importantes en nuestra vida por las cosas que son urgentes y que estamos como todo el tiempo con angustias de situaciones que queremos controlar y que no nos devuelven como al día a día, a lo básico. Y esto creo que cambia mucho cuando entendemos que las cosas ocurren en tres planos, o esto para mí ha sido un cambio muy bonito en mi vida, que lo vengo aplicando mucho y lo quiero compartir para ver si para alguno de ustedes resuena, porque para mí resuena un montón. Y es el primer tema en la vida que casi o muchos tenemos dominado. Hay personas que se congelan y se les complica un poco más, pero que la mayoría tenemos muy dominado, es el plano físico, el hacer. Ese plano yo lo tengo súper dominado. Entonces, tengo una enfermedad, entonces voy a ir al médico, voy a ir a sacar esta cita, voy a conseguir el mejor especialista, o quiero esto en el mundo físico, o quiero que me vaya bien en el trabajo, entonces me entrego al proyecto, hago lo mejor que puedo. Como ese plano, todos relativamente es en el que más estamos, porque culturalmente es como en el plano en el que más nos hemos enfocado, ¿no? Pero luego viene un plano muy importante, que es el plano emocional. Y ese plano es súper importante porque es el plano que más nos genera obstáculos para llevar a cabo las cosas que queremos. Por ejemplo, yo quiero que la empresa tenga un crecimiento importante. Entonces, en el plano físico empiezo a hacer un proyecto. pero en el plano emocional, lo viví yo durante mucho tiempo, soy una persona que se hace cargo de los demás. Y como se hace cargo de los demás, estamos, porque culturalmente es como en el plano en el que más nos hemos enfocado, ¿no? Pero luego viene un plano muy importante, que es el plano emocional. Y ese plano es súper importante porque es el plano que más nos genera obstáculos para llevar a cabo las cosas que queremos. Por ejemplo, yo quiero que la empresa tenga un crecimiento importante. Entonces, en el plano físico empiezo a planear, a hacer un proyecto. Pero en el plano emocional, lo viví yo durante mucho tiempo, soy una persona que se hace cargo de los demás. Y como se hace cargo de los demás, no puede poner normas claras, una comunicación directa, una exigencia, porque se siente salvadora y a cargo de los demás. En la medida en que yo no sea consciente de que bien pueda ser o que no confío en las personas, o que no soy capaz de tomar decisiones importantes con respecto a los cargos de las personas porque tengo miedo, porque quiero caer bien, porque quiero ser la salvadora, porque estoy enlazada con ser la salvadora desde niña, creerme la salvadora de mamá y papá y estoy ahí. Si yo no lo veo, lo sigo teniendo desde el inconsciente y no le puedo dar la vuelta. En el momento en el que yo lo veo es cuando yo puedo, y lo he experimentado, decir, ah, otra vez me estoy haciendo cargo de esta persona y no estoy siendo clara ni estoy dando una retroalimentación porque prefiero quedar bien. Otra vez estoy sintiéndome responsable de esta persona y en vez de pedirle un resultado me estoy haciendo cargo de su labor. Pero pues obviamente cada uno lo vivirá desde su manera, ¿no? Otra vez estoy imponiendo mis formas y no estoy permitiendo que las personas creen dentro de la empresa. Otra vez estoy siendo castrante con las personas porque me da mucho miedo que cometan errores. Otra vez estoy poniendo mi interés por encima de las demás personas y no estoy permitiendo que la empresa fluya de diferentes maneras. Cada uno lo vivirá desde su forma. Mi forma es la complacencia, el maternar, el creer que soy lo que hago, el creerme la salvadora. Y esto tiene como un camino bien bonito de reconocerlo. Y luego de reconocerlo, poder ser compasivos y empáticos con nosotros mismos y decir, reconozco que tengo esta herida, reconozco que esto que hago me hace daño, pero también reconozco que fue el mecanismo que tuvo la niña para defenderse y como que bendigo o honro eso que le pasó a la niña y eso que viví en ese momento, y tengo la capacidad desde el amor de ir y de otra manera como empezar a hacerlo diferente poquito a poquito. Y luego viene el tercer plano, que es el plano más difícil y que ese plano, por lo menos yo creo que se lo debo a mi noche oscura del alma, que es el plano espiritual o el plano de la certeza y la confianza en la vida, que es ese plano en el que tenemos la capacidad de creer que ni nosotros somos Dios, ni sabemos todo, ni vamos a resolverlo todo, sino que hay un orden como en la vida, en el que hay una cantidad de situaciones que yo voy a vivir y lo que yo puedo cambiar es mi actitud frente a esas situaciones que estoy viviendo en la vida. Y yo siempre comparto que la directora, mi terapeuta actual y la terapeuta directora de la Gestalt en México, nos insistía mucho en que tenemos que aprender a navegar la incertidumbre. Entonces, no, es que siempre había incertidumbre y ustedes deben aprender a navegar la incertidumbre porque si no, pues van a sufrir mucho, ¿no? Lo cual es totalmente cierto. Yo me di cuenta que yo no podía navegar la incertidumbre. Era muy difícil para mí todo el tiempo estar pensando, la vida es incertidumbre y me tengo que adaptar. Y lo que hice fue como estudiar por qué había personas que tenían tanta confianza en la vida y tanta certeza a pesar de la incertidumbre. Y ahora lo que aplico mucho en mi vida es la certeza. Y la certeza quiere decir que a pesar de que mi lámpara esté viviendo una situación de enfermedad muy difícil, que tenga un cáncer en un estadio 4 muy grave, muy delicado, yo tengo la certeza de que todo lo que se está dando es una posibilidad muy grande para su vida y para la vida de todos los que estén alrededor. Ya no sé de dónde viene esa certeza, porque es una certeza que he construido muchas veces, como que creo que he contado muchas veces que con la situación financiera de la empresa, por ejemplo, yo estaba muy acostumbrada a que yo entraba en junta con los hombres que tienen una energía mucho menos sutil, y siempre entraba y me decían, es que ¿qué hacemos? Es que tenemos que pagar ya, es que no hay, es que no sé qué, ¿qué vamos a hacer? Y yo antes entraba como en, sí, ¿qué vamos a hacer? Entonces no sé qué, entonces hagamos. Y ahora lo que digo, no es que deje de hacer, quiero ser muy clara en esto, como que, a ver, ¿qué vamos a hacer? Vamos a agilizar el crédito que nos va a ayudar, vamos a mirar estos acuerdos con los proveedores, vamos a hacer esto, pero veo mi tema emocional y digo, no me voy a hacer cargo yo sola, vamos a confiar, voy a delegar, voy a dejar de controlarlo todo, y luego llego al plano espiritual que les comparto y digo, yo confío en que esto que está sucediendo es una cosa súper importante para algo más grande, para la reorganización de la empresa, para, y sí, en realidad ha sido una oportunidad de organizar la empresa de mil maneras, para yo ver otras perspectivas de mi vida, para yo darle espacio a mi proyecto personal, que es este, de Revolución Mental, que le ha dado mucho sentido a mi vida, y como que eso ha transformado mucho todo. No sé si ha transformado la crisis afuera. Yo he sido una persona que ha vivido bastantes situaciones complejas en la familia, con desórdenes familiares importantes, y que de alguna manera yo he asumido precisamente por esta pensar que soy y confundir lo que soy con lo que hago y sentir como esta posición de control para no sentir angustia. Y ahora que lo veo, que puedo soltar y confiar y comprender de alguna manera que no es mi proceso, o sea, que mi proceso es mi proceso, pero que el proceso de los demás es su proceso y que no hay nada que yo pueda hacer para cambiarlos, para modificarlos, y que querer hacerlo es un tema del ego muy fuerte, más allá de confiar en las capacidades que cada uno tiene para resolver lo que la vida le pone como experiencia de crecimiento, de madurez, de estado de conciencia. Y desde ahí como que todo se viene transformando. Pero a propósito de esto, recuerdo, y me gusta mucho insistir en esto, que no fue que yo tuviera la taquicardia y un día dijera, ay, qué linda la taquicardia, yo voy a estar en un estado de conciencia y desde ahora todo es bello. Y entonces, no fue así. Ya quisiera yo, o no sé, creo que si hubiera sido así, no hubiera llegado a un punto muy importante para mí, que fue el punto de la rendición. Tengo como claro un día en mi cabeza, o sea, como que tengo claro un día en mi cabeza, un día que lo recuerdo mucho, que no fue un día, sino una noche, en la medianoche, que yo literalmente sentía que me iba a morir, no podía más, fueron varios momentos, como cuando me hicieron la histerectomía y no coagulaba y no sabía qué iba a pasar, y fue una cirugía así como de riesgo que fue angustiosa, o como esto que les cuento cuando empecé a tener los recuerdos de mi infancia de mucha angustia. Pero recuerdo una madrugada con una taquicardia tremenda, de no poder más del dolor y de la angustia, y recuerdo así como mucha claridad haberme tirado literalmente al piso del cuarto en el que yo meditaba, en el que yo trabajaba con mi velita y de todo, y decir, Dios mío, yo ya no puedo más, o sea, yo no puedo más, esto es demasiado para mí, esto se está haciendo muy grave, muy difícil, muy duro para mí. Perdóname, Diosito, por haberme creído más que todos, por haberme creído más que tú, por creer que yo me las sabía todas, por creer que yo me podía hacer cargo de todo. Por favor, ayúdame, de verdad, ayúdame, ayúdame a ver de dónde viene esta taquicardia, ayúdame a resolver este dolor, ayúdame, por favor, porque yo no puedo. Y eso, para una persona que no está acostumbrada a pedir ayuda, como que siento que aprendí todo. Todas las situaciones que viví en ese momento me permitieron ver el abuso en la historia de mi familia y en la historia de mi vida, me permitió ver mi incapacidad para pedir ayuda y para dejarme ayudar de los demás, me permitió ver mi dureza, mi desconexión y mi imposibilidad para conectar con mi cuerpo y con lo que sentía. Todo lo llevaba a la mente. Siempre era plan ABCD, voy a hacer esto, pero si vaya esto, voy a hacer esto, siempre en la mente, súper desconectada de lo emocional, de lo que me decía mi corazón, hasta que pues con la taquicardia no pude ignorarlo. Todo lo llevaba a la lógica, todo lo llevaba a la investigación, al estudio, a ir a leer sobre un tema, sobre el otro, y resulta que cuando estás en estas situaciones te das cuenta que leer y leer pues te da mucha información, y volvemos al mismo, ese plano del hacer es muy importante, pero no llega un punto en el que ya no te va a ayudar más, es más, te juega en contra, porque no te permite conectarte con tu cuerpo, con tu alma, con lo que verdaderamente tu alma está intentando decirte. Entonces pues está de más en algún momento. Y así fue como un aprendizaje muy lindo, y hoy que lo veo me parece imposible estar dando gracias por esto. O sea, digo, como, ¿cómo voy a yo estar dando gracias por las personas con las que viví dificultades en ese momento? ¿Cómo voy a dar yo gracias por toda la taquicardia, por todo el dolor? ¿Cómo voy a dar yo gracias por todo lo que viví? Esto no tiene sentido. Y estoy convencida, pero convencida que de otra manera yo no hubiera empezado este proyecto, no hubiera conectado con lo que realmente mi alma llamaba en la vida, que es esto de sanar especialmente mamás y papás, con el fin de que de alguna manera tengamos maternidades y paternidades más conscientes, que nos permitan tener vidas más ligeras y más en conciencia para nuestros hijos, lo cual no quiere decir que no van a tener heridas ni nada, siempre va a estar, pero digamos como esto que sabemos que nuestros abuelos sufrieron más que nuestros papás sufrieron más que nuestros abuelos, nosotros sufrimos, si podemos esperar y podemos hacer un proceso de conciencia más que nuestros hijos, y nuestros hijos y nuestras descendientes sufrirán menos si nosotros logramos atravesar estados de conciencia que nos permitan estar para ellos en presencia, nos permitan estar desde un lugar muy diferente, desde otras creencias. Bueno, en fin, esto para mí ha sido un impulso bellísimo, liberar a mis hijas del abuso, de la violencia, de la inconsciencia, de la desconexión, de muchas cosas. Y luego también les quería contar que en este proceso, antier tuvimos una llamada, le pedí a mi lámpara que hiciéramos una llamada, mi lámpara, mi amiguita que les contaba más temprano, que está con una enfermedad muy delicada, le pedí que hiciéramos una llamada con Patty, una compañera que fue directora comercial en la empresa, y empezó con un cáncer que pues me contaba ella que era un cáncer que estaba en por todo su cuerpo, totalmente invadida, que le dijeron que realmente de esa no iba a salir, y pues ahora 5 años después está cuidando a su nieto, feliz, viajando. Entonces le pedí que hiciéramos una llamada con mi amiguita para que le contara un poco de su experiencia, y quedé como muy impactada de primero encontrar, tan siendo el proceso de ella tan diferente al mío, encontrar tantas coincidencias en lo que sucede cuando atravesamos estas situaciones difíciles. Ella, por ejemplo, y eso también lo he empezado a sentir yo, decía, yo siempre había querido irme a vivir al campo y siempre lo aplazaba y siempre lo aplazaba. Me fui a vivir al campo. Para mí todo era el trabajo, para mí todo era el resultado, y empecé a valorar el tiempo con mi hija. Una cosa que me resonaba a mí mucho es que ella comentaba que se dio cuenta que tenía un dolor de infancia muy grande, porque ella, como muchas personas de nuestra generación, no había podido ser realmente cuidada por papá y mamá, y que su papá y su mamá tuvieron que trasladarse a donde ella estaba para cuidarla, y tuvo la oportunidad de tener una conversación de sanación con su mamá, con su papá, pero también ellos tuvieron como la oportunidad de ese cuidado que no le pudieron dar en otro momento de la vida. Y pues como que sobre todo tuvo la oportunidad de hacer una cosa que es un poco abstracta, yo a veces la encuentro difícil de explicar, pero bonita de entender, que es, yo siempre hablo como de la frecuencia, Caro Zamudio siempre da un ejemplo que es muy bonito, y es como nosotros, si queremos, antes, ¿no?, en el radio, ya cambió mucho digitalmente, pero si queremos escuchar vibra y queremos poner 104.9, tenemos que llegar y darle la vueltica a la bolita, los jóvenes no me van a entender, para llegar a una frecuencia exacta que se conecta Y aquí entonces, aquí no porque hoy no estoy en Radiópolis, pero hoy estoy al otro lado del mundo, pero las antenas de Radiópolis se conectan con las antenas que están en Monserrate y se transmite una frecuencia perfecta para que nosotros podamos escuchar y sintonizar la emisora plenamente. Y así funciona, y Patti, que ha vivido este proceso, me decía, lo más importante, lo que más nos juega en estos procesos en contra es la mente. La mente siempre está con la culpa, la mente siempre está diciendo ¿por qué no hice esto? ¿Por qué no me hice este examen? ¿Por qué dije esto? ¿Por qué hice esto? Siempre la mente nos juega trampas, porque la mente tiene esta característica arcaica que nosotros creemos lo que pensamos y actuamos según lo que pensamos. Pero luego está como la conexión con nuestro corazón. Y entonces es, si yo eso que deseo desde el corazón lo puedo conectar con lo que pienso, siento y hago, voy a poner un ejemplo que pongo muchas veces, ¿no? En Mind Valley le explican a uno en Mind Valley que lo nuevo que hago, visualízalo y fake it till you make it, ¿no? Haz la trampa hasta que esté ahí. Entonces, si tú quieres ser una persona que te veas bien físicamente, entonces empieza a decir, yo estoy súper bien, yo estoy súper bien, yo me veo súper bien, hasta que lo logras, ¿no? Y ahora se habla, y esto lo digo en muchos capítulos porque me encanta insistir en que lo pongamos en práctica, y es feel it till you make it. O sea, siéntelo de verdad, encárnalo hasta que lo tengas. Y esto quiere decir que si, por ejemplo, yo quiero ser una persona saludable, yo encarno esa persona saludable. Entonces, no es solo que yo diga soy una persona saludable, soy una persona saludable, sino que me siento y actúo como una persona saludable. Me levanto hoy algo de ejercicio, pienso en alimentarme para estar saludable antes de darme gusto. Entonces me voy convirtiendo en esa persona saludable. Si yo quiero ser una persona que se cuida más, que se prioriza, entonces yo empiezo a encarnar esa persona y hoy empiezo a poner límites, empiezo a organizar la vida que quiero, empiezo a ponerme primero, empiezo a practicar decir no cuando quiero decir no realmente. Entonces ahí se va formando una sincronía, una coherencia entre lo que yo pienso, quiero y hago. Y no empiezo, si yo quisiera poner 104.9 pero estuviera otra frecuencia puesta en el radio, no podría yo como alinearnos. Y muchas veces nos pasa eso, ¿no? Deseamos una cosa desde nuestro corazón, pensamos otra cosa y actuamos de otra manera. Entonces, yo los invito hoy con este tema a decir qué es lo que yo realmente quiero en la vida, y siempre pongo como esta diferencia, ¿no? Entre lo que yo quiero cuando es restrictivo y cuando es amplio. Cuando yo quiero algo, pero es un deseo del ego, un deseo desde el miedo, un deseo desde la angustia, un deseo desde el quedar bien, se siente restrictivo, se siente tengo que hacerlo, se siente una presión en el pecho, se siente es que me toca ya, es que si no lo logro voy a morir, se siente como una dependencia de ese resultado. Cuando yo deseo algo desde mi corazón, es mucho más amplio y está lleno de posibilidades. Deseo tranquilidad en el corazón, deseo tener como la valentía, no la valentía, sino deseo que este proceso que estoy viviendo en este momento me lleve a la mejor versión posible de mí. Deseo como todo esto que deseo, como tener libertad financiera. Deseo no estar con esta persona que quiero estar, pase lo que pase. No, deseo en mi corazón un amor bonito, un amor en equilibrio, un amor en el que podamos crecer juntos. Sí, me imagino que notan la diferencia entre un tipo de deseo y otro, y es bien bonito ver cómo nos vamos alineando con lo que en realidad quiere nuestra alma y queremos desde el corazón. Y pues eso es como lo que yo les puedo compartir sobre la noche oscura del alma, que la noche oscura del alma, infortunadamente, se extiende mucho cuando nosotros intentamos atravesarla desde la mente y desde la resistencia. La resistencia de por qué me pasa esto, esto no me tiene que pasar. Obviamente todos vamos a pasar por ese momento, y mal haría yo en decir que no pasé por, estuve mucho tiempo en eso. porque esto me pasa a mí, no puedo más, es de verdad, es que porque me hicieron esto, es que esto, no, es que no puedo más, es que necesito que alguien me ayude, es que nos, bueno, eso lo vivimos. Y además se vive durante diferentes momentos de la vida, incluso durante diferentes etapas de la noche oscura del alma. El tema no es ser perfectos y estar todo el tiempo en estados de conciencia, porque eso, por lo menos para mí, si de pronto alguien me está escuchando y dice yo sí lo puedo hacer, me parece maravilloso, para mí no ha sido posible. La posibilidad que yo encuentro en mi vida es entender que soy humana, que me voy a equivocar muchas veces, pero reducir el tiempo para entrar en el estado de conciencia. Y lo experimento de mil maneras, ¿no? Por ejemplo, ahora cuando mi lámpara me dijo esto, experimenté lo que siempre experimento, ¿no? El control, el qué vamos a hacer, el no puede ser, él ella tiene que hacer esto, él ella me tiene que escuchar, él, lo que pasa es que el dolor de su infancia es que ella si no lo ve, es que si ella no ve esto, esto no lo vamos a resolver porque entonces se va a poner más tensa y si no confía en la vida, entonces su sistema inmunológico, porque va a estar angustiada, va a bajar. Entonces, como el control de imponer como lo que yo quiero y como este deseo restrictivo de que ella haga un proceso personal que le permita. Y entonces duré ahí como 2 días. Y ya los 2 días dije como, no, otra vez estoy yo en el control, otra vez me salí de mi caminito de la certeza. A ver, tengo la certeza de que esto está, de que la vida es sabia, de que Dios es sabio y de que la infinita sabiduría esto está pasando porque tiene sentido para la vida ella y para la vida mía misma. Empezar a ver qué me está diciendo esto, esta situación de mi propia vida. Y me está diciendo un montón de cosas. Yo vivo aplazando el momento en el que voy a dedicarme más a mis hijas, vivo aplazando el momento en el que voy a trabajar menos, vivo aplazando en el momento en el que voy a disfrutar, porque siempre estoy diciendo es que ya casi tengo lista la empresa, es que ya casi. Vivo aplazando el momento en el que quería estar compartiendo más tiempo con mi amiga. Entonces, bueno, ¿qué me está diciendo esto de la vida? Y por otro lado, como otra vez rendirme, ¿no? Como ella tendrá la capacidad para hacerlo a su ritmo de la mejor manera. Yo puedo estar ahí, pero de la manera en la que ella necesite, no en la manera en la que yo me imponga. Así como ella estuvo en mi proceso y respetó cada momento, incluso los momentos en los que yo estaba en una fase muy pesimista, muy oscura, ella estuvo ahí. Y estar para el otro muchas veces es estar, simplemente estar, sin necesidad de cambiar. Muchas veces cuando estamos con un amigo que vive una tusa o algo es, pero es que mire, pero es que salga ya de ahí, pero es que dése cuenta, pero es que no sé qué. Y una de las cosas que más se nos dificulta es simplemente estar. En la psicoterapia muchas veces con los procesos difíciles, el propio mío y de los compañeros, lo que tocaba hacer era estar, estar ahí. Simplemente cuando alguien vive una noche oscura del alma es estar de la mejor manera que puedo estar. ¿Qué funciona hoy para ti? ¿Qué necesitas de mí hoy? Y empezar a darnos cuenta de cuáles son nuestros patrones. En el mío, por ejemplo, mi tikkun, que hemos hablado en otros capítulos de tikkun, es dar desde la carencia. Entonces empezar a dar incluso lo que no tengo, el tiempo que no tengo, lo que no puedo, empezar a dar. Pero para otros puede ser el hipercontrol, la imposición. Entonces, bueno, cómo es las diferentes situaciones me hacen dar cuenta de cosas de mí. Y siempre volver a mí. Y atravesar estos momentos con mucha fe, con mucha certeza. Y eso no significa no permitir el dolor. Que a eso me refiero un poquito con estar con lo que hay, ¿no? Si hoy hay tristeza, hay tristeza. Si hoy hay miedo por un resultado, hay miedo. El tema es como siempre hablamos aquí del miedo al miedo, ¿no? Es que no quiero tener miedo, es que no quiero tener tristeza, es que no quiero tener rabia. Entonces eso se va como enquistando y nos va empezando a dominar, ¿no? Cuando yo reconozco y le doy el espacio a esa tristeza, nosotras hemos llorado un montón. Yo agradezco que hoy en día, después de mi noche oscura del alma, tenga un proceso como el que tengo hoy con mi amiguita y pueda llorar con ella, pueda sentir la tristeza, pueda sentir el miedo que tengo, puedo darle espacio. Y como que siento que cada vez que juntas le damos espacio a esa tristeza, llega como un alivio. Le damos espacio a ese miedo, a contarnos el miedo de todo lo que creemos que puede pasar, llega como un alivio. Y pues espero que muchas personas que están atravesando la noche oscura del alma puedan encontrar en su corazón como este pedacito de esperanza, ¿no? Siempre vuelvo como a Viktor Frankl, del El hombre en busca del sentido, que siempre pues lo pongo como ejemplo porque es precioso su trabajo, que tiene que ver con este trabajo que él vivió en los campos de concentración, y ahí podía ver cómo decía él, ¿no? Hasta en la situación más difícil que puede atravesar una persona, veía cómo unos seguían atacando a otros, otros sacaban todo lo mejor de su corazón y de la bondad a pesar de no tener ni qué comer. Cada uno era de diferentes maneras, estando todos en la peor situación que pueden estar en la vida, y cada uno puede tener su versión más compleja, siendo, teniendo la mejor situación del mundo o teniendo la peor situación del mundo, ¿no? Entonces siempre la vida nos da la posibilidad de dar como nuestra mejor versión, ¿no? Y para mí la mejor versión hoy en día no es la versión perfecta, sino es la versión que está presente desde un estado de conciencia, con mucha certeza y con mucha confianza en que en la perfección de la vida, en todo lo que está viviendo, en nuestra capacidad para atravesar el proceso. Y escuchando a Patty, que les decía que pude hablar con ella después de haber sobrevivido a, decía ella, como a 17 cirugías, 35 quimioterapias, radioterapias y de todo, pensaba yo como increíble cómo ella hoy en día pueda verlo como un proceso de perfección en su vida. Me parece increíble. Ella decía, en algún momento ya no me importa si voy a estar más en esta vida, si trasciendo, nada. Lo único que me importa es que a mí esa situación me llenó de luz y hoy vivo desde la luz, desde la confianza. Me aceleró el haber hecho en mi vida lo que yo quería. Y también es una invitación para que podamos atravesar con fortaleza esa noche oscura del alma, pero también una invitación muy bonita para que podamos valorar todo lo que tenemos hoy, el poder levantarnos, el poder desplazarnos, el poder, todos esos micro milagros que tenemos en la vida, que damos por sentado y que hoy es como un baldado de agua fría para mí, para agradecer porque hoy pude comer, pude moverme, pude nadar, pude caminar, pude tener como el contacto con mis hijas, con mi esposo, con su salud, con la vida. Y ese dar todo por sentado nos aleja de lo que verdaderamente queremos, y al mismo tiempo que agradecemos, como tomar esta conciencia del límite de nuestra vida. Con Pacho tuvimos una conversación y dijimos, bueno, si hoy nos enteráramos nosotros de que tenemos esta situación y que vamos a entrar en una semana en un tratamiento, ¿qué harías tú? ¿Qué haría yo, no? Y yo pensé un montón de cosas que pienso muchas veces y no hago, no. Me voy al mar, voy a reírme un ratico con mis hijas, suelto una cantidad de tareas que tengo pendientes y les doy espacio. Bueno, como esa reflexión hoy de no tener que esperar a que la vida nos apriete para empezar a pensar cómo podemos conectarnos de una manera más profunda con los deseos de nuestra alma, con los verdaderos deseos de nuestro corazón. Gracias por este espacio. Disfruten en un momentico de vivir en las mañanas, disfruten de la semana. Los invito hoy a dar gracias por 9 cositas o cosotas que tenemos en la vida y quedamos por sentado. Y nos vemos en el próximo capítulo a las 5 de la mañana, como todos los lunes, aquí en Vibra de Revolución Mental.
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0: Muchas gracias. Muchas gracias.
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0: minutos. Lo siento, es lunes y estamos aquí madrugando porque es un lunes normalito.
1: No, llegó la tortura que nadie quería.
0: ¿Qué estaría si hoy fuera festivo? ¿Qué estaría haciendo Steph?
1: Yo fácilmente estaría durmiendo.
0: Sí,
1: en
0: claro,
1: mi
0: ¿no?
1: camita.
0: Es natural.
1: Sí.
0: ¿Hasta qué horas?
1: Por ahí hasta las 8:30.
0: Ah, somos del mismo team.
1: Sí, sí.
0: Yo hasta las 8:30, haría pereza hasta las 9:30, 10. Me levantaría slow a desayunar.
1: Digamos que hoy haría lo que hice ayer, porque yo siempre dejo todo para lo último. Entonces sería como levantarme a lavar, hacer como las cositas necesarias para que el martes salga bien. Pero como pues nos quitaron un día, pues tocó hacerlo ayer.
0: Nos quitaron un día. Te faltó completar. Volvió a la normalidad, no nos quitaron nada.
1: No, no.
0: Pero Steph, ¿cómo así que nos quitaron un día? Yo pensando, nos quitaron un día, si de hecho nos pusieron otro festivo este año.
1: Pero es que nos mal acostumbraron.
0: Ah, bueno.
1: Ese es el problema. Pero no, igual siento que no fue tan grave. Pensé que me iba a dar más duro la levantada, pero no, está bien, es normal. Un lunes más.
0: Bueno, las voy a motivar o los voy a motivar diciéndoles o recordándoles que este viernes en 8 días es festivo.

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1: 6 de la mañana, 2

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4: 6:07 PM. 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

0: 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Hace un tiempo se viene hablando de un discurso y conozco a algunos famosos. Sí. Bueno, la verdad, hace como 10 años conocí a una pareja que decían que ellos, o sea, tenían una relación estable, pero que cada uno vivía en su apartamento. Sí. Y que no había ningún interés en irse a vivir al mismo apartamento. A mí eso me pareció pues atípico, y dije, pues son novios eternos de alguna forma, ¿no?
1: Sí.
0: Pues una de las evoluciones que hablan de las relaciones es cómo irse a vivir juntos. Pero en los últimos años he visto otra evolución que es, listo, vámonos a vivir juntos, pero en cama separada.
2: Sí, he escuchado.
0: Y es una tendencia que yo digo, pues también es loca, porque... Porque si uno sabe vivir, pues digo yo, si uno sabe vivir con alguien, es para compartir espacios entre eso, sobre todo la cama, ¿no?
2: Se supone, claro. Se supone que es como lo ideal, pero sí he escuchado mucho y la tendencia es muy actual. O sea, la gente tiene como su apartamento, pero sí dice como importante que tenga una habitación más.
0: ¿Sí?
2: Y que yo pueda tener una cama ahí por si algo extraordinario ocurre. Entonces, sí es como,
1: por si acasito,
2: una camita más.
0: Ustedes tienen claro, a propósito de eso, para darle razones a este estudio, ¿qué podrían ustedes odiar de dormir con otra persona?
1: Es que no es fácil odiar.
0: No es fácil dormir. Odiar. ¡Ay, tan lindo!
1: Este, digamos, con Andy, el tema era los ronquidos, que yo creo que ya lo hemos dicho aquí, o lo he dicho varias veces. Y obviamente, pues eso no hace que ninguno de los dos duermas, porque el otro entonces te mueve, pues, para que dejes de roncar, y uno pues igual se levanta. Entonces, digamos que no consideras o no duermes bien. Entonces, yo creo que temas como esos son los que hacen que uno tome la decisión de irse a dormir a otro cuarto. Nosotros ya, como creo que ya la logramos, ya, pero fue súper duro.
0: Sí, ya cada uno.
1: Pero mira que, yo no sé, pero yo sí creo que por más cosa que va, o sea, como que digan que sí, que el sueño y qué tal, yo siento que sí se rompe como un vínculo ahí, como que no sé.
2: O sea, tú, si tú duermes un día separado de Andy, dices, algo pasó.
1: No, un día no, pero, o sea, es como que creo que se va perdiendo como la magia de la relación. No sé, ya es como el roomie. O sea, como que ya pues comparto habitación. O sea, si se hace de todos los días. Y si es que, bueno, chao, vamos hasta mañana. No sé, como que sí.
0: ¿De verdad?
1: Se puede romper. Según el estudio...
0: O sea, ¿usted sí preferiría dormir en cama separada?
1: No, al contrario.
2: O sea, no, lo que dice Chris es que... No al dormir en camas separadas, porque durmiendo en camas separadas se pierde.
0: Ya, o sea, el del estudio, Chris. No, yo estoy de acuerdo con Chris. O sea, para mí, esto me está hablando de un roomie.
1: Exactamente, es lo que yo digo al final del día. Si no, pero se vuelve, pues, es un roomie. Igual, según el estudio, esto fortalece la relación y es más saludable y el sueño reparador y tal, y tiene muchos beneficios. Pero yo sí siento que, como que si es de todos los días y que ya al final, si uno como que, bueno, hasta mañana es como el roomie, no sé, para mí.
0: Sí, para mí también, la verdad, se volvió el roomie. O sea, es decir, como, si solo nos vemos, si nos vamos a gatear.
2: Claro. Sí, es raro.
0: Sí,
2: es raro.
0: Es como, pues...
2: Pero igual yo siento que, como que sí es necesario, igual que exista la posibilidad, ¿no?
0: Claro.
2: Porque no todos los días uno quiere dormir con una persona, no todos los días uno tiene la necesidad de estar con esa persona, sino que hay días que uno quiere estar solo. Entonces, sí, pues siento que es como importante tener un espacio para uno también, como para dormir. O sea, no siempre que sea la normalidad. No sé si se rompe el vínculo, no sé, nunca he llegado a ese tipo de vínculo de dormir con alguien como así de
0: pareja. Aquí toca un tema que yo la verdad digo que, bueno, no sé si sean las mismas parejas, pero yo conozco parejas que no ha pasado eso, y dice aquí, Chris, uno se acostumbra a los ronquidos de la otra persona.
1: Sí, yo creo que no. Nosotros ya la vamos logrando, sí, yo sí creo.
0: Pero
1: o sea,
0: ronca...
1: el del problema era Andy. Yo nunca he escuchado a Andy, sino que era el que me escuchaba.
0: Pero
1: a mí.
0: Su sueño es pesado.
1: Claro, pesadísimo.
0: Es que entonces, eso voy yo, claro. Es que miren que esa mezcla sí funciona. La mezcla de mi sueño es pesado, yo ronco, pues obviamente funciona. Pero yo creo que uno oficialmente acostumbra a los ronquidos. Yo conozco tres parejas que no se acostumbran a los ronquidos. De hecho, no. Voy a hablarles de una que le pasaba a lo de Chris. Y es, ella decía, yo no me he acostumbrado, pero como yo tengo el sueño pesado, es manejable. Yo lo que, claro. Entonces ella decía, yo lo que trato es de dormirme antes.
2: ¡Ay, no!
0: Claro,
2: no.
0: Cuando arranqué con los ronquidos, ya me ha dormido. ¿Y qué pasó? Ella tuvo un tema hormonal que en el último año el sueño se le volvió un poco más sensible. Entonces, con un ruido, con algo, se despierta. Miren, los últimos 4 meses para ellos se volvieron una tortura, porque ella, después de estar conviviendo 9 años con él... Claro, como su sueño ya cambió y se volvió sensible, entendió realmente que era dormir con alguien que ronca.
2: Uy, no.
0: Y era un tema denso. ¿Y sabe qué le tocó a él? ¿Qué? Meterse en un proceso de, para revisar, sí, a ver, para disminuir el tema de los ronquidos, porque incluso decía, había momentos en los que decía, lo siento, tengo que trabajar, se iba para el otro cuarto a dormir, pero no, o sea, pues sí por mejorar la relación, pero era básicamente por los ronquidos.
2: Claro.
0: Yo creo que uno decir que se acostumbra a los ronquidos,
2: no, eso no pasa. O
0: sea, es,
2: no.
0: Pero denso.
1: Es que es depende, no sé, yo creo que uno sí se, o bueno, por el tema, digamos, con Andy al comienzo en verdad fue súper incómodo y él me movía, entonces yo me despertaba, yo trataba también como de no, pero pues es algo como que uno tampoco controla.
2: No puedes controlar,
1: entonces
2: claro.
1: Fue una locura y como hace como un mesecito largo, casi 2 meses. No, ya como que nos hemos ido acoplado y creo que ya nos ha funcionado.
2: Pues Andy.
1: Oigan, sí, bueno, sí, Andy que no me ha movido y como que ya, y la, obviamente también la estrategia que es serme primero,
0: claro,
1: también nos funciona un montón, el serme primero y ya, pues como que también eso ayuda. Pero oigan, compramos por en estos días las banditas estas en la nariz.
0: Sí.
1: Ay, funciona.
2: Sí.
1: A mí me parece que funciona.
2: Ah, bueno, eso ya...
0: Pero mire ese datazo.
1: Pero aparte de los ronquidos, otro tema es el televisor.
2: O sea,
0: ¿qué?
1: Entonces como que a veces, y en particular los domingos, ayer no, pero a veces le gusta como ver películas como a las 10 de la noche. Esta película se acaba a las 12, ¿estás bien? Yo tengo que levantarme a las 5 de la mañana. Y entonces, claro, él dice,
0: pero tú se duermes como a la luz, el ruido, todo lo anterior.
1: No, pero igual, sí, la luz no tanto porque está pues la luz apagada, pero claro, es el tema aparte de como el exorcismo del Papa Quinto con la bruja y se agarran en el encuentro mortal de la... O sea, una vaina que no es Marisis, ¿estás bien? O sea, ¿cómo uno va a dormir así? Entonces, como que le digo, como ya eso también nos hemos venido trabajando lo de las películas y el volumen también, porque o es el exorcismo o es... Jumanji, la explosión de las islas, entonces es la bomba y no está claro. Durmiendo de pronto. ¿Qué pasó? O sea, es como Marichi, ¿estás bien? Entonces, uy, como yo, que esos temas también.
0: Yo me acuerdo, se me hizo acordar que es una conocida que ella decía que el novio, el esposo, trabajaba, digamos que llegaba a las 2 de la mañana. O sea, no les cuadraba exactamente. Entonces, cuando el ma podía levantarse tarde, porque entraba tarde y salía a trabajar tarde. Ella entraba temprano y decía que el man se ponía a jugar Play.
2: Uy, no.
0: Y entonces, claro, que decía que el man se ponía audífonos, pero ella escuchaba el sonido del control.
1: Claro.
0: Y claro, uy, no. Me imagino que ya cuando uno está agudizando el sueño, ese ruidito se vuelve súper sensible.
1: Claro. Y de todas formas, pues el televisor proyecta luz.
2: Claro.
0: Por eso le preguntaba que si le incomodaba la luz o el ruido, porque me refería a la luz del televisor, que es súper densa para uno.
2: Uy, no, yo no podría.
0: ¿No?
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0: En TikTok, ustedes nos pueden contar qué es lo más difícil de dormir con alguien o cuando han dormido o compartido con alguien. Y también con notica de voz, porque esta hora no sabemos leer en nuestro WhatsApp 316-645-1729.
3: Hola, amigos de Vibra.
0: Hola.
3: No, yo llevo con mi pareja 10 años y realmente decidimos dormir separados porque yo tengo el sueño más liviano del mundo y él ronca un montón y realmente mi sueño no era reparado. Duré años sin dormir.
0: 10.
3: Durmiendo mal, estresada, migrañas, que realmente tampoco es lo ideal de estar con tu pareja. Entonces sí, decidimos dormir separados y realmente mejoró un montón la relación.
2: Claro, no, ya en esos casos
1: que
2: tan
1: que funciona.
2: Particulares.
0: Pues, pero mire que funciona, pero más desde un tema de una necesidad.
1: Sí, claro.
2: Pero
0: o sea, es como evitar que esto se vuelva... Claro, pero aquí es donde hay una opción de que dicen, bueno, tenemos un plan B, que es un cuarto adicional que pudiera dormir.
2: Claro.
0: Porque uno lo lleva a la vida real y los cuartos actualmente son a la medida. Si tienen hijos, es el cuarto de los hijos, el cuarto de la pareja y no hay un cuarto auxiliar.
2: No, pues con los apartamentos de hoy en día, que es como todo súper...
1: A la cocina. Van a tener que dormir como a la cocina.
0: Dicen las mamás, es una cajita de fósforos.
2: Sí, literal.
1: Claro. Pero digamos, en el caso de nosotros, lo que pasó fue como, yo creo que contaríamos que por ahí no más de 4 veces en que Andy, o sea, a la medianoche, porque igual nos acostábamos juntos, a la medianoche se pasaba para el otro cuarto, o yo me levantaba y me pasaba al otro cuarto, pero lo que digo, o sea, yo lo hice como una vez y Andy como 2-3 veces. de ahí ya después como que engranamos y bueno, bien. Y ya también se duerme más temprano. A las 9:30 está roncando, entonces para mí es perfecto.
0: Dice Javier, pero los ronquidos...
1: Con las valeriana.
0: Dice Javier, pero los ronquidos se van a escuchar bastante en otro cuarto. Claro, pero no es lo mismo tener el ronquido
1: claro, en
0: el cuarto
1: oreja.
0: De lado que tener el ronquido en la oreja de lado.
2: Oreja, es que eso cambia muchísimo.
0: Son dos planetas diferentes. A ver qué dicen en el WhatsApp.
4: Hola chicas, buenos días. Uy, no, lo más terrible, terrible es los ronquidos y el televisor. O sea, como dice Cris, el ruido del tele, cuando les da por ver películas Santari uno con su hinito.
0: Sí.
4: Mi corazón no late, mi corazón.
2: Uy, cuando les da por ver fútbol.
0: ¿Ver fútbol?
2: Sí, conozco casos de la vida real.
0: Uy,
2: de
0: no.
2: Parejas ya grandes que llevan mucho tiempo y son bien, mujeres, ¿no? Que les toca lidiar con que ay, que hay un partido de no sé qué o hay, no porque sea un partido importante, sino que hay hombres que realmente viven por el fútbol y en la noche tienen que dormirse escuchando fútbol y es como uy no, me
1: uy,
2: lo
1: no,
2: pierdo,
1: pero no. Ese problema si no lo tengo.
0: A mí sí me parece densa.
1: Uy, sí,
0: yo creo que o sea, ¿ustedes en qué punto creen que uno debería tener esa conversación de su falencia a la hora de dormir? Cuando consideran la posibilidad de vivir juntos.
2: Uy, sí.
0: Aunque no, yo creo que uno puede calcularlo. No, es que es mentiras.
1: Es que
0: en ocasiones no logra calcularlo, ¿no?
1: Claro.
0: O sea, de un fin de semana no lo calcula uno lo que se le viene.
1: Eso te iba a decir, Pollito, porque claro, digamos, yo con Andy me fui a ir como a los 2 años de relación. Y en esos 2 años, todos los fines de semana me quedaba en su casa.
0: Y usted no, hay cosas que no te dan el
1: y
0: radar.
1: Nada, el tema es, claro, y es lo que yo también le digo, como que si es un viernes, a mí no me importa que vea televisión hasta las 2 de la mañana, me da
2: claro.
1: Igual, porque pues igual al otro día pues voy igual a dormir, o sea, tengo tiempo para descansar. El tema es más entre semana, por la madrugada y tal. Entonces, el tema de ronquido sí, como que no, era como que de todos los días, entonces, no sé, como que sí es diferente cuando uno ya está compartiendo 24/7, todos los días, pues la relación, creo que esos hábitos como que uno no los alcanza a como a ver qué es lo que se va a venir.
0: Yuli dice, uno se acostumbra y claro que hay días que pues se le da un codazo para que cambie de sintonía.
1: De posición, de sintonía.
0: Pero lo que digo yo es, no, la verdad yo admiro a las personas que veo que si hay unas que dicen que se acostumbran, pero sí las admiro porque acostumbrarse a un ronquido, no,
2: o sea, no, eso
0: logro.
2: Es imposible.
0: O sea, incluso yo les digo, yo he tenido causal de declarar aquí en la empresa a compañeros como compañía no grata, porque me ponen en las convenciones o en reuniones que son fuera de Bogotá a compartir cuarto con ellos. Y yo la última vez, si le dije a la persona que está organizando los cuartos, le dije, venga, ¿por qué no une? O sea,
1: los que roncan.
0: Sí, claro, digamos que nos sentamos en un desayuno, Cris y yo, y Cris, me tocó un roncador. Y a mí me tocaba el roncador. A un compañero roncador que no va a decir el nombre, pero empieza por ya y termina no. Y entonces yo decía.
1: Terminan ya y terminan
0: y entonces
1: no.
0: Entonces yo le dije a ella, le dije, ven, ¿cuál es el rollo de meter a los roncadores con alguien que no ronca? O sea, unamos roncador con roncador y que hagan un show.
1: Y, claro,
0: pues claro.
2: Claro ahí.
0: Y creo que la última vez, como que hicieron la tarea, entonces empezaron a identificar
2: y
0: roncadores.
1: Los del cuarto al lado
0: dormían. Pero me parecía más coherente unir roncadores que alguien
1: claro.
0: Que, o sea, si Cris no ronca y yo no ronco, pues podemos compartir un cuarto.
1: Claro.
0: Si Cris ronca y yo ronco, pues podemos compartir un cuarto. Pero
1: claro.
0: Me parece, o sea, me parece una falta de respeto.
2: Sí. Uy, no, la tortura de un roncador. Y más cuando es en temas
0: pues
2: de
0: ajeno.
2: Trabajo. Uy, no.
0: ¿Te ha tocado?
2: No. Sí, me ha tocado. Y no es tan chévere. Y aparte porque también uno
1: ¿te
2: sabe
1: ahorita
2: que
1: en
2: no...
1: la Casa de México?
2: No. No, en la Casa de México no, menos
1: ella
2: mal.
1: El agua.
2: Menos mal que no, Mericita, espectacular, ella ni se siente, yo creo que roncaba más yo. Pero no, es que yo he tenido en otros viajes de trabajo de otras empresas, sí he tenido, eso que le toca a uno dormir con gente mayor, y uno ya sabe que está condenado a no dormir.
0: O sea, tú dices que entre más grande, más ronca.
2: Más ronca.
1: ¿Ah, pero sí? También hay tecnología, ahora están también unos tapones que son como súper buenos.
0: Pero es que yo digo, Gris, ¿por qué se tiene que digamos que restringir uno si el que está roncando es el otro? El que ya pones una cinta, taparse la nariz, hacerse una cirugía, es el otro.
1: Claro, el otro pues se puede hacer la revisión, pero es cualquier cosa pues también. Es que digo, es como que ya está el tema de la cinta, de los tratamientos,
0: yo tengo aquí
1: de los tapones.
0: Aquí un compañero, sin decir el nombre, pero tengo un compañero que él dijo, mire, mi relación funcionaba amorística, sexualmente muy bien, pero se convirtió en una causal de separación el ronquido. Y él hace año y medio, 2 años, se operó. Dice que es una cirugía súper incómoda y súper dolorosa.
2: Sí.
0: Súper dolorosa. Pero se tuvo que operar porque él decía, los ronquidos me iban a acabar el matrimonio.
2: Uy, no, es que ha acabado matrimonio.
1: Y llegó con la nariz así respingada. Oigan, los ronquidos.
0: A ver, ¿qué dicen en el WhatsApp?
5: Lo más maluco es dormir con una persona que apenas suena la alarma, se levanta como asustadísimo todo el tiempo. Es horrible. Lo llaman, de pronto pues eventualmente lo llaman, y lo mismo, se levanta como cual momia y uy no, horrible, porque pues uno se asusta también y no puede seguir durmiendo. Resulta que son, no sé, las 3 de la mañana, las 4 de la mañana. Al principio de mi relación, este hombre, ay Dios mío, tenía 1000 alarmas, cada 5 minutos.
2: Ay, yo soy esa persona.
0: Uy, las 1000 alarmas.
5: Cada 5 minutos alarma.
2: Qué pecado, yo soy esa persona y siempre se me olvida, y hay, hasta en mi casa, y eso que son cuartos divididos, pues me quieren matar porque yo soy la única, me levanto a las 3:54 y pues hay días que no me puedo levantar, y claro, las 1000 alarmas estresan, eso es también causal de divorcio.
1: Yo también soy las 1000 alarmas.
2: Pero es que uno, ¿cómo hace si no se puede despertar tan rápido?
1: Yo tengo faltando 10 para las 5, a las 5, a las 5 y 5.
0: Yo sufro, usted sí que usted debería decirlo, yo en la primera cita, yo sufro algo que se llama espasmo mioclónico.
2: ¿Qué?
0: Sí, y les voy a decir, o sea, se llama médicamente, pero el espasmo mioclónico es que uno está conciliando el sueño, está entrando en un estado profundo, y de un momento a otro uno brinca.
2: Ah, sí.
0: Entonces, sí, luego, y así como...
1: Claro.
0: Y la que está al lado, pues que, ay, ¿qué pasó? Pero uno debería decir eso también.
2: Sí.
0: O sea, uno
2: sí,
0: debería sí. ahondar en ese detalle.
2: Claro, porque uno sin saber qué le está pasando. ¿Qué tal, no sé, que tenga epilepsia o algo así? Y uno se asuste.
0: Epilepsia.
2: En cambio, si uno ya lo tiene, es como, ay, se durmió.
0: Sí, yo me meto ahí un brinquito, no siempre, pero cuando menos espera, me meto un brinco.
2: ¿Saben qué me parece horrible de dormir con alguien? El tema de compartir cobijas, porque hay gente que tiene un problema y es que parece un envuelto y se envuelve literalmente en las cobijas
0: y le quita las cobijas al otro
2: y le deja uno pues ahí a la intemperie y con ese frío de Bogotá. Uy, sí me puede dar mal genio eso. Si tienen pareja, que cada uno tenga su cobija.
0: ¿En serio?
2: Uy,
0: pero
2: a mí
0: es que me parece algo que va muy pegado a eso, Steph, cuando los dos no son compatibles con la temperatura.
2: Ah, sí.
0: Uy, esa vaina es...
2: Eso es un jodidísima.
0: O sea, cuando uno sufre de calor y cuando el otro sufre de frío. Yo, por ejemplo, soy el team que atípicamente, porque normalmente le ocurre a las mujeres, pero soy el de team que atípicamente sufre de frío.
1: Sí.
0: Yo necesito estar bien empacado.
1: Sí.
0: Bien empacado, sí. Pero bien empacado, o sea...
2: O sea, pues yo soy el envuelto.
0: Yo, no, pero ¿sabes qué pasa? Yo no quito cobijas. Porque, sino que, o sea, yo no jalo cobijas, sino que yo sí necesito estar, por ejemplo, o sea, no sé, un ejemplo, ponerle 2-3 cobijas a la cama.
1: No puede ser.
0: Pero si hay alguien que sufre de calor, pues 3 cobijas le van a parecer mucho.
1: Entonces, yo sufro de calor.
2: Yo también.
0: ¿Sí? ¿Ustedes son team calor?
1: Yo duermo en camisilla y pantaloneta.
0: Yo también duermo igual que Chris, pero...
1: ¿Y con
0: pero tú estar bien... Uy, no, yo sí estar bien tapadito. Yo,
2: una sábana y una cobija y sale.
1: No, mucho.
0: No, yo sí estar
2: bien
0: tapadito.
2: Solo una sábana, pero ¿qué? O sea, porque fuera Melgar.
1: Una cobija y ya. Es que
0: aquí en Bogotá
1: tiene techo de madera.
2: Ay, sí.
1: Entonces...
0: Se concentra
2: el calor. Se
1: concentra el
0: calor. Claro que sí.
1: Y Andrés bota mucho calor también. Entonces, como que los dos somos...
0: Dame fuego. A ver qué dicen las noticias de vos. Dame fuego.
6: Hola, hola, amigos de Vibra. Muy buenos días. Yo hay algo con lo que no me puedo acostumbrar. Es que mi esposo me despierte a medianoche a hacer el delicioso.
0: Ay,
6: o sea,
0: no,
6: se
0: lo
6: hace, despierta y le dan ganas, me despierta. Y no hay nada en el mundo que me dé más mal genio que me despierten cuando yo ya estoy dormida.
2: Pero es él que le está...
6: Entonces ha sido un tema como de... de que no, pues él a veces me respeta, pues yo, las ganas le ganan, entonces.
0: Uy, no, pero ¿qué es eso?
6: Mi corazón no late, mi corazón vibra.
0: O sea, uno con el cerebro, no, medio cerebro dormido, no, y que le despierten a uno para... No.
1: Creo
0: no,
1: que esta conversación ya la hemos tenido, sí, el tema del mañanero y más, y el madrugadero peor.
2: No, es que y más a cuando las 12, está dormido, una, o no, sea, que lo despierten para eso, no.
1: No, ni que tenga el bate, uno se levanta.
2: Nada,
1: no, no,
2: nada, no, nada, no. Existe el autoamor, amigo.
0: Uy, sí, no, me parece que... Sí. O sea, incluso uno de man que lo despierten para eso, me parece, no.
1: No, no, cualquiera de los dos casos, tanto de ella como de uno, como que a las 12, una de la mañana, cuando la otra persona tiene al otro que trabajar, que, o sea...
0: No, no, no, no, que falta de respeto. You know,
2: profundo y, oye, es que... Ahora
0: eso sí, no, es faltarle uno al respeto y no como uno quisiera. Sí, eso sí, no me parece.
2: No, que se revise, eso es un caso hipotético.
0: Sí, además, digamos que para que él entienda que él no tenga el suficiente autocontrol para decir, estoy respetando que ella está durmiendo. Claro. No, eso es que las ganas le pueden. Eso es que mi amigo no se le desarrolló el hipocampo.
2: Ahí pasa algo.
0: Sí.
2: Revísenlo.
0: La corteza prefrontal tiene un problema serio que le gana el impulso sexual. Entonces,
1: pero
0: no.
1: Qué arrechera.
0: No, no, no, no funciona. No. Miren, hay que algo que dice Diana que es cierto. Cuando hablan dormidos.
2: Ay.
0: O están peleando dormidos.
2: Uy, no, no, no, no, no, eso me parece... Uf. Primero me parece re paranormal.
0: ¿Qué, hablar dormido?
2: Sí, o sea, lo del amigo imaginario y que hablen dormidos están literalmente en el mismo campo. No, qué susto, yo no podría. Creo que eso es algo que tienen que decir en la primera cita o antes de irse a vivir.
1: Andrés no, no habla dormido, pero nos pasó una cosa paranormal, pues a él. En verdad, él, la historia de él es que él, bueno, en esos días había tenido como problemas de reflujo y tal, y se había levantado como en la noche, si no era normal, así tal cual. Él dice que se levanta, o sea, se sienta en la cama porque supuestamente ya estaba roncando, entonces se levanta, coge el celular, se va para la otra habitación, prende la luz, cierra la puerta, apaga la luz, pone el celular y se sienta en la otra cama y le hacen así en la espalda.
2: ¡Ay, marica!
1: Y cuando yo le toco la espalda, él se voltea y pega un grito. Y claro, como yo lo estoy mirando a él, yo no sé qué es detrás. Yo dije, marica, la del aro está atrás. O sea, yo dije, se nos metió un espíritu. Y yo, ¿qué pasó? ¿Qué pasó? Pues la historia es que él nunca se fue del cuarto. Él se quedó sentado. Y cuando yo le pongo la mano, pues porque para ver si tenía como tema de reflujo o algo así, es la mano que él dice que siente, pues es la mía, porque nunca se salió del cuarto. Y él decía, pero yo te lo juro. Y yo le dije, pues no sé si se desdobló o qué
0: no,
1: pasó.
0: No, estaba profundo, yo estaba creo profundo.
1: Él quedó sentado,
0: claro,
1: pero en su cabeza, en su, claro, él se paró y todo. Pero él, físicamente nunca se fue del cuarto. Y claro, yo le toco la espalda y dice, ¡ah! Y pega ese grito y yo pues también me asusto porque yo pensé que era atrás que había algo. O sea,
0: no era Laro, era Chris, más o menos.
1: Claro.
0: Mire, otro dato que deberían dar las personas que sufren, por ejemplo, parálisis del sueño.
2: Uy, eso me
0: deberían informarle a uno, porque claro, uno está profundo y la escucha para allá. Y uno, uy, ¿qué le pasa?
2: Uy, no, qué miedo.
0: Claro, los que se dice, además, si escuchar a una persona con parálisis del sueño, eso sí parece que le estuviera dando un ataque.
1: Uy,
0: claro.
2: No, y aparte también como para ayudarlo, ¿no? Porque eso es una impotencia.
0: Sí, claro.
2: Pues dicen, a mí nunca me ha pasado, pero dicen que uno como que intenta pedir ayuda, pero no puede.
0: Yo soy experto en ayudar a personas con parálisis del sueño.
1: ¿Le echa agua?
0: Sí, claro. No, o sea, es
1: agua bendita.
0: Me ha tocado varias personas. O sea, me ha tocado, por ejemplo, mi papá sufre de parálisis del sueño. Entonces, si yo me acompaño a dormir, pues yo estoy escuchando en otro cuarto que él está ahí y yo voy. O sea, me he encontrado muchas personas que sufren de parálisis del sueño. Entonces como que me toca ir a ayudarlas.
1: ¿Pero cómo? O sea, ¿prendes la luz o los despiertas o cómo?
0: No, usted prende la luz y no va a pasar nada. Usted tiene que cogerlos o de las manos o cogerlos de los brazos, pero cogerlos como apretarlos un poquito.
1: Yo lo cogería a los pies y le diría, me los llevo, hijo de puta, me los llevo.
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0: Una canción relativamente reciente de Kany García que se llama Sin Embargo y que ustedes escuchan a esta hora en Vibra. 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

0: Estamos hablando de lo complejo que es uno dormir con otra persona, pues puntualmente por los hábitos que se tienen.
1: Cállate.
0: Por las costumbres que se tienen.
1: Cambio de hombre, como cambiar de ropa interior.
0: Pero es que no, pero Vargas, es muy fácil dormir una noche con alguien.
2: Cuadro, una noche, sí.
0: Sí, una noche no tiene tanto rollo.
1: Sí, claro. Sí, de acuerdo.
0: El rollo es cuando toca todos los días y cuando uno le descubre por ahí una mañita que tiene a la hora de...
1: Yo me di cuenta que a mí me fastidia y creo que ya les había dicho en algún momento cuando se suenan en la ducha, yo digo, ay, le debe estar cayendo mocos a la pared, ay, al vidrio. Yo empiezo a envidiarme.
0: Sí.
1: Es horroroso. Yo con los fluidos en el aseo soy... En la parte sexual soy... Pero así, pero no, cortes.
0: Aquí
1: horroroso.
0: De dormir tocando un tema espinoso y es... Cuando toca dormir con niños, es decir, con bebés.
1: ¿Por qué?
0: Uy, yo miro a los papás. Uy, Vargas, es que esa atravesada que se meten los niños pegan puños, duermen sí. Raro.
1: Como o sea, el que duerme con gato. Yo tengo amigas que me dicen, no, no, yo tuve que dejar la pierna quieta toda la noche porque.
0: Ah,
1: gato...
0: claro, yo hago eso cuando duermo con mi perrito. Cuando incomodarlo.
1: No, por
0: dejo la pierna incomodarla.
1: Porque eres tan atrevido y dice que dormir que con niños es peor.
0: Pero es que cuando, porque el perrito no se mueve, sino que simplemente uno por no incomodarlo. Deja la pierna quietica. Pero claro. El niño al contrario, el niño se mueve, da vueltas, pega puños.
1: Ah, ok.
0: Encima.
1: O sea, es como una guerra.
0: Exactamente.
3: Ay, patadas, puños, cabezazos.
1: A mí me encantan, pero ajenos y los de mis amigas, que son prestados, los amo, ellos saben, porque mantienen pegados del rabo mío. Bueno, a Steffi se dio cuenta con las hijas sí. De Karen que las dominé.
0: Las dominé. Ay, dice aquí, Pañale, dice, los niños giran más que un reloj dormido.
2: Uy, hijo de pucha.
1: ¿Cierto?
2: Uy, los sí. Niños, no. Dan toda la noche una vuelta completa a la cama. Uy, no, no,
1: divino,
2: no, no, no,
1: son no, como no. En una pista, por eso es que les ponen de corral con palos y todo encima, mija.
0: Uy, no.
2: No, y más cuando ya son más grandes y no quieren irse a dormir solos a la cama, ya.
1: Ay, levante la mano quienes se han caído de la cama en algún momento porque no.
0: Yo, claro, yo me caí de la cama.
2: Claro.
0: Yo tengo
2: un máster en caerme de la cama.
0: ¿En serio?
2: Sí. Sí.
0: No, yo no.
2: Creo que era el problema más grande que tenía mi mamá cuando yo era pequeña, era que yo todo el tiempo, claro, yo ya dormía sola, pero por más que estaba grande, no. Como que no identificaba los espacios y siempre, todas las noches, me caía de la cama.
1: Amiga, ¿dónde
2: no
1: estás ubicada? Nota. ¿Dónde estás ubicada?
0: Pero una vez, pero yo me caí de la cama.
3: Ahora todo tiene sentido.
0: Yo me caí de la cama ya grande y yo me acuerdo que me estaba soñando que si yo iba en la bicicleta y me iba contra el andén y no podía controlarla y me iba de jeta. Cuando me desperté, pues me había de jeta.
1: Yo me caí y me paré como si me estuvieran viendo.
0: ¿Ah, sí?
1: Así como, ay, como así, me paré y me... Como así, como
0: a mí ahí es donde me parece peligroso, así. No sé si todavía está de moda, los camarotes.
3: Claro, yo dormía con mi hermano. Yo dormía con mi hermano en camarote, pero yo estaba en la de abajo y yo creo, pero mi hermano la dominó. Yo creo que si se cayó una vez fue mucho, pero sí se cayó.
2: Claro,
0: que sí. Un camarote. Yo tengo una amiga que estábamos en paseo familiar y yo tenía como 8 años, exactamente, tenía como 8. Y en el paseo familiar, en esas cabañas, había camarotes. A las 2 de la mañana ella se fue de jeta contra el mundo y tocó llevarla al médico porque se reventó la cara. O sea,
2: uy, Dios mío, claro, qué fuerte.
0: Claro, los camarotes son.
1: Y ella
0: decía, qué miedo.
1: Y el talento.
0: ¿Cómo?
1: ¿Y el talento de la niña? ¿Intacto?
0: Sí, intacto.
1: Me encanta.
0: Sobrevivió.
1: No, no,
0: sobrevivió,
1: está bien. Lo importante. Ah, bueno, eso lo de menos ahorita.
0: Ajá. Ahí notica de vos, a ver qué dice.
4: No, es algo innegociable. El sueño no se negocia. Tú puedes no comer, pero no dormir.
1: De acuerdo.
4: Te enfermas.
2: Uy, no.
4: No, con mi esposo también ya llevamos 7 años. Y el innegociable fue en el cuarto. Cero televisor, cero cosas electrónicas conectadas. Nada de luz. Mejor dicho, súper reparador. Cuando es a dormir, es a dormir.
0: Total.
4: Y televisor y todo por fuera. Nada que hacer.
1: Yo metí televisor con los años, otra vez volví a meter.
0: Yo también, la verdad, yo duré como 4 años, supuestamente. Ay, con esa teoría de cero televisores.
1: Yo también.
0: Y me di cuenta que tampoco era que... O sea, a mí sí me hacía falta cabecear televisión.
1: Sí, a mí sí. Yo ni prendo el TV.
0: No lo prendes.
1: No, lo metí ahí, es como para un fin de semana, pero tampoco, mi cabeza da vueltas en otras cosas porque quiere otras cosas.
0: O sea, no lo usa.
1: Nada, amiguis.
0: Ah, bueno.
1: Nada, amiguis, no, pues para...
3: Pero de pronto cuando está arrunchado ahí con alguien...
1: Ahí usted ya sabe, amiga.
3: Ay,
1: mientras
3: ya
1: que el otro...
0: No, pues a la de todo menos ver televisión, efectivamente.
1: Obvio, amiga, usted me conoce, amiga.
2: ¿Cómo, sonido,
1: ¿cómo es que
2: sonido.
1: Dices tú?
3: Está ya ahorita así, oh.
0: A ver, otra vez de vos.
5: Hola, chicos, buenos días. No solo mi marido ronca, sino que cuando cae en ese sueño profundo, le tiembla así la pierna como como si se estuviera cayendo de un piso 28. Y para colmo, mi hijo, que ya tiene 12 años, se pasa a dormir entre los dos.
0: Uy, no.
5: Y también ronca.
1: ¿Qué?
5: Entonces,
1: de 12 años roncó.
0: No.
5: Un concierto de leones.
1: No, amiga, yo de usted cojo la almohadita.
2: No.
1: Y me pasó para la habitación del chino de 12 años para dormir.
2: Uy,
1: mire, sí, que ahora que les digo cama de 12 años, a mí una vez me pasó. Ustedes saben que yo soy random, ¿no? Me salen temas así. Una vez de esos viajes que nos dimos con la familia terminando un viaje, llegando a París, llegamos a Euro Disney. Y mi hermana, ay, quedémonos esta noche en Euro Disney. Y bueno, hágale. Entonces nos planearon la vaina, todos en familia. Íbamos la familia de mi hermana, nosotros, y la familia de mi cuñado. Y nos meten en unas habitaciones de Mickey Mouse. Y yo dije, ay, no, pues esta ternura tan espectacular. Yo me sentía el pedófilo, pues ahí, mi Mickey Mouse en todo el lado. Pero cuando me acuesto yo en la cama era igual de chiquita de los enanos
3: de Blancanieves.
1: Y le decía yo a mi hermana gorda, llame a la recepción, que no podemos estirar las piernas, marica, no podemos dormir bien, que eso es nuestra
0: cama. Pero yo creo que las cámaras están chiquitas porque, por ejemplo, yo tengo una cama queen, pero a mí me quedan las piernas por fuera. Entonces a mí, ¿sabes qué me toca hacer? Irme hacia la cabecera.
1: A mí también,
0: boba. Y quedar casi pegado.
1: Yo siento que el ser humano ha crecido más, ¿no?
0: No, yo creo que al contrario, que las cámaras están encogiendo.
2: No, yo creo que sí. No, como que la normalidad es que uno mida como unos 60, unos 70.
0: ¿Las hacen pensando en esa altura?
2: Ya están como prediseñadas para eso y no.
0: Claro, y
2: no
0: me quitan.
1: Yo siento que toca hacer un poquito largas. O las almohadas son muy largas. Yo tengo una almohada que si la pongo como debe ser, a mí ya el pie está tocando la parte afuera.
3: André, le quedan los pies por fuera, pero es lo que dice
0: Batista, los deditos por fuera.
3: Como que son tres almohadas.
1: Ajá.
3: Entonces, pues medio pie le queda por fuera.
0: Uy, usted toca el otro tema que me parece denso.
1: No, muy random.
3: La almohada.
1: Uy, no, cállate.
0: La almohada es un tema.
1: Yo hago, delicate. Les voy a decir, yo hago de tripas corazón después de los 40. Yo ya hago de tripas corazón en los hoteles. O sea, es decir, esta almohada no es. Entonces yo ya. Los baños, y yo ya sé que hoteles tienen buenas almohadas, digamos, aquí en Colombia.
0: Yo siempre he querido robarme.
1: Para dormir como una
0: bebé.
1: Siempre
0: he querido robarme una almohada. Yo no he encontrado las almohadas, yo no las he encontrado.
2: No existen.
1: No, yo no sé dónde
0: las he encontrado.
1: No, pues yo conozco. Ay, pues, amiga. La única tarea es que nos toca escribirles por internet para que nos digan, ay, díganos qué almohaditas compran.
0: Sí, no, yo he preguntado. Por ejemplo, hace dos semanas que estuve grabando.
1: Y se nos destapa la vaina.
0: Estuve grabando un video en el. Ah, una experiencia vibra. La estuve grabando en el Hilton. Sí,
1: ajá.
0: Y entonces grabé la experiencia vibra en el Hilton. Y yo, mientras que grababa una cena que estaban haciendo en el otro cuarto con una compañera, yo me acosté ahí y me quedé dormido. Y cuando me desperté, la persona que nos estaba guiando en el hotel, dije, ven. Yo necesito saber
1: qué almohadas
0: dónde compran estas almohadas.
1: Sí, de acuerdo.
0: Y yo, sí, yo te voy a dar el dato. Pero así como que me embolató. Y nunca me lo dijo. Las almohadas de los hoteles, es una vaina.
1: Yo es más bobo en vez de destapar, a ver, porque eso de tener la marquilla, la vaina, como cuando uno compra pues almohadas.
2: ¿Qué tal sean prefabricadas específicamente para los hoteles? Yo creo, porque lo que yo he buscado en las almohadas de los hoteles.
1: Y un buen hotel debe tener opciones de almohadas.
0: Y sabe que me contaron ellos que mucha gente me contaron un chasco. Que en el Hilton me contaron que mucha gente les pregunta ese tema. Uh-huh. Y resulta que un día fue la selección. Y entonces vieron que cuando ya estaban haciendo el checkout, James...
1: Se había robado
0: James salió con su almohada, con una almohada.
1: Ajá.
0: Y entonces salió con la almohada y pues nadie en el hotel le dijo nada. Pero todos dicen, ¿será que este man se llevó
3: una almohada?
0: O sea, como que lo vieron con la almohada y todos se miraban y decían, ¿será que le decimos que la almohada qué? Pues siempre ha sido un misterio si se llevó una almohada del hotel o él andaba para arriba y porque hay gente que anda para arriba y para abajo.
3: Claro, con su almohada.
1: No, es que yo he visto amigas y yo decía, ay, tan mañosas, pero es verdad. Pero es que la almohada en un viaje ocupa mucho espacio, amigas.
0: Sí, claro.
1: Una almohada
0: de media maleta.
2: Una almohada te puede dañar fácilmente toda la noche. Y si estás por mucho tiempo fuera, no duermes.
1: Oiga, sí, no. Oh, esa vaina que yo una vez me compré, esa vaina costosísima, y esa es para el cuello, esa
2: sofisticada.
1: No, yo ya vi cómo se pone.
2: Sí,
1: es así, es hacia adelante.
0: ¿Qué, el cuello?
1: No, no, claro, creo. Entonces no es así ni así, porque si se lo pone acá, pues uno tiene como recostar la cabeza
2: uno
1: en el avión.
2: Así, derecho, como si tuviera
1: no,
2: mayor
1: si se lo pone aquí adelante, entonces ya aquí.
0: O sea, el cuello de viaje no se pone hacia atrás.
1: Pues lo mostraban siempre mostrando, las cajas muestran que hacia atrás,
0: hacia
1: pero
0: atrás,
1: eso nunca,
0: sí.
1: Eso siempre ha sido incomodísimo, porque la cabeza le queda uno colgando como una
3: desgalzado.
1: Como una gallina en la orilla de un mesón, o sea, es como. Sí, entonces, eso es horrible.
0: Pero yo creo que Vargas le voló la cabeza a más de uno porque todo el mundo yo creo que lo usa.
1: Se lo vi a una persona. O sea, no es que yo diga, ay, yo me di cuenta así, pero
3: yo me lo inventé.
1: No, yo me lo inventé, no, tengo que darle los créditos a la persona por internet, que no sé quién era.
3: Toca bien,
1: dijo, sí, en TikTok. Y alguien va diciendo, no, es que dijo lo mismo que yo. Eso uno no encuentra como para dónde poner la cabeza atrás.
3: Claro.
1: Entonces, ella dijo, yo encontré la comodidad, fue poniéndomela acá como un cuello tortuga. Y ya entonces ya queda la cabeza. Queda
0: como
1: ahí.
0: Lo que le ponen a los perritos cuando los operan.
2: Ay,
0: para
2: sí,
0: que no se rasquen los puntos. Entonces queda uno así.
1: Debe ya ser a mí. Claro.
0: A ver, mi analogía, ¿cómo la vieron? Mi analogía animal.
1: Muy perra.
6: A ver, ¿qué? Es terrible. Yo toda la vida he dormido sola y es una delicia. Pero siempre que duermo con alguien, doy con el que ronca, el que respira así súper fuerte. Yo me quedo donde mi mejor amiga y ella ronca. Ella, el esposo, la niña, el perro, o sea, el perro ronca.
2: El perro,
6: no sé
2: cómo,
1: sí, perro roncón,
0: claro.
6: O sea, no, es terrible. Yo sufro en un paseo, sufro cuando me voy a quedar fuera de la casa. Con la persona que sea, uno duerme incómodo porque ya es como más sensible. El tema como de dormir con alguien de que se mueva y no esté despiertas. No, es muy duro.
0: Ahora, que me dicen de las personas que roncan, pero por la parte de atrás.
1: Ah, uy, a mí me encanta la pedorrera.
0: Así es. ¿Sí?
2: Sí. Ay, no.
1: Pero con mi hermana, ustedes no tienen.
0: ¿Ah, su hermana te ronca por detrás?
1: No, como que cuando. No, mi hermana no es tan. A mí me encanta como con mi hermana hacer gamín, ¿no? O sea, ¿no tienen amigos como que los lleva a la gaminada?
2: Sí, un poco sí.
1: Obvio, mis mis amigos de Cartago a mí me llevan a la gaminada con toda.
0: Pero ese ronquido por detrás me parece peor.
1: Y todo eso así.
2: Bueno, a mí no me parece tan grave.
0: No,
2: sí,
0: a mí, no, pues.
1: Pues eso es.
2: Bueno, no, pues es sí que es también,
1: sí,
2: en sin fin, pues.
1: Sí. Bueno. A mí, así sí, eso, ya es como que yo ya le soy capaz de pagar el médico a la amiga. Porque si yo lo veo de esa manera, pues. Sí.
0: Ay, y lo que decía ella, hay perritos que roncan duro.
2: Sí,
0: hay perritos que.
1: Y pedorros también.
3: Yo tengo un amigo que decía que ni siquiera la novia, sino que la perrita dormía con ellos en el cuarto y que la perra roncaba. O sea, no la perra del. O sea, la novia,
2: no,
3: sino
2: la perra del tema.
3: Sino la perra, es que un montón. O sea, un montón.
2: Sí, eso pasa.
3: Ahora
2: eso
3: que
2: pasa
3: dicen
2: mucho
3: de los perritos.
1: Sí.
3: Y dice un perro ronca, escucharlo es chistoso. No, pero tampoco dejan dormir. ¿Y por qué? Pues en el cuarto.
0: A mí, la verdad, la persona es que. No sé si han visto personas que se mueven muy, muy duro. O sea, que van a dar un giro. Sí. Y si dan un giro durísimo,
1: bueno, mire, no, ya
3: tiembla.
1: Ahí fue donde yo amé mi colchón.
0: Por favor, instruyendo sobre
1: porque
0: colchón.
1: Mi colchón es de esos colchones tipo
0: de hotel.
1: Eso sí, y se lo puedo decir, se lo puedo compartir la información, amiga. Porque a mí eso me parece delicioso, porque esos colchones no permiten que la persona con la que uno esté durmiendo se despierte porque no se mueve el colchón. Pero sigue siendo con la vaina esa regia y tecnología de esas vainas.
3: Ergonómica y todo.
1: Todo, amiga. Le falta. Ay, no me alcanzó, fue para el control remoto.
0: Yo vi un colchón que hacía un experimento, creo que fue en la feria del lugar.
1: Qué
0: entonces
1: amiga.
0: Ponían una copa de vino en una de los donde va una persona dormida y al otro lado otra persona daba la vuelta y la copa de vino medio vibraba.
1: Sí, eso es.
0: Pero no se giraba.
1: Es una delicia ese tema para parejas. Oh, es un espectáculo.
0: Pues para parejas, si hay una que se mueve como vaca, sí creo que.
1: Porque
0: sí,
1: yo giro bastante, ¿saben? Pero es que yo le digo, yo ya grande es que cuestiono mi sueño, que ustedes me han dicho que yo me hice los exámenes que de la doctora que usted me recomendó y nunca he ido a que me lo lean, ¿no? Y.
0: O sea, para tres ñoñas, sí.
1: Sí, qué horror. Y me pasa que se me fue lo que les estaba diciendo porque me metió la doctora.
0: Que usted da hartas vueltas.
1: Yo doy hartas vueltas y yo siento que ahora en este momento de mi vida, como uno normaliza la vida de uno como es, yo no creo que yo duerma derecho. No, o sea, yo me despierto mucho en la noche.
2: El movimiento. Ok.
1: Cada vez que voy a girar.
0: ¿Cómo duerma derecho?
1: Derecho es, me refiero, seguir derecho durmiendo. O sea.
2: Ya te despiertas varias veces en la
1: sí,
2: noche.
1: Sí, yo me despierto muchas veces en la noche porque yo giro mucho. Entonces, para la izquierda, para la derecha, si no se me entumen mucho los brazos.
0: A la derecha. Así les son.
1: A la derecha.
0: ¿Ustedes tienen claro cómo duermen?
1: Sí.
2: Siempre me he preguntado eso.
1: Sí, seguramente me baila esa canción en la noche. No, es que se me entumen mucho los brazos.
2: Sí, a mí lo que me pasa es que me duele la cadera. Ay, no, parezco una anciana.
1: ¿De usarla, amiga?
2: Pero sí, o sea, cuando estoy como mucho tiempo hacia un lado, me duele mucho la cadera. Entonces, creo que siempre duermo de medio lado, pero
1: ven, lado, lado. La cadera le duele. ¿Sabes por qué? No. Es que el aire acondicionado me vuelve. yo, hay que ponerse una almohada en la entrepierna. A mí me pasaba lo mismo.
3: Ah, yo,
1: el médico no le dice, no, hay unas almohaditas ergonómicas. Que yo eso
2: la,
1: sí.
2: Hasta la compré, pero no puedo. Me parece re incómodo. Es como uno ahí con algo en la mitad.
1: A mí me tocó, amiga.
3: ¿Sí? A mí sí me gusta.
1: Como que qué, no, de pronto.
0: Como que qué.
1: Como que se le trepa el alborota.
2: No, no sé, no me gusta.
0: Como que te hago un hijo. El roce.
1: De ser tan necia, tan hipersensible, amiga.
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0: Tengo un tema que si quieres se los comparto ahorita.
1: Tiene la cadera sonámbula.
0: Que miren, les voy a decir a ustedes.
3: La cadera sonámbula.
0: No, no me dejar decir nada.
1: No, diga, diga, mira, mira. No, no, ay, perdón. Dígalo,

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6: 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A las 7 de la mañana, 10 minuticos esta ronda de Chris. Besitos. Oigan.
9: Apúrele que llegó el desayuno y no lo quiero comer frío.
6: Pues le va a tocar comérselo frío, Barquita, porque estos Chrismesitos están buenísimos para que pasemos a hablar y a debatir, porque hay unas fotos que han tomado mucha fuerza el fin de semana.
9: ¿Cuál
6: es? Y es del supuesto amor de Fate.
9: ¡Ay, yo vi!
6: Que al parecer estaría estrenando Nuevo Amor en unas fotos muy comprometedoras.
9: Pero si son pero si será Nuevo Amor, ¿no puede ser una amiguita de fin de semana?
6: Una amiguita con derechos. Podría ser. Lo que pasa es que ellos se cuidan, siento yo también, de estar...
9: Uno se cuida de pareja y se cuida también de los polvirris, porque no
6: le... Les voy a mostrar la foto que le tomaron en Marbella, en España, donde estaba con esta supuesta...
10: Fueron dos fotos las que se revelaron.
9: Fue como una persona que estaba detrás de ellos.
6: Les voy a mostrar en Tito.
10: Mire, esa fue como lo más polémica, porque ellas sí se ven bastante juntos.
6: Cerquita.
9: Pero yo me doy besitos así con la persona. Recuerde que yo me enamoro un fin de semana, amigas.
10: Puede que Fade también, sí.
9: Obvio. Y Fade ha tenido fama de ser perronchis. Pero entonces, es que Karol G sacó esa canción que se llama El Cairo.
6: Cairo.
10: Sí.
9: Ahorita le ponemos la letra. Para que,
10: mira, ahí esa fue la otra foto.
6: Aquí pues están ahí más
9: sentados, normalísimos.
6: Ahí sí sería normal cualquier cosa, una foto con cualquier amigo, cualquier cosa.
10: Pero la otra sí es bastante comprometedora.
6: Pero la otra sí es muy comprometedora.
9: Pues por un beso ya.
6: Y lo que dicen es que, obviamente, pues ya aparte ya terminaron hace un montón. Entonces, lo que le critican a Fade es que las últimas letras de sus últimas canciones había pues dedicado varias composiciones a Karol. Y que entonces como que la hipocresía, o sea, como que... Pero pues una cosa es la composición y su música, otra cosa es lo que pues va a pasar.
11: Sí, ya que la gente relacione que automáticamente cualquier cosa de la composición tenga que ver con Karol G, es otra cosa.
6: Sí, porque también hay mucha gente que dice, ay, esta es para Karol G. Pero, o sea, ahora cualquier cosa que
9: hagas ahora para
6: Karol G. No, de acuerdo.
9: Digámosle a los que están oyendo, presten atención a una cosa, porque ahora la música se puede hacer en un día. O sea, eso no es como antes, que se demoraron un montón. Este fin de semana me enamoré, entonces ya le hago una canción al amor de este fin de semana, porque me enamoré.
6: Y canciones que salen de experiencias, de vivencias. Ahí hablando con los de Bacilos, la última canción, y decían, la compusimos en una hora.
9: ¿Vio?
6: O sea, les fluye tanto que momento, así, acabamos esto, metamos esto, metamos esto. Pero ya la gente, entonces, porque obviamente tienen, si hablan de relaciones. Claro.
9: Digamos la canción de mete y saca, y mete, ¿cuánto se demoraron componiéndole?
6: En un mete y saca seguro compusieron esa canción.
10: No muy lejos, ahorita Juliana, que estuvo con la Rosalía, y que contó esta experiencia de esta persona, como que le dijo que no era lo suficientemente linda, pero que él se aguantaba. Pues este jueves Juliana ya va a sacar una canción relacionada con el tema, que se llama Guapa.
6: Así
9: perdóname.
11: Es que me perdí ahí.
9: Es que yo me vine a enterar porque yo trabajo en farándula, ¿no? Pero es que a veces estoy enfocado en lo mío. Pero cuéntalo tú, que terminó con el novio.
6: Estuvo la Rosalía aquí en Colombia. La Rosalía tiene como esta modalidad de confesionario en sus conciertos. Uh-huh. Y pues vimos que la primera invitada de la presentación presentación de ella el jueves fue Juliana, y ella contó una experiencia personal, obviamente no dijo quién, pero que un actor bastante guapo y como muy reconocido.
10: Hace mucho.
6: Hace muchos años habían tenido como una affair por ahí, como que se dan besitos, y cuando terminó la fiesta de la producción, pues bueno, ya ahí sí estaban desatados, dándose besos, espectacular, viviendo el amor, y él le dijo como, mira, no sé, me pasa algo contigo, es que cuando te veo, para a mí el físico pasa a un segundo plano, le dijo así.
9: Le dijo,
6: como,
9: fea, pero que tú rompes, tú rompes mi regla.
6: Y no sé qué, y como que sí, más o menos que no era el estándar del man, pero que igual...
11: No, ese tema tenemos que retomarlo en un momento.
10: Claro, ¿no?
11: Yo creo que heavy metal.
9: Deberíamos decir a la farándula que dosifiquen de una manera más fácil lo que les sucede en su vida para nosotros poderlo desglosar más.
6: más suavecito.
9: Sí, pues, más suavecito.
6: Ahora les ponemos y retomamos para que Pollito.
9: Pero ella dijo. Por alma chismosa. Pero sí. Es horrible.
6: Pero ella dice que de eso.
11: Me parece muy denso.
6: Sí. Claro, demasiado. Obviamente eso le ayudó también a construir también. Porque pues.
9: Pero venga, les voy a decir una cosa. Pero yo pienso que eso hizo, pero mire cómo empieza mi cabeza a funcionar, de puro terapeuta constelador, y dije, si eso se lo dijeron a ella, entonces por eso es que ella decidió volverse una mamacita, y eso de todo modo funcionó en su cabeza, si me hago entender, o sea, es un mal
11: que le llevó bien. Pero tampoco suena bien, ¿no?
9: O sea, no suena bien, pero resulta que es una construcción finalmente.
6: Pues es que es un tema que ya...
9: Porque Juli tenía una imagen de niña, y eso le pasaba lo mismo que Miley Cyrus, ¿se acuerda? Que son como peleando, claro. Como en cómo me quito la cara de niña, y cómo me vuelvo una cara de hembra, es que eso no es tan fácil.
6: No, y ella también ha hablado del tema de su peso, del conflicto también que tuvo con su apariencia, el tema de la gente del bullying que le hacían también por su peso.
9: Claro.
6: Entonces ella ha tenido un tema y que también eso pues le ha ido como también haciendo pues su terapia y tal para fortalecer y tener pues ya hoy una seguridad más fuerte en
9: la
6: cuanto
9: que
6: a su
9: tiene
6: aspecto
9: ahora,
6: personal. Claro.
10: Claro.
6: Y de hecho pues ahí se inspira para hacer esta canción de Guapa. Que está ahí como que a puertas de
9: Ay,
6: lanzar.
9: Amiga, que le va a pegar, amiga. Usted todo le pega, mija.
6: Espectacular, Juli. Pero bueno, no sé cómo empezamos en Fe y terminamos en Juli.
11: ¡Crismes!
6: Pero...
11: ¡Crismes!
9: Porque es puro chisme de salón, no, de peluquería y salón. No, pero yo leo en TikTok. Es que no me... Sí, es que a veces me... A ver, ¿qué están diciendo la gente? Cuente, sigue hablando, amiga.
6: En otros crismesitos y hablando precisamente de Karol G. Carola, que bueno, inició su tour viajando por el mundo, Tropitour, en donde pues la primera ciudad de Estados Unidos fue Chicago. Con varias cositas, varios detallitos que también fueron virales este fin de semana. Primero, bueno, la plataforma que ya tiene para sacar. Dicen que
9: amé la actitud de ella.
6: Dicen que se dañó, pero lo que la gente también ha aclarado es que es la plataforma de salida, pero pues que ya se había acabado el concierto y ella no se quería ir. Entonces, como que se despidió.
9: Y volví y salió.
6: Y volví y saludaba y volví y se metía.
9: ¡Ay, divina!
6: Entonces, le han pues también elogiado mucho a Karol G esa forma de ser de ella, como tan espontánea, como tan cercana con la gente. De hecho, se sube una de sus seguidoras también a uno de estos conciertos, a estar con ella. Hemos visto los casos, ¿no? Desde los de seguridad que llegan y son como jugadores de fútbol americano y ¡pah! Derriban a todos los que se van subiendo.
10: Sí.
6: Aquí en este caso,
10: sí.
6: No, ya logró subir, se compartió con Karol, se le arrodilló, ahí se cayó, Karol pues se sentó ahí como con ella, Karol la abrazó, fue pues obviamente muy especial, no sé si aquí...
10: Sí, por acá tenemos el video.
6: El videíto.
9: Ay, me van a cortar el agua, acabo de llegar la factura.
6: Ahí está el videíto.
11: A ver.
6: Ella cuando la abraza.
10: Que ella también como que supo manejar muy bien la situación, porque claro, ella se quedó ahí como, la fan se quedó ahí como arrodillada, ay, como llorando. Y pues claro, ya los bailarines estaban como de en qué momento ella se baja. Pero pues ella seguía ahí aferrada a Karol G. Pues
9: ay, pero Karol G fue divina.
10: Divina. La situación, sí.
11: Uy, pero si llega un punto que se necesita ayuda. Sí.
9: Claro, claro, claro, claro, porque es que...
11: ¡qué bueno! Se acabó el drama.
9: Lo que pasa es que la coreografía es una sincronicidad, entonces finalmente pues lo saca de como de la concentración. Entonces, pero
10: claro,
9: no, pero es un acto muy bonito,
11: Pero
9: oiga, pero ustedes vieron lo que ella está regalando etiquetas. Yo estoy que vea, Cristian, préstele atención porque yo le puedo ayudar esto para el concierto de Karol G. Mira, a ver qué hacemos.
6: A ver.
9: ¿Vieron a la parejita? Que estaban ahí,
6: que se van a casa
9: de luna de miel, y esta mujer no le regala la luna de miel que querían otro concierto en otra parte de ella, y le dijo, bueno, nos vamos para París.
10: Se los llevó para París.
9: Para París.
10: Espectacular.
6: Es que una parejita, para poner contexto a lo que está diciendo Vargas, puso la mujer que se iban a casar ahorita en septiembre.
10: En un cartelito.
6: Y que querían tener la luna de miel ideal. Entonces, pues Karol G lee, baja y dice que sí, pues que querían, y dijo que no, que otro concierto. Ella ni siquiera la ha dicho como que ciudad ni nada. Y ella le dijo, pero entonces, ¿en dónde? ¿Quisieras aquí en Estados Unidos o en Latinoamérica o en Europa? obviamente la mujer no escatimó en gasto, dio, claro que sí.
9: Europa. Asia. De derecho a Asia no tienes, gorda.
6: París, claro que sí, porque si obviamente pues que fuera todo el tema del amor, pues luna de miel, entonces le prometió pues que se le iba a llevar a París a la luna de
10: la
6: miel.
10: La luna de miel.
6: Cuando esté sus conciertos por Europa.
9: Cristian, piénsalo porque podemos hacerlo, hacemos un cartel espectacular.
6: Vibra, me toca hacer como una valla.
9: No, hacemos una valla. Y si algo, si le pregunta a usted y incluye, ¿para dónde pediría usted el otro concierto, Cristian?
6: No, yo también me iría como por Europa.
9: Ay, no, porque eres tan básica.
6: ¿A dónde?
9: Asia. Ella
6: ¿A Perú?
9: En Asia. También.
10: Asia,
9: a
10: Perú.
9: Yo, hacia no, Perú. Pero amiga, yo iría a Perú. No,
11: sí, sí. Pero, no, pero perdón, Vargas, pero cambié en Europa, o sea, le critica a América. Sí, no, no, no, está pendejo.
9: Déjela hundirla.
10: Cada quien con sus gustos.
11: Sí, cada quien con su exótico. Con sus exóticos.
9: No, yo es para que no empiecen a decir que tenemos que vamos a funar a la gente de Perú. Y
6: ¡Christmas, Christmas!
9: ¡Yo voy a abeja!
6: Oigan, y en otros Christmasitos, la Rosalía también se ha vuelto viral por estos días. La voz Rosalía, qué pecado, no la dejan descansar.
10: No, está.
6: Yo creo que ya es como,
10: dicho,
6: marica, ya. Primero, pues estábamos.
9: Pero está en gira, amiga.
6: Está en gira la funada, pues, de Argentina que hablamos la semana pasada. Y ahora se ha vuelto viral el siguiente video de ella que sale con su pareja. Y no sé, ustedes me dirán, porque muchos dicen, Loli Bahía, que es la pareja que ya se ha venido rumorando, que de hecho la ha estado acompañando en esta gira de la que hablaba Varguitas en su tour Lux, que ya también estuvo por aquí en Colombia, ¿verdad? Sí, pues sí, que sí. También estaba en Chile, salía con Loli Bahía, su pareja. Hola. Y se registra la siguiente imagen. Unos decían que quería su espacio personal, otros que al parecer estarían discutiendo, pero les voy a poner el video para que ustedes digan.
11: Mira,
6: qué
11: es que Cris lo muestra, yo les voy a escribir corporalmente la razón por la que no quería su espacio personal. Primero, si ustedes se fijan, ella trata de pasar desapercibida.
9: Sí.
11: O sea, como que la Rosalía no me vea. Y cuando la ve, se pega a la pared, empieza a manotear con la mano derecha, y luego cuando la Rosalía le va a coger la mano izquierda, llega y se la quita. Pura pelea de novios.
9: Sí, es pelea de novias. Sí,
6: bueno,
9: de novias.
11: De
9: pareja, pues,
11: de novias.
9: De novias.
11: Sí, de novias. Pura
9: Ay,
11: pelea.
9: Gracias, amiga, por ser tan incluyente.
10: Sí, la verdad, a mí me parece que ella sí está molesta.
11: Claro.
10: En ningún momento ella despega.
9: ¿Y qué habrá sido? ¿Qué habrá sido? Usted, pero ¿por qué no empezamos a, como no hay nada más rico que rajar del ausente, por ustedes porque creen? ¿Qué pasó ahí? ¿Serán cachos?
6: Yo creo que
9: será
6: una discusión del momento que ahorita estaba como molesta y como que, ay, ven, sacamos porque ya van a salir del hotel y como
11: por
6: que
11: llevarse el amor al trabajo.
9: Pero, sí.
11: Eso le pasa por llevarse.
6: Yo creo que ella le cogía, o sea, yo creo que llegaron a salir del hotel y ella quería proyectar una imagen de que están bien, de que estamos tranquilas y la otra como que
11: la no otra bueno,
6: para esta estupidez que me está diciendo.
9: Estúpide, porque ¿qué me estás diciendo? Estúpide.
6: Sí, ella como que quería conciliar.
10: Como que ven, hablemos, ella pues no.
6: Pues no, mi reina. Oigan, y ahorita que también...
9: Cálmate, acá, Perla.
6: Y que estamos viendo a Barquitas, que está que se habla, quiero que nos cuente aquí su fin de semana, porque todavía tiene la pulsera de la fiesta.
9: Ay, de la piscina, María.
6: El fin de semana.
9: Ay,
6: muestra
9: se
6: la pulsera.
9: Eso,
6: muestra la pulsera.
9: Ay,
6: la
9: yo
6: cámara.
9: No me lo quite y me bañé.
10: Atrapada.
6: Y diga, atrapada. ¿Qué creen yo? Que se nos iba a pasar ahí este chisme.
9: Ay,
6: de qué fue lo que pasó.
9: Un chisme. Uy, no, este fin de semana la pasamos delicioso, porque... Nos invitaron de la alcaldía de Santa Marta a las fiestas del mar. Que...
6: ¿Nos invitaron a quiénes? Porque ni nosotros
11: quiénes?
6: Fuimos.
11: ¿A mí me invitaron?
10: Por acá no estuvimos.
6: Uy, ¿a quiénes invitaron? No, a mí no me invitaron.
11: ¿A Steph?
10: No, tampoco.
9: Ay,
10: no,
9: amiga,
10: no,
9: tienen que ser influenciadores.
11: La invitaron a usted.
9: Amigas.
10: Somos económicas.
9: No, son económicas, amiga.
11: Ergonómica.
9: Porque me terminaron invitando y me hospedaron en un hotel gorda, un hotel boutique súper bonito, que era una librería. Entonces uno encontraba libros en el inodoro, en la ducha.
6: ¿Libros en la ducha?
9: Total.
6: Sí.
9: Acuático,
6: sí,
9: libros acuáticos. No, pues mentira, sí, pues tampoco, libros en la ducha no. Pero
10: de decoración.
9: De decoración, sí, no, okay. En todo lado y libros interesantes. Había música, entonces yo dormí en la habitación de Carlos Vives. Se llamaba Carlos Vives la habitación. Y había guitarrita.
6: Yo pensé que con Carlos Vives.
9: Ay, no, amiga. Ay, no, no que yo sería capaz. No, mentiras.
10: No lo dudamos.
6: Y te llevaron a las fiestas del mar.
9: Y nos llevaron a las fiestas del mar, gordo. Y las fiestas del mar, para que la gente entienda... Eso es un concurso que comienza hace muchos años alrededor de los clubes en Colombia. Uh-huh. Entonces eran las chicas gomelas de los clubes en Colombia, porque obviamente ahí sí podían hacer esquí en los años 60, 70, 80, sí. Entonces se reúnen en Santa Marta en esta época para que ellas demuestren sus habilidades histriónicas dentro del esquí.
8: Acuáticas.
9: Y acuáticas y de todo, sí, lo que tenga que ver con agua.
8: Y se elige, tienen reina.
9: Y tienen reina y se elige reina y se elige capitana. Entonces ahí, entonces estuvimos el sábado, el viernes. Es un conciertazo buenísimo.
8: En las lanchas,
9: antier fue en las lanchas, ya como tú dices tú, que es como que todo el mundo se tira al agua y contratan yate y se hace la rumba. Y las reinas tienen unas rutas alrededor de los yates y hay un concierto frente a la playa y está, y piso 21.
8: Qué cool. ¿Y quién estuvo piso 21 y quién más?
9: Ay, amiga, no me pregunte más, que eso se me olvida. Ay, me siento acosada. Y se triunfó, me pegó la bobada de este
8: triunfó
9: piso.
8: Porque nos llegó presumiendo que había triunfado.
9: ¿Quién?
8: Tú.
9: Yo, ay, pero ¿por qué
8: fue en la triunfé?
11: No, pero ya Cris se fue por otro lado. Porque ya se fue para ella.
9: No, yo hice el amor. No, amiga. Estoy juiciosa.
8: La habitación de Carlos irrespetada.
9: Amigo, se quería llevar
11: la
9: cama.
11: Lo más reciente de Vacilos se llama Amor de los Noventas. Y suena hasta ahora en Vibra.
9: Me comporté como una dama juiciosa.

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0: 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En Vibra son las 7:37.
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0: 7:37. Atención, que les traigo a las mujeres tremenda invitación.
1: A ver.
0: Resulta que el próximo 27 de agosto, en el Teatro Juan Pablo González Pombo, que se queda en el Centro Comercial Santa Fe,
2: sí,
0: vamos a tener un nuevo Solo para Ellas en vivo.
2: ¡No te lo puedo creer!
1: Exactamente en un mes.
0: Exacto. ¡Ah! ¡Uy, sí!
3: 27.
0: En un mes. Y en un mes, claro, quiero contarles que vamos a tener dos invitados. Por un lado, va a estar acompañándonos uno de nuestros ginecólogos de cabecera. Además, es el doctor Juan Pablo Rodríguez, que lo hemos tenido en varias oportunidades aquí en Vibra. Y también con el doctor Juan Pablo Rodríguez va a estar nuestra amiga Flavia Dosan.
2: ¡Cállate, wow, mi amiga íntima! Yo cumplimos el mismo día.
0: ¿Ah, sí?
2: Sí. O sea, somos igual de...
0: Pues Flavia Dos Santos y el doctor... Flavia Dos Santos y el doctor Juan Pablo Rodríguez nos van a estar acompañando para hablar de un tema que sigue siendo un dolor, no precisamente de cabeza, pero sí una gran incomodidad para muchas mujeres, y está relacionado con las infecciones vaginales.
1: Ay, qué tema.
3: Uy, es un tema.
2: Ay, dices, es un tema que es tema como incómodo,
1: sí,
2: ¿no?
1: Sí.
2: Un tema para hablar incómodo en toda situación.
3: Sí, no, para... y que se presenta todo el tiempo, ¿no?
1: O sea, exacto. Pues, como es que estamos muy expuestas a cualquier, pues, en relaciones sexuales, en baños públicos.
0: Hablando aquí en confianza, Steph ha tenido infecciones vaginales. Yo creo que las mujeres promedio han tenido infecciones vaginales, ¿no?
1: Sí, claro. A mí también me ha pasado... me pasa mucho por el tema de los baños públicos, que de pronto no están tan limpios. Yo soy súper delicada con eso y me ha pasado en muchas ocasiones.
0: Sí, claro.
1: Entonces ya digamos que disminuyó porque opté por varias cosas. Uno, o poner papel higiénico, uh-huh, como rellenar todo el sanitario con papel higiénico, o simplemente no sentarme en ningún baño público, o aguantarme hasta la casa. Pero el aguantarse a veces también
2: genera,
1: claro, infecciones. Entonces, claro, es como que difícil.
0: Pues vamos a hablar seguramente de la candidiasis, de la vaginosis bacteriana, entre otras que son como, normalmente son las dos más, digamos,
1: las
0: que...
1: las más comunes.
0: Las más conocidas. Y además, quiero contarles que gracias a nuestros amigos de Ginocanestén, pues vamos a tener este Solo para Ellas en vivo, 27 de agosto. Aseguren su entrada para entender muchísimo más este tema de las infecciones vaginales con estos dos expertos. Ustedes a través de vibra.co pueden asegurar esa entrada para que nos acompañen en este Solo para Ellas. Ah, incluso les tengo un... no sé si hablarles de este combo que les tengo.
1: ¿Cuándo? Uy, no, ya, ya lo dijo. Ya.
0: Miren, les tengo una noticia. Las personas que ya aseguraron su entrada, compraron su entrada para el Vibra Fest, automáticamente pueden entrar también a este evento.
1: Sí. Ah, no.
0: O sea, si usted ya compró su entrada para el Vibra Fest,
2: o sea, ¿ya te aseguraste?
0: Esa misma entrada la puede usar para este, que será en un mes exactamente, el 27 de agosto. Combo,
1: ay,
0: no, incluido.
1: ¿Ah? Ah, qué buenísimo.
0: Uno de los beneficios de los que ya compraron el Solo para el
2: Vibra Fest. No es hable. Es decir, digamos, si yo voy a el Vibra Fest y yo no puedo ir, pero se lo doy a otra amiga, no puede entrar la otra amiga.
0: Ah, no. No,
2: o sea,
0: no,
2: coherentemente el mismo que va.
0: Sí, sí, el mismo que va a ir al Vibra Fest es el mismo que puede
2: usar.
0: Pregúntame
2: mis preguntas estúpidas, amiga, pero es que prefiero.
1: Mejor.
0: Pero si ustedes quieren hacer parte de este, la boleta vale 60,000 pesos. Será el 27 de agosto. Y como les digo, será tremendo evento para indagar muchísimo más y entender muchísimo más esas infecciones vaginales, que normalmente ese es el miedo que tienen muchas mujeres cuando van a un baño público,
3: público,
0: y tienen sus técnicas. ¿Qué técnica tiene Steph para evitar el contacto con un baño público?
1: Yo nunca hago sentadillas, pero mientras hago pis es la sentadilla segura. O sea, ahí me quedo con sentadilla. Y pues si tiene agarradera, pues es más fácil porque las piernas no sufren.
2: Es que para
1: tanto.
2: Una mujer está una técnica,
1: es
2: ¿no?
1: Difícil, es complejo. Claro. Sí, es muy difícil. Y más, de pronto si uno tiene body o algo así, ay, no, ustedes no saben lo difícil que es.
3: Angélica dice también, igual que Steffi, que nunca hace sentada, pero dicen que el hacer pipí sin sentarse también es dañino. Lau Duque dice, yo nunca me he sentado en un baño público. Buen día, yo trato de no entrar a los baños públicos. Uy,
1: yo también
3: complejo, ¿no?
1: Intento, o sea, en lo posible, si yo estoy por la calle, intento no entrar a baños públicos, pero a veces es imposible.
2: Sí,
1: porque,
2: es difícil.
1: Pues a uno le da mucho pis, y lo que les digo, también me pasa mucho que aguantar me da cistitis. Entonces
3: claro.
1: Es como, pues si no si hago una cosa, me da la otra.
3: Claro, estás en un sitio, una fiesta, o estás tomando y pues, ¿qué?
1: Cervecita, por ejemplo, que da bastante pis, entonces toca sí o sí entrar, y pues ahí toca la técnica de la sentadilla. Esa es la que yo más uso.
0: Ah, hay una sentadilla. Mire, hay una que las mujeres sufren muchísimo y es muy común, y yo digo, claro, no está dentro, no necesariamente es una infección, pero muchas veces también termina por el origen de infección, y la cistitis me parece también un tema súper incómodo.
1: Horrible.
0: Para las mujeres. Incluso yo debo decirles, yo he tenido en mi vida, yo sé que se presenta principalmente en las mujeres,
1: sí,
0: pero yo he tenido dos veces en la vida cistitis, y es un tema súper incómodo.
1: Horrible.
0: No sé si Steph ha tenido cistitis.
2: Sí, a mí una sola vez en la vida.
0: ¿Te dio cistitis?
2: Pero me duró como un...
0: ¿Pero qué le dio?
3: Duró como 8 días.
2: No, a mí no.
0: ¿Ah?
3: ¿Qué le dio?
0: A mí como se me reflejó, resulta que es como, primero es como una incomodidad a la altura como de la pelvis.
1: Uh-huh.
0: Sí. Pero es una incomodidad como cuando uno tiene muchas ganas de ir al baño.
2: Exacto.
0: Y yo iba y era dos goticas.
1: Gotitas.
0: Y entonces yo volvía, horrible, me sentaba. Y otra vez eran unas ganas.
2: ¿Y el quemazón nunca la sintió?
0: Yo no lo quise sentir, pero uy, hay mucha gente, sí, que siente ardor.
3: ¿Cuando orinas?
1: Sí.
2: ¿Qué? Esa vaina es como si todo el pipí quemara. Porque
0: sí,
2: pues,
0: sí, es un ardor por la infección.
2: Es
0: sí,
2: impresionante.
0: ¿No era por los también es durísimo? Cálculos.
2: No, amiga, los cálculos.
0: No, el cálculo da dolor.
1: Es que eso duele.
0: El cálculo da dolor. Las cistitas da es ardor.
2: Que recuerda que hay un
1: cuenta
2: dicho
1: como
2: que
1: si
2: es
1: caliente. Una herida, exacto, como una si tuvieras una herida, sí, y le echaras limón.
2: Ajá.
1: Así ahí arde.
2: Recuerda
1: y
2: que
1: uno
2: que,
1: siente acá súper pesado, como si realmente llevara muchas horas sin hacer chichi y uno va y hace y no le sale. Es horrible, es muy, muy feo. Creo que es la sensación más fea que uno puede sentir. Horrible, horrible, horrible.
2: Sí, es una sensación bien maluquita.
0: Y hay muchas, claro, hay muchas mujeres, por ejemplo, hay otro tema que yo no sé por qué es, o si va ligado al tema de la resistencia a ir al baño público, pero muchas mujeres terminan con cistitis precisamente por esa aguantada.
3: Claro,
0: yo admiro,
3: claro,
0: a las mujeres cómo se aguantan ir al baño.
3: Uy,
0: o sea, hay,
3: sí,
0: mujeres que dicen,
3: sí,
0: no se llevan sentadas como de 8 a 1 de la tarde y dicen, no, es que he tenido tanto trabajo que ni he podido ir al baño. Y yo, ¿qué?
2: Sí, sí, qué pecado, se aguantan un montón.
0: Las mujeres, porque son masoquistas,
1: pues es que
0: en
1: yo,
0: eso.
1: Yo
2: no, masoquistas no, bebé, exigen
1: que...
2: nosotros como hombres, es como pararnos y abrir las piernas y sacar un tubo y ya.
1: Claro,
2: las que ellas son como, a ver, yo empiezo a pensar, ¿de dónde me agarro este baño que esté limpio y no tenga infecciones?
1: Uh-huh.
2: O sea, es uno como que, ¿qué hago? Si me,
0: sí,
2: hago entender, entonces,
0: claro,
2: son muchas cosas por la cabeza que les debe cruzar.
1: Puede evitarlo mejor, a mí me pasa eso.
2: Obvio.
1: Entre más puede evitar,
2: amiga,
1: entrar al baño.
2: Mira, hace muchos años inventaron, y yo no sé eso porque fracasó o no funciona, usted me,
0: ¿qué?,
2: dirá. Pero cuando existía la televentas con Vanessa Navarro.
3: Sí.
2: Ella,
3: que vendía, ella vendía.
2: Ella
3: hasta
2: vendía
3: la mamá.
2: Como, y la mamá, y vendían como un, se llama como DD7 o algo así, que era como un pene, era como un cono.
1: Ah, para hacer pis de pie.
2: Para hacer pis de pie. Eso no es chévere para comprar y estar comprando, más bien hacer pipí de pie.
1: Nunca lo he probado, pero sí sé que existe.
2: Pero debería
1: ser. He
2: visto
1: muchas campañas, pero es una gran técnica. Voy a intentar.
2: Intenta, amiga, porque es que yo sé que lo que no les deja a ustedes comprar eso es porque ustedes están acostumbradas a que la miada es con una agachada.
1: Claro.
2: Pero si de pronto prueban con la parada, pues gorda, te vas a sentir.
1: Algo nos evitaremos, claro.
2: Obvio, amiga.
1: Bueno, yo creo que es raro, pero voy a probar.
3: Claro.
0: Pues mire,
3: como un machito así. Como...
0: Hay algo interesante también que va a pasar en el Solo para Ellas en vivo. Y es que en el Solo para Ellas también vamos a desmitificar varios mitos que existen en torno a las infecciones vaginales. Por ejemplo, una de ellas es que, y no sé si a ustedes les ha pasado, que automáticamente muchas personas relacionan una infección vaginal con un tema, llamémoslo, de promiscuidad o de infidelidad.
2: Ah, ok. Ah, sí. Por una...
0: Por transmisión sexual.
2: Por transmisión sexual,
0: y
2: sí,
0: no necesariamente, no, las infecciones, claro, vaginales tienen o están directamente relacionados con temas de relaciones sexuales.
3: Claro.
0: No necesariamente. Incluso hay una recomendación grandísima. Por eso recomiendan muchísimo cuando las mujeres usan vestido de baño, que tan pronto salen de la piscina, se quiten el vestido de baño.
1: También.
0: Porque esa humedad es fatal para... O sea, es un cultivo.
2: Es que la cocorochis es para adentro, el pipilochis es para afuera.
0: Exactamente. Eso es lo que hace que tengan que cuidarse muchísimo más.
3: Y eso también hace que sea... tan, un tema tan cotidiano y que seguro todas las mujeres hayan pasado por ahí, porque lo que estamos diciendo ni siquiera es netamente de un tema de transmisión sexual. Yo creo que no. Eso es como el décimo lugar, pero está el tema lo que estamos hablando de los baños públicos, los detergentes, la ropa interior nueva,
0: los protectores.
1: De hecho, también el tema de no dejar secar bien los panties cuando los lavamos, ya sea en la ducha o normal, si quedan un poquito húmedos,
2: eso también afecta.
1: Infección.
2: Exactamente. Cállate. Oigan, miren, es que estoy leyendo en TikTok y las chicas dicen, sí, yo he usado ese conito. ¿Cono? Unas dicen que hay de...
0: ¿Pero cómo es el cono? Cono.
2: Ay, amigo, o sea, es como un cono para hacer helado.
1: Yo te lo voy
2: literal.
1: A
2: dar. Literal. Sí. Entonces se la pone la cocorocha y tra. O sea, se lo pegan así, como cuando... ¿Cómo te explico, amigo?
1: Es que es como... Es que no sé,
2: no sé cómo explicarlo.
1: Mire, yo tengo acá una foto. Algo así se ve, miren. Ahí, esperen, quito el...
2: Muéstrelo, Gordis.
1: Ahí.
0: Oye, eso. Si yo no lo conocía.
1: Eso, ahí.
2: Entonces se lo instala a China. Amigas, ella se quiere sentar en ese tubo, ¿vio? Ay, no, es que la Cristian, de verdad.
3: Para que vean cómo...
1: Pero sí, debe ser muy útil,
2: Claro,
1: útil
2: y están diciendo, ahí están diciendo, amiga.
1: Pero yo nunca lo he usado porque yo no sé cómo apuntar, no sé cómo se hace eso, pero tocaría probarlo para
3: pero ver. Dicen que también estaban que es malo, es que esto es malo, todo es tan hecho, todo es malo, que también es malo hacer chichi de pie, que incluso para los hombres.
0: No, pero para los hombres, debo aclararles algo, que será un mito, que lo aclaramos acá con un médico experto, un urólogo, y dijo, no, lo que pasa es que para hombres que tienen problemas de próstata, les facilita el proceso de orinar.
2: Ah, ok, es distinto, es cuando ya sufre la próstata.
0: El que tiene problemas de la próstata, ¿por qué? Por la posición, y nos decía el urólogo...
2: Sentado mejor.
0: Hubo un chisme en el que en algún momento de la vida, el que estaba enfermo de la próstata, le recomendaron hacer chichi sentado, y se salió el mito de que todos los hombres deberían hacer chichi sentados. Y decían, pues es que, y ahí es donde uno dice, la fisiología del hombre está hecha
2: para
0: hacerlo de pie. O sea, no, lo que dice Vargas, no en vano es el tema de cómo funciona el hombre para poder hacer chichi. Entonces lo que decían, claro, cuando hay un hombre que tiene un tema de salud en su próstata, se le recomienda, mientras que mejoran los procesos y el funcionamiento de la próstata, que lo haga sentadas para facilitarle la salida de
2: sin dolor y esas vainas.
0: El de la mujer que dice, Cris, ese sí no sé, pues sí, verdad, afecta
2: pero,
0: a la mujer.
2: Pero de todos modos, yo soy de los que orino en mi casa, no por la próstata, sí, si yo llegué a pensar después que era cierto.
0: Pues dice que también es un tema de prevención, no necesariamente.
2: Yo
0: que,
2: la hago por hacer, pero me gusta el baño súper limpio en la casa.
0: Exacto. Sí, es que ahora hay muchos mitos en torno a... uno ya no sabe, por eso es mejor preguntarle. Yo creo que ese mito estaba muchísimo y se lo preguntamos aquí a un urólogo y él decía, no, lo que pasa es que en algún momento, cuando se le recomendaba a personas que sufrían de la próstata hacer chichis sentadas para facilitarles la... ¿Cómo se llama? Bueno, sí, la salida de la orina.
3: Claro.
0: Entonces el mito que empezó a salir era, no, hacer chichi sentado para un hombre es lo mejor. Y pues digamos que, pues si usted le gusta hacer chichi, es para que no va a mojar la... ¿Usted hace chichi sentado, Cris?
3: No, pero...
0: Yo tampoco.
3: Pero no tendría lío, o sea, es como más tema de costumbre, no le veo nada malo y me gustaría, de hecho, como si dice como tema de prevención, pues bueno, porque también lo que dice es que pues que ayuda a que todo el líquido, todo el orín salga.
0: Es como el carro
3: fluya.
0: Ah, ya.
3: Que de pie de pronto pues
0: que fluya.
3: No, que fluya todo el orín.
1: Que fluya.
0: Ah, que le gusta fluir.
3: Exacto, que fluya.
2: ¿Qué dice? Ay, amiga, no, yo sí hago.
0: ¿Qué?
2: Yo hago sentado y de pie en la ducha si estoy en la mañana en la ducha que usted dice.
1: ¡Ay, qué asco!
0: Ay, no, eso es re debate.
1: ¡Gas!
0: ¡Los esperamos!
2: Les voy a enviar video en la mañana.
0: No, video. 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
8: 8:00 a.m. y ustedes están conectados con Vibra. Voy a presentarles una canción que ha venido cobrando fuerza porque les voy a mostrar cómo la presenta Santi Cruz. Escuchen lo que el público en sus redes.
9: Mi papá hoy estaría cumpliendo 75 años. Murió en diciembre del 2002 y desde entonces ha ido acumulando una cantidad de cosas y situaciones que he vivido y que me hubiese encantado compartir con él, o al menos contarle. No estaba ya con nosotros cuando salió mi primer disco. No conoció a mi esposa, obviamente no conoció a sus nietos, no vio al Tolima campeón. Y reuní una lista de varias de esas cosas, tal vez las más relevantes, y las puse en esta canción, en una canción.
8: Hay varias cosas que ha hecho Santi Cruz con esta canción, y es, por ejemplo, también hizo un video y publicó en sus redes que, sin decirle nada, le dijo a Maleja que quería mostrarle una canción que él había hecho y que Maleja le dijera qué pensaba.
10: ¿Maleja?
8: Maleja Restrepo.
10: Okay.
8: Sí, como ellos son vecinos.
10: Sí.
8: Entonces, le puso la canción a Maleja, y Maleja, claro, yo no entendía el contexto al principio, entonces le puso la canción a Maleja sin decirle nada y le dijo que quería saber qué pensaba de esa canción.
10: Ajá.
8: No, pues Maleja sale en el video literal atacada.
10: Llorando.
8: Atacada, llorando, empieza a temblarle absolutamente todo. Y cuando termina la canción, entiendo que es que hay un dolor en común que tiene Santi Cruz y Maleja Restrepo, y es la muerte
10: del papá.
8: Del papá. Y la canción quiero que le paren bolas los que ya no tienen a su papá, porque es muy bonita y es como si tuviera la oportunidad, uno, de poner al día al papá en lo que ha pasado
10: desde su muerte,
8: en sus años de vida. Como, te va a contar, papá, qué ha pasado desde que no estás fuiste en este plano. Te voy a actualizar. Es una canción hermosa, muy bonita, y que sé que muchas personas desde la semana pasada en Vibra la han estado pidiendo, porque seguramente se sienten identificadas con ese tema de, hay muchas cosas que han cambiado en mi vida, hay muchas cosas que me han pasado, y que si tuviera la oportunidad, 2 minutos, de pegarle una actualizada a mi papá, pues sería bonito. Yo no sabía eso, por ejemplo, de Maleja. No tenía tampoco ni idea de lo que Santi Cruz termina contando, de lo complejo que fue la muerte de su papá y lo que había detrás de esto. Y pues aquí esta canción que hace él, que se llama Donde Quiera Que Estés, para que ustedes la escuchen.

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3: 8:08. Hay un tema que queremos retomar, que salió entre los chismes y que me deja a mí con varias inquietudes, a ver si hay muchas mujeres o pocas que en algún momento de la vida se han encontrado con un personaje como el que nos contaba Cris en los chismes, que Juliana le hizo la confesión a la Rosalía. Otra vez la confesión, y yo quiero que a través de la confesión, o en nuestro TikTok, nos digan las mujeres si alguna vez sienten que se han estrellado con un personaje por este estilo.
4: Hablando de confesiones ya,
5: a ver,
4: yo tengo una historia. Como decimos en Colombia, he tenido varias pollitas, que son esos hombres que se van por la puerta de atrás.
5: Oh.
4: Pero tengo una en particular que me marcó mucho y que nunca había sido capaz de contar en público. Se trata de un actor
6: Un actor colombiano.
4: Muy famoso, protagonista de series nacionales e internacionales, muy guapo.
6: Vale.
4: Un bizcochito, como digo.
6: ¿Qué conociste?
4: Estábamos rodando una serie.
6: Vale, vale.
4: Estábamos rodando una serie y de repente tuvimos un affair.
6: Oh.
4: Empezamos a enredarnos, empezamos a salir, fuimos a cine, restaurantes.
6: Cute, como de dates y todo.
4: Y en dates. Vale. Yo no podía creer.
6: Ah.
4: Porque yo no podía creer que se hubiera fijado en mí. Pero yo era una chica que dudaba mucho de su apariencia y que tuvo muchos issues. Yo no podía creer que se fijara en mí.
6: ¡Qué suerte! ¡Él, que tú te fijaste!
4: ¡Tú te fijaste en él! ¡La suerte era de él!
7: ¿Día?
4: Era, como decimos en Colombia, un romance caliente, o sea, escondido.
6: Vale.
7: La fe.
4: Y bueno, pues se podía salir. Y de repente llegó la fiesta de fin de rodaje. Estábamos tomándonos unos biches. ¿Sabes qué es el biche?
6: No.
4: ¿Qué es el biche?
6: Suena bien.
4: Muy bueno. Es una bebida típica de Cali que cura todo. Te invitaron a Cali a bailar el grupo Nietzsche. Biche va, biche viene, y de repente ya perdimos el pudor, empezamos a darnos besos delante de todo el mundo comentaba, yo estaba viviendo la noche de mi vida, Rosa.
6: Ajá.
4: Y de repente ya en el clima de la noche estábamos besándonos en un balcón, nunca se me va a olvidar.
6: Sí. En un bar.
4: Y estamos en el balcón y él me agarra la cara y me mira los ojos y me dice, contigo me pasa algo que nunca antes me había pasado.
6: ¿Qué me va a decir? Claro.
4: Dice lo siguiente.
6: Ajá.
4: Contigo me pasa que no me importa el físico.
7: Pero fue sincero, Tomos, suele pasar. Pero sí, qué ofensa.
4: No me importa que seas la más guapa o la más linda, yo igual me muero por mí.
6: ¿Qué es esto?
3: No, pero me parece, debo decir que me parece...
7: Claro, o sea, eso no se debe hacer.
3: Además, debo decir, me parece muy denso, es porque yo entiendo que Juliana aclara que el man era guapo, que era pinta, pero ahí es donde se rompe y se vuelve muy subjetivo, que yo me considere más pinta que
7: sí.
3: Tú.
7: O sea, claro.
3: Soy consciente y creo yo firmemente que soy más pinta que tú. Además, ya entra en un raye, uno entrar a compararse con una, o sea, uno de man, obvio, comparando su belleza
7: sería
3: con
7: de narcisista.
3: Exactamente,
5: como si claro, estuviera haciendo un favor.
3: Súper narcisista. O sea. Estoy de acuerdo. Yo ahorita debo confesarles que estaba haciendo lo mismo que está diciendo Varona. Yo estaba googleando en qué series ha participado Juliana.
5: No, pues de hecho salieron en redes, obviamente, después de esto, que era Aurelio. Que era Aurelio y Juliana salió a desmentir. Obviamente no es Aurelio. Pero ella también dijo que ya, que eso había sido hace mucho tiempo y que ya no iba a revelar.
7: Yo puedo amar al actor titeretero que hace Aurelio. Ay, se llama Fernando.
8: Sí, espectacular. Fernando.
7: No, yo ese man es para uno sentarse a morirse de la risa. O sea.
3: Claro.
5: Aurelio,
3: pero,
5: Lucarías.
3: Pero volviendo al tema de Juliana, es, yo no sé si a las mujeres les ha tocado toparse con un, llamémoslo así, con un pato de estos que llega como a ese nivel de, o sea, que las hace sentir a ustedes que les están dando un premio. ¿Sí me hago entender?
5: Sí.
3: O sea, como dice, siéntete orgulloso
8: de que estás
3: porque
8: como yo.
3: Fuiste la elegida por mí, a pesar de, o sea, no sé, a pesar de tu físico, a pesar de tu de lo que les haya inventado. No sé si a las mujeres les ha tocado y me gustaría que por notica de voz a través de nuestro WhatsApp 316-45-1729 nos contaran, también a través de nuestro

0: TikTok. Yo no sé si a Steph o a Vale en algún momento de la vida les ha tocado un pato así, que es más o menos como agradezca que me bajé conmigo. Usted.
1: Que me estoy, es que estoy llegando a tu nivel.
0: Sí, o sea,
2: que me bajé.
1: Que me bajé de nivel.
0: Estoy sorprendido yo mismo de estar en tu nivel. No sé si le ha pasado a Vale o a Steph.
3: A mí sí me ha pasado.
0: Y cuéntanos tu historia.
1: Que fue ese sonido, amiga.
2: De que estás
0: porque
2: como yo.
0: Fuiste la elegida por mí, a pesar de, o sea, no sé, a pesar de tu físico, a pesar de tu de lo que les haya inventado. No sé si a las mujeres les ha tocado y me gustaría que por notica de voz a través de nuestro WhatsApp 316-645-1729 nos contaran, también a través de nuestro TikTok. Yo no sé si a Steph o a Vale en algún momento de la vida les ha tocado un pato así, que es más o menos como agradezca que me bajé conmigo.
1: Que me estoy,
0: que
1: estoy llegando a tu nivel.
0: Sí, o sea,
2: que me bajé.
1: Que me bajé de nivel.
0: Estoy sorprendido yo mismo de estar en tu nivel. No sé si le ha pasado a Vale o a Steph.
3: A mí sí me ha pasado.
0: Y cuéntanos tu historia.
1: Que fue ese sonido, amiga. A tu nivel.
0: Sí, o sea,
2: que me bajé.
1: Que me bajé de nivel.
0: Estoy sorprendido yo mismo de estar en tu nivel. No sé si le ha pasado a Vale o a Steph.
3: A mí sí me ha pasado.
0: Y cuéntanos tu historia.
1: Que fue ese sonido, amiga. Que fue ese sonido, amiga. La superficialidad del estupidez. La superficialidad de
2: pues, es que, no, es que hay unos que son bien feos y tienen todavía el coraje de decirle a la otra que
1: sí, es verdad.
2: Porque está lindo.
1: Es verdad lo que dice Cristian.
3: Mira, él sí era lindo, pero es que así seas lindo, pues eso te deja como un patazo.
0: Obvio.
3: Sí. Lo que tenías de lindo se te fue a la basura.
2: Obvio.
1: ¿Y tú qué hiciste?
3: No, pues chao, lo corté. Aparte que igual yo no lo quería para nada, en serio.
0: Claro. Pero te lo dijo así con autoridad.
3: Sí.
0: ¿Y tú qué le dijiste?
3: No, yo como...
1: Ah, sonreíste, sí.
3: Estás bien chistosito. No, el tipo es nada que ver. O sea, como que eso ya te descalifica. Total. ¿Cómo te dice eso? Aparte súper sobrado. No, pues, la última Coca-Cola del desierto.
0: Pero, perdón, Vale, para terminar de entender, porque uno de man se demora más en entender ciertas cosas, es... El man te dice, porque eres bonita, salgo contigo.
1: Ajá.
0: O sea, que ¿cuál era el obstáculo? Si no fueras bonita, tu edad o qué era lo que hacía. ¿Sí me
1: entiendes? No, pues no se lo preguntó.
3: No, ¿sabes qué pasa? Que el man como que sabía que era lindo y era como que, ok, yo no puedo salir con ninguna chica.
0: Con cualquiera.
3: Que no esté como a la altura de su belleza.
1: ¡Ay, qué fuerte!
3: Y como que a todo el mundo se le decía, ok, tú eres linda, tú sí haces parte como de mi prototipo, tú sí puedes.
1: O sea, se fue a vivir a un personaje como de Ken.
3: Sí, o sea,
1: ay, qué pecado. ¿Y el man qué hace?
3: Una nube.
1: ¿Y el Ken qué hace?
3: Yo no sé ahorita qué hace, pero pues es un man así, o sea, para que ustedes se lo imaginen. Ajá. Es un man que va al gimnasio, que tiene las super piernas, los super brazos, la voz así súper gruesa. Hola, nina.
1: ¿Y qué voz es?
2: Bueno, no soy yo, ¿no? Aclaramos también. Mentiras que ni siquiera
1: volteamos. Busquémoslo, pero no para boletear, no para decir.
2: Pero ya sé cuánto fue eso, Val.
3: Eso fue hace como 3-4 años. Sí, hace como 3 años.
2: ¿Será que Esteban nos está escuchando?
0: Y le dio las gracias. Y entonces Vale tenía que darle las gracias de que estaba saliendo con él.
3: No, sí, o sea, atrás de todo. Tenía que hacer ya su alfombra roja. No, ¿qué tal?
1: ¿Qué
3: ya,
1: tal, amigo? ¿Y te quedaste con lo peorcito o no?
3: No, lo corté porque quitaba mi pato. Es que hasta para salir, qué vergüenza. Ya pena me das, o sea.
1: ¿Qué pena me da?
0: Si ese es la entrada, el discurso de él en una cena debe ser graciosa.
3: No, pues
0: un poco egocéntrico.
3: Es súper egocéntrico. Siento que también camina mucho como por esta línea del narcisismo.
0: Sí.
3: Y aparte era súper vanidoso, como que yo sé que...
0: ¿Más vanidoso que Vale?
3: Sí, demasiado, demasiado. Era como, yo me depilo, yo me hago, yo... Ay, no, pues...
1: Así le pasó a una gran amiga mía, famosísima, con otro famosísimo actor. ¿Sí? Y me decía mi amiga cuando estaba con él y me decía, marica... Entro yo a mi baño y veo que se echa mi maquillaje, me quita uno que no tiene nada que ver, pero yo siento que eso es lo que yo no quiero en mi vida, pelear por belleza con un hombre.
3: Pelear por belleza, o sea, aparte me parecía absurdo, y que te digan, Cris, yo, o sea, es que porque eres lindo, yo estoy contigo, si no, olvídate, bájate de la nube que estaría saliendo.
1: ¡Olvídala!
0: Les tengo una noticia.
3: Me parecía absurdo, y que te digan, Cris, yo, o sea, es que porque eres lindo, yo estoy contigo, si no, olvídate, bájate de la nube que estaría saliendo.
1: Olvídala.
0: Les tengo una noticia, dice Clara, Yo también conocí un Esteban en TikTok, igualito. Por lo general, los hombres que tienen esos comentarios es porque se creen súper guapos.
1: Como Johnny Bravo, dicen.
0: Reportan a otro Esteban. ¿Será que sufre un problema los Esteban?
4: Uy, claro. Los Esteban son una red flaca.
1: Esteban, ah, no.
0: Esteban. A ver, ¿qué dicen en el WhatsApp de Vibra?
5: A ver, hola amores. Sí, hola. Sí me tocó uno. Era bueno, unos centímetros más altico que yo. Yo mido 1.50.
1: No.
5: Y tuve la desfachatez de decirme: es que agradezca, dele gracias a Dios, arrodíllesele a Dios, porque me fijé en usted. Porque es que en usted, ¿quién se va a fijar?
1: Mire,
5: chiquita,
1: ¿qué tal?
5: Feíta.
3: Ay, este
5: y entonces,
3: perro.
5: Listo, en el momento me sentí súper mal. Claro. Después le envié un mensaje diciéndole hasta de que se iba a morir y le dije, mido 1.50 y le quedé grande, cabrón.
1: Llamé, mi amor.
3: Despido.
2: Claro, es lo que yo decía. También hay unos que, o sea, se juran y me dicen, pero ¿de dónde esté?
0: No, pero Cris tiene razón en algo. Yo voy a hacer una denuncia pública que a mí me incomoda y les voy a decir qué pasa. Es que, como digo, esto va a proteger la identidad de muchos. No, pasa aquí en la empresa.
2: Sí.
0: Pero estoy seguro que pasa en muchos sitios. Y es que, por ejemplo, yo he visto cuatro imbéciles, porque no hay otra palabra, que están sentados, por ejemplo, en la cafetería.
3: Sí.
0: Y entonces yo estoy comiendo. Y yo escucho que ellos pasa una chica y opinan sobre el físico de la chica.
2: Sí. Ajá.
0: Pero yo volteo a mirarlos y lo que dice Cris, opinan sobre el físico de la chica y yo los miro y digo, Mónica, pero, o sea,
3: ¿Con qué
0: autoridad?
2: Sí.
0: Usted, o sea, no sé. Entonces el man con la panza, no tengo nada en contra de la panza cervecera, pero pues digo, con la panza cervecera, la carita trajinada. Como que los años le han dado duro. Que... Claro, y entonces yo digo, marica, ¿con qué autoridad moral?
3: Sí.
0: ¿Con qué autoridad moral estás opinando sobre una mujer?
1: Exacto.
0: Cuando, más bien de gracias, que alguna chica diga, lo elegí.
2: Sí,
0: y, total. Pero sí siento que creo que el mensaje de Cris iba por ahí. Es decir, es que era, mejor dicho, ¿quién para llegar por...? Está mal,
1: ajá,
0: así claro. Ya muy pinta, pero ¿quién se cree para llegar a ese nivel de crítica física? Sí.
3: ¿Qué? No, me parece.
0: ¿Qué iba a decir? ¿Qué?
1: No, bebé.
3: ¿Te ibas a decir algo?
2: No, que sí, total, que era por esa línea y es que uno ve unos manes que uno dice, marica, ¿será que no tiene espejo en la casa? O sea, además, ¿este con qué moral viene a decirle a la otra o a juzgar o a exigir
0: sí,
2: cuando
0: claro.
2: Es o bajito, calvo?
3: Además, ¿qué tantas cucarachas pueden tener en la cabeza para pensar que eso podría ser una estrategia para que la mujer se quede ahí? O sea, claro. Que sea un tema de conversación entre los dos. Decirle... agradézcame que usted está conmigo, que yo me fijé en usted porque usted es chiquita y fea. O
0: imagínese,
3: sea,
0: no,
3: o
0: mucho
3: sea
0: nivel.
3: Si tu objetivo era espantarlo, amigo, lo lograste. O sea,
1: lo logró.
0: Lunita dice en TikTok: yo tuve un amigo que decía que salía con gordas porque eran muy agradecidas en la cama. Uy, esto me parece muy denso.
1: Pero yo escuchaba a Manel diciendo, pero yo siento que es más. Pero si ustedes lo desglosan un poquito más profundo, es que él mantiene unos complejos, entonces busca como en las personas donde él podría reinar una posibilidad de sentirse sexy.
2: Tiene unos complejos de peso.
1: Sí, de peso, de figura.
2: O
1: de,
2: sea,
1: sí, es, sí, ahí está.
0: Hay una notica de voz en nuestro WhatsApp.
6: Amigos de Vibra, con el papá de mi hija, cuando nos separamos, me dijo, yo no creo que usted aquí en adelante se va a quedar sola, porque yo no creo que nadie la voltee a mirar. Y yo me separé, tenía en esa época 36 años, no menos, 34. Tenía 34 años y nos separamos y de ahí para adelante la fila que había de espera más bien.
3: Ah, bueno.
6: Mi corazón no late, mi corazón vibra.
1: Vio.
2: Claro.
3: Horrible, horrible experiencia. A mí nunca me ha pasado y donde me pase es que de verdad lo mando.
1: A freír espárragos.
3: Sí, claro. O sea, no entiendo cómo pueden llegar a tener un comentario tan despectivo. Sabiendo que están saliendo con esa persona, o sea, no.
1: Yo lo pongo a voltear las tajadas con los dedos, mi amor.
3: Horrible. Miren que sí. Y miren que también pasa al revés, y es que Juliana también
4: abrió este como
1: debate.
4: No debate, sino esta conversación en sus redes sociales. Y le llegaban muchas historias. Y por eso, de hecho, pues ella decidió sacar esta canción de Guapas.
2: Guapa.
4: Y decía que a un chico le había pasado que su novia le criticaba mucho su físico porque él era gordo. Uh-huh. Entonces que le decía como que

0: dicho que era todo para ella, pero que ojalá pudiera estar un poco más delgado.
1: Ay, Dios mío.
0: O sea,
1: Uy, no,
0: de verdad, yo no entiendo cómo pueden llegar a estos niveles de incoherencia.
2: Sí,
3: a ese nivel,
2: es
3: Maribel.
2: Contradictorio, mi amor.
0: Sí.
3: Pero yo no sé también, ¿habrá mujeres? O sea, a mí nunca me ha tocado una mujer que me diga eso. Pero creo que también hay mujeres que dicen como que le dirán al man como que se sienta orgulloso que está con ellas, pero o que fue elegido. Lo que me preocupa más es que hay más historias de hombres que le dijeron eso a mujeres,
0: claro,
3: que mujeres que le dijeron eso a los manes.
4: Es que yo creo que ese es como el orden, el tema cultural también, de que los hombres pueden exigir, y eso se ve un montón, que los manes panzón y está con la vieja súper linda.
2: Pero sí, vamos a hablar por eso, perdóname, flaco. Tú ves que en Colombia son más las viejas bonitas que los manes bonitos.
3: Sí,
2: hay manes,
3: claro,
2: bonitos, obvio,
3: sí,
2: pero son más guapas las chicas en Colombia.
4: Sí, total.
2: Y uno ve unos ganchos y unas garras de manes con unas viejas tan guapas, y digo, pero ¿será porque es que no hay hombres más guapos o es que pues toca de esto?
3: Por descarte.
0: Porque el amor es ciego.
2: Oh, sí, porque digo, María, y se vuelven exigentes, ¿no? No, yo veo unas cosas que uno dice, de verdad, yo no leo ni la billetera, no le veo nada.
4: Ah, perdón, no la has visto orinando.
2: Ah, debe ser. Ah, a mí me pasa eso, amiga.
4: También.
2: Sí, tan estúpida, devolvamos.
0: Vean esto. Acá hay una historia buena. Yo estuve con un enano. No sé si es su forma de decirle que era muy pequeño o realmente era un enano. Aparte de que me tocaba mantenerlo, era súper vanidoso y metrosexual. Se depilaba las cejas, se bañaba la cara con panela y se bronceaba a diario. Me exigía que me bronceara porque estaba muy blanca, me exigía que me maquillara porque estaba muy pálida y que por favor no comiera en las noches, y cuando estaba haciendo ejercicio me pedía que me estuviera más horas en la trotadora. Y yo, ¿qué? Yo no estaba gorda. Y un día, cuando le reclamé por todo lo que me pedía hacer, me respondió: mira, es que la verdad yo estoy acostumbrado a andar con modelos y por eso te pido que hagas tantas cosas. Ese día me alejé y finalmente lo mandé a la pi.
2: Muy bueno.
3: Uy, pero ya perdiendo la identidad, ¿no? O sea, terminando la trotadora porque el man se lo dice.
4: No tienes que hacer más tiempo y todo.
3: Sí, tienes que hacer.
0: Porque está acostumbrado a andar con modelos. Bien pueda. Bien, no, ¿qué hace acá? O sí, sea,
2: no.
0: A ver.
2: Ay, mi amor. Es que a mí no. No, es que me da rabia y me dan cositas de contestar, cositas que no debo contestar.
0: Uy, es que Dios mío.
3: A ver, ¿qué dice?
5: Histérica. Amigos de Vibra. Bueno, yo tuve un novio que era modelo cuando lo conocí. Y pues bueno, guapo sí es. Ahora pues entrena mucho y bueno, es muy grande. Ya no es tan guapo como antes. Cuando lo conocí, pues bueno, aguantaba. Y cuando era mi novio, siempre tenía un ego súper alto. Normalmente creemos que los hombres no tienen un ego así tan alto, pero él lo tenía y hay muchos que lo tienen. Él me decía como, ay, definitivamente yo soy el novio más guapo que tú has tenido. Los novios que has tenido, nada que ver. O sea, yo soy el más guapo. Te tienes que sentir orgullosa. Así me lo decía siempre.
3: No.
5: Cuando terminábamos, bueno, cuando estábamos juntos, en cualquier momento yo volteaba a mirar y estaba haciendo abdominales o estaba haciendo flexiones y yo lo miraba, y este man, ¿qué? Pero él se creía y pues se quiere mucho, la verdad, se quiere demasiado. Tanto así que en ese momento, cuando él fue mi novio, yo era la que trabajaba, yo vivía sola, él se quedaba pues en mi casa de vez en cuando y yo era la que pagaba el bus, la que le pagaba todo. Y pues también me sentía, la verdad, me sentía feita al lado de él.
0: No.
5: No es porque sea la más fea ni la más linda, pero sí lo hacen sentir a uno así. Mi corazón no late, mi corazón vibra.
3: Es que ahí sí estoy de acuerdo con Vargas, no vamos a hacer terapia, pero siempre el narcisista pues va a buscar a alguien
2: que pueda
3: humillar, que tenga la necesidad de reconocimiento.
2: Ajá,
3: y que pueda,
2: claro,
3: humillar.
2: Ajá.
3: O sea, no en vano van a caer con esas personas, no es casualidad, no es que pase, no. Michelle, el narcisista necesita a alguien que tenga un problema de validación, de aceptación, un problema de abandono, de rechazo, de sí, que la lleva a un tema de autoestima, y no en vano pues van a encontrar ahí como su media naranja, por decirlo.
0: Sí,
3: de,
0: para que sienta, sí, que, claro, pertenece. Ay,
2: mira, les voy a contar una cosa que me pasó a mí hace dos semanitas, o un poquito más, y eso es muy personal, que llega.
0: A ver.
2: Les voy a contar, un tipo llega y me dice... pasa un tipo guapo y entonces yo le pongo likes. Entonces el tipo me empieza a hablar por interno. Le hablamos por interno y el man llega y empieza de coqueto y bla, bla. Pasamos con el tiempo ya como a WhatsApp, pero hace como 2 semanas llega y me dicen, bueno, como cuando nos vamos a ver. Entonces sí, pa. Y el man me dice, ay, yo le voy a ser sincero, yo nunca he estado con un man, pero si voy a estar con un man será por billete. Me escribe el man así, póngale cuidado. Y le dije yo, what? Y yo, entonces, ¿tú me vas a pagar a mí? Me dijo, no, al contrario, usted a mí. Yo, ¿por qué te tengo que pagar yo? Y le dije, porque si no, de verdad, aquí el que va a llenar de conocimiento un cerebro soy yo a usted. O usted me va a aportar algo a mí más grande de lo que yo puedo aportarle a usted. Porque si no, entonces, ¿para qué pago?
0: Claro.
2: Y el tipo me dice, uff, ¿cómo así? O sea, nada. Yo, no, mi amor, págueme usted a mí. Aquí la estrella soy yo. La estrella soy yo, a mí, págueme.
3: Después de tremendo discurso de Vargas, lo único que él me dijo fue, uff. ¿Cómo así? O sea, ahí ya entendió.
2: Claro, yo le dije al man, claro.
4: El man quedó como así, no entendí.
3: Lo dejó confundido. Claro,
2: ahí cuando me dice, uy, yo le dije, le contesté, es que mi amor, aquí la estrella soy yo, págueme usted a mí, yo estoy acostumbrado a que a mí todo me lo dan gratis, me lo regalan, entonces págueme.
0: ¿Qué tal?
2: Y ahí sí el man, ya, nos volvimos, fue como amigos. Ya nunca más. Pero vio con...
3: Claro, estaba buscando su...
2: ¿Qué tal el
3: sugar? O sea, estaba buscando su traumado.
2: No busque sugar conmigo, mi amor, porque es que...
3: Está buscando su sugar traumado.
2: Es que yo sé que hay personas famosas que les gusta el tema, sí. Pero es que eso ya viene de otra posición, que viene el dominio.
3: Sí, claro.
2: Es como no puedo dominar a una persona sino con dinero, pues entonces me gusta pagar. Uh-huh. Pero en mi caso, a mí no me gusta pagar por sexo, me parece que es hartísimo. Además, eso trae como pobreza al bolsillo, qué pereza.
3: A ver, ¿qué dicen en el WhatsApp de Vibra?
1: Hola, chicos. Bueno, soy morena y una
2: guapa.
1: Vez salí con alguien que me dijo... Ay, yo soy racista, pero ¿qué? Al menos tú no hueles feo. Yo, perdón, nunca más.
2: Yo tampoco, ¿qué? Nunca más.
0: No, ahí no es.
3: Ay, pero no qué es. Nivel.
2: ¿Qué tal? ¿Qué nivel? Es que hay gente descarada.
3: No.
0: Uy, no, pero es que es demasiado, o sea, es que se
2: ya,
0: pasan.
2: Mire, yo les voy a decir una cosa, yo creo que esto puede pasar por la mente de uno, todo lo que la gente está diciendo, como este comentario, dijo que yo soy racista. ¿Sí?
3: Él dijo yo soy racista.
4: Que él dijo yo soy racista, pero...
2: Pero no es que realmente los comentarios, porque los exteriorizan? Porque es que finalmente sí pueden pasar por la cabeza, o sea, muchos de esas posibilidades pueden pasar por la cabeza, pero uno se controla, ¿no?
4: No, pero no, dice, no, o sea, es que por no lo creo. Menos no hueles feo, o sea...
2: No, es que jamás.
0: Aparte, el comentario es, o sea, creo que tiene muy claro que es extremadamente racista él, porque
2: claro, es tan racista que lo tiene que exteriorizar para hacerla sentir mal.
4: Claro, le puede decir, pero si tú sí hueles a estúpido.
3: Voy a decir un tema que va a ser complicado, creo que le va a romper el corazón a alguien aquí en TikTok y cuando lo responda a muchos. Es que dice Angélica Pachón, yo la entiendo a ella desde la lógica, dice Angélica, en teoría lo sano es que no... detectamos eso. Eso confía en que uno confía, yo creo que quiso decir eso, uno confía en que el otro es sano. Y yo quiero decirle una mala noticia a Angélica, y es que nosotros tenemos una cosa que se llama enamoramiento traumático. Es decir, a nosotros nos desparece sexy la persona que nos despierta nuestro trauma, y nosotros le parecemos sexy a la persona que le despertamos su trauma. Y así es como funcionamos tristemente. Es decir, desde los vacíos que yo tengo, me enamoro de la otra persona.
2: Sí, uno se
3: casa con ideal, la persona. Sí, uno decir, ay, es que esta es una relación sana. No, cada uno se enamoró de su
2: trauma. Uno se engancha por su trauma con la persona, sí.
3: Sí, claro, se enamoró de su trauma. Y pues ya la tarea es como tratar de solucionarlo en el camino para que la relación funcione. Pero a uno le parece atractivo a la persona que le despierta a uno ese traumita que tiene ahí. A ver qué dice. Bueno, dice por acá, yo mido 1.42 y el tipo me dijo que cómo se me ocurre tener hijos contigo, que yo no era mujer para él.
2: Pero eso es como que ya había echado otra conversación atrás porque no sé de qué trata y me perdí.
3: Pues lo que
0: creo
3: le entiendo,
0: que le falta una parte de la historia.
3: Sí,
0: le falta
3: de una Diana. Parte de lo que le entiendo es que por la medida, el man no consideraba tener hijos con ella, porque medía 1.42.
4: Pero ¿será que tuve? Porque dice, yo mido 1.42 y el tipo me dijo que cómo se me ocurre tener hijos contigo, que yo no era mujer para él.
3: O el man era mal hablado. Y entonces ni siquiera lo entendió.
2: No, ay, no, pero muy chistoso.
0: ¿Por qué hacen eso? O sea,
3: ni siquiera lo entendió. Ahora, la otra es que Steffi, vale con lo que les ha pasado, ¿sí creen que los caribonitos tienden a ser malos hombres?
0: No, pues no todos, pero lo que pasa es que no es que sean malos, lo que
3: todos
0: pasa
3: somos
0: es que
3: malos.
0: Tienen un ego muy alto, o sea, sienten que dominan el mundo porque son guapos, sobre todo en un país como Colombia, que lo decía ahorita Varguitas, que claro, son unos muy específicos, ajá, que son demasiado guapos y pues captan la atención de muchas mujeres. Pero no todos son malos, pues, ay, quiero creer en los hombres.
2: No, yo también quisiera creer en ellos.
3: Ahora que también hay feos que se creen guapos, que es lo que dice acá. Ah,
4: sí, porque claro, los lindos, Fernanda, no nos creemos lindos.
0: Es que la belleza es relativa.
4: Y los lindos no nos creemos lindos.
3: Sí, sí, a mí me parece el tema de la belleza subjetiva. Es decir, yo sí digo, puede que a una o dos les parezca sexy Chris, pero también hay muchos que...
0: No, pero Chris es guapo. Creo que para, en una generalidad, Chris es guapo, es un chico de gym. Pero mira que Chris no tiene el ego.
3: Pues lo menos humilde es uno decir que es humilde.
4: Claro.
2: Ay.
0: Es un papucho.
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7: Y a las 8 de la mañana, 47 minuticos de esta ronda de Christmasitos. Oigan, porque el fin de semana se movió muchísimo en el mundo del entretenimiento y vimos, de hecho, también en Medellín la apertura a la edición número 37 de Colombia Moda, que reúne todo el talento, los diseños de Colombia en la ciudad de la Eterna Primavera. Y llamó mucho, pues, también, por supuesto, la colección que hizo el señor J Balvin junto con la marca Vélez.
9: Me encanta lo que está haciendo él con ellos.
7: Espectacular.
9: Me fascinan esos bolsos, sí.
7: Como la reinterpretación de elementos característicos de Colombia y, bueno, sobre todo esta región, como lo son el poncho, que sí. Lo veíamos ahí, el tema también del carrier, que es otro de esos elementos también, y cómo reestructuran y también como que modernizan estos elementos. Me pareció que es una colección muy bacana, muy cool. No sé si la...
10: Sí, por acá tenemos imágenes de la colección que lanzó junto con Vélez, que hay una que se volvió muy famosa y es como un bolsito.
9: Yo lo entendí con Vélez.
10: No, con Vélez. Con Vélez. Con Vélez. Yo sé que te gusta mucho, pero no.
9: Ay, sí. ¿Y qué?
10: Que llamó mucho la atención una de las modelos que estaban en pasarela con un bolso en forma de dinosaurio. Que fue muy viral, que hoy en día están saliendo bolsos de la forma que tú quieras, como tú quieres. Y a mí me encanta que la moda tenga la facilidad y también como ese permiso de explorar cosas tan distintas.
9: Sí,
10: tan
9: que se, a mí el dinosaurio me pareció espectacular.
7: Esto chévere. Lo hizo él también, yo creo, un poco en homenaje de Ríos.
9: Yo también pensé lo mismo en su hijo.
7: Que es fan de los dinosaurios y siempre ha sido como una imprenta que ya también el mismo J Balvin ha sabido mercadear. Esta fascinación de Río por los dinosaurios,
10: sí.
7: Y pues ahora lo lleva también a plasmar en esta colección que hace junto a Vélez, junto a la marca Paisa de cueros, y me parece que la colección está muy cool.
9: Ay, sí, a mí me parece divina.
7: Hay un tema en Colombia Moda que ahorita que estaba hablando, pues que se lanza esta edición número 37 de pasarela, de negocios, de todo lo que tiene que ver con la industria de la moda y del comercio. Barguitas, que aparte, de verdad, de mis sueños frustrados hicieron Colombia Moda, pero he escuchado últimamente.
10: ¿De verdad?
7: Pues me parece muy cool como todo el tema del diseño, las propuestas, las telas.
9: Yo te voy a decir una cosa, hay que ir.
7: Sí,
9: hay que ir, que porque... Pues,
7: hay que vivir la experiencia.
9: Hay que vivir la experiencia, sí.
7: Pero he escuchado audios como el de Luisa Fernanda W y otros generadores de contenido que pues hablan y abren también un tema que es el ambiente que se vive en Colombia Moda.
9: Ajá.
7: Digamos que yo desde acá, pues desde la barrera, no había visto como digamos ese tema, pero quienes lo viven allí internamente dicen que es un ambiente pesado, que por el tema también de que... Pues que se maneja mucho tema de egos, ¿no?
9: Es un ambiente, yo te voy a describir, porque yo sé a qué se refieren ellos. O sea, yo nunca me he sentido discriminado ni nada por el tema, pero ustedes saben que a mí me encanta analizar todo lo que hay en el entorno.
7: Claro.
9: Entonces uno llega a un Colombia Moda y yo pienso que es lo mismo que pasaría en cualquier pasarela del mundo. Pero uno siente que es un ambiente, primero, pretencioso.
10: Okay.
9: Segundo, aparentón. ¿Por qué? Porque la gente busca la manera de cómo llamar la atención, entonces desocupan el closet, entonces como ven de qué manera yo te opaco para allá, yo llegar allá llamando la atención.
10: Okay.
9: Y una falsa, y tercero, una falsa humildad, porque ay, ¿cómo estás? De guapa, me encanta. Y yo todo veo, yo empiezo a leer y yo veo todo eso. Entonces yo entiendo lo que dice Luisa Fernanda W, algunos generadores de contenido, porque porque hay cosas muy grandes. Yo siento que las marcas deben pensar en muchas cosas. Okay, esta niña o este famoso me sirve para generar contenido, pero no me genera como como la identidad de la marca, pero sí me genera ¿cómo se llama?
10: Visibilidad.
9: Visibilidad, claro. Entonces son dos puntos muy distintos que a veces se pueden equivocar las marcas, como no.
10: También.
9: Pero generalmente, pues, Louis Vuitton va a buscar una persona que se mueva demasiado en el tema, si me hago entender. Entonces, hay generadores de contenido que pues no son ni temas de moda, pero los terminan invitando, entonces se sienten como mosca en leche.
7: Claro, y yo creo que escuchen ustedes lo que dice Luisa Fernanda, porque entonces, ay, pero ¿qué dijo? Pero ¿qué?
9: Pues
7: aquí está lo que ella dijo.
8: Ambiente en Colombia moda es demasiado pesado. Esto ya lo he escuchado varias veces. ¿Y saben qué? Depende. La verdad, siempre que tus expectativas estén fuera de ti mismo, como por ejemplo, buscar validación externa, buscar caerle bien a todo el mundo, querer estar en todo, y si no estás en todo, entonces sientes que ya, se acabó. Siempre que pienses estas cosas, el ambiente se te va a volver súper pesado. Y sí, yo reconozco que hay personas que no son tan chéveres, pero nada, no te lo tomes personal. Mejor, enfoca tu energía en eso que te hace auténtica. Mejor dicho, en ser tú. Miren, no hay nada más lindo que ser uno mismo, genuino, auténtico, sin buscar encajar. Vístete para ti, esto es clave, no por impresionar a otras personas. Si a ti te invitaron a un evento de Colombia Moda y tú estás en ese lugar, siéntete merecedora de estar ahí. Y si no estás y si no te invitaron, no te sientas mal. Quizás la vida te tiene preparado algo mejor, o la vida te está preparando para otras cosas. Que tu objetivo siempre sea ser tú. Y créeme que si es así, por más denso y pesado que esté el ambiente, tú siempre vas a brillar.
7: Y pues a lo que hace y lo que va muy alineado a lo que está diciendo Varguitas, ¿no? El tema también de conocer el entorno, saber dónde se está moviendo, que si no lo dejan entrar a un desfile, muchas veces también, pues porque es un tema también de que lo que dice Vargas, a la gente le interesa que haya fulanito, sutanito, prendenguito, pero pues no le interesa si va el otro. Entonces, como no sentirse excluido, como.
9: Es muy raro, es una sensación. Sí, y uno sabe que si va a llegar a ese ambiente, uno tiene que adquirir como otro tipo de outfit. Finalmente, uno se tiene que montar en una película. Este es un tema donde muestran como excentricidades, cosas que normalmente no se ven en la calle.
10: Claro.
9: Y la actitud, siempre la gente que se mueve alrededor de la moda tiende a ser como, yo soy superior a ti.
10: Claro, siempre.
9: Entonces
10: siempre
9: pasa eso. Entonces son cosas que uno debe ir como, ¡ah!
10: Como en El Diablo Viste a la Moda.
9: ¡Epa! Es igual, tal cual.
10: Completamente el ambiente en Medellín o
9: en cualquier parte del mundo.
10: El ambiente va a ser así, pero estoy súper de acuerdo con lo que dice Luisa Fernanda. Si tú tienes la personalidad y la seguridad para llevar lo que tienes puesto,
9: ve.
10: Te juro que
9: bienvenida.
10: Nadie va a lograr ese objetivo de pasar por encima.
7: Yo llegando el otro año a Colombia Moda, así espectacular.
9: Con una cantidad de cartón, de puras cajas de cartón.
7: ¡Christmas! Oiga, la que llegó pero espectacular a los Global Gift Gala de este año 2026 que se llevaron a cabo en Marbella fue Gracie Rendón, que aparte pues le rindieron un homenaje especial al señor Carlos Rivera y estuvo pues Gracie entre los grandes invitados. Les voy a mostrar aquí, sí, este me hace el 2.
10: Claro que sí.
7: De lo bella que estaba Gracie en este.
9: Guapísima.
7: En esta gala benéfica que llega a su 15ª edición y que se celebró pues precisamente allí en Marbella, que es, obviamente pues reunió a grandes invitados y de hecho pues.
9: ¿En el edificio Marbella regresa en Cartagena?
7: No, en España, que dices, tío.
9: Es que Marbella, es que Marbella el edificio donde yo dormía cuando estaba en suite, entonces imagínate.
7: Y la anfitriona de honor pues fue nada más y nada menos que Eva Longoria, entonces pues estuvo con toda la etiqueta. Vimos también ahí artistas como, bueno, tal vez lo decía Carlos Rivera, estuvo también Ricky Martin entre los grandes invitados de esta noche especial, viendo pues también cómo Gracie se sigue también posicionando en el mundo y con su música también. Y bueno, también de hecho la vimos en una presentación en Chile con Steve Aoki,
10: sí.
7: ¿No? Estaba
9: ahí.
7: Ay,
9: sí.
7: El DJ, en donde pues tienen esa canción junto a Farruko, que bueno, yo no sé, está como tomando nuevamente fuerza esta canción.
10: Bastante, sí.
9: Y a mí me encanta que, miren, para que la gente se dé cuenta cómo es de difícil el tema musical. O sea, la gente conocemos a Gracie Rendón, pero finalmente si la desglosamos solamente en la carrera artística, como cantante, todavía no ha podido cumplir esos objetivos tan grandes que ellos tienen para que se den cuenta que no es tan fácil ser cantante. Uno dice, no, simplemente sea famosa y guapa.
7: No, y ella le o sea, por eso es lo que se barquita, es como ver estos reconocimientos, o bueno, verla en estas galas internacionales, codeándose ya con grandes también artistas, en estos escenarios, uno es como que qué lindo, porque uno sabe también lo que ella se le ha guerreado, lo que ella le ha dedicado a su carrera.
9: Sí.
7: Es una vida que es divina, pero no solamente por ser linda.
9: Trabajadora.
7: Se le ha abierto las puertas cosas, se nota que a ella también le ha costado. Entonces, ahora que también voy a acompañar a Karol G en algunos de sus conciertos, que también dijo Karol que le iba a tener ahí como invitada especial.
10: Súper.
7: Entonces, escenarios que obviamente pues para su carrera son importantísimos, y verla a ella también cómo llega y cómo ya está con estos artistas, lo que hicimos con Steve Aoki, que la vimos también con estas galas.
10: Aparte,
7: pues
10: fue en el main stage de Tomorrowland en Bélgica. Porque este fin de semana fue el segundo fin de semana del Tomorrowland.
9: No te creo. Mira, si ves las razones por las cuales a veces los artistas se tienen que ir del país, ella tuvo que ir a Miami.
7: Ella está viviendo en Miami
9: y empieza a abrirle esos panoramas que hasta ahora estamos viendo tan grandes, porque sí, a veces depende del sitio donde estén.
7: Y el Tomorrowland, pues es uno de los festivales de música electrónica más importantes del mundo.
10: Claro, es un escenario increíble para ella.
7: Importantísimo, exacto. Y verla ahí con Steve Aoki fue brutal. Yo no sé, ahí tenemos una partecita para que ustedes escuchen esta presentación de esta canción.
10: Ay, fue cuando salió, espectacular.

0: aparte la,
1: eso suena
0: la,
1: chévere.
0: La presentación que le hace Steve Aoki, les voy a poner ahorita para que ustedes vean. O sea, porque aparte Steve Aoki dice como Colombia, sí, en la casa, hablando también de lo
2: que ellos
0: dice,
2: son muy amigos, ¿no? Como que han tenido una relación muy cercana. Steve Aoki también como que ama todo lo que tiene que ver con la Colombia, colombiana.
1: Con
2: J Balvin también ha tenido muchos acercamientos. Entonces creo que también ha sido como ese parcero para este tipo de escenarios tan cool como el Tomorrowland en Bélgica, que me parece
0: espectacular.
2: Wow.
1: Sí, de acuerdo, escuché.
0: Ahí le hace la presentación, un aplauso para Colombia. Entonces, muy bacano.
2: Les quiero decir que yo estaba viendo en ese momento el live, porque yo soy súper fan del Tomorrowland, y yo en ese momento estaba conectada al live de TikTok, y de la nada, cuando yo escucho Gracie, yo de una volteé a mirar la pantalla.
0: ¿Cómo, what?
2: ¿Gracie Abrams?
0: Gracie.
2: Cuando veo que es Gracie Rendón, y yo, ¿qué? O sea, me pareció un momento icónico, de verdad, que Colombia no ganó en fútbol, pero en música es que va ganando, pero por lo alto.
1: A mí me da emoción eso.
2: Espectacular.
1: No, verla ya crecer, después no conocerla saliendo de un reality, después tratando de ser actriz, queriendo ser cantante, ahora viéndola en este escenario. Genial.
0: Espectacular. Oigan, y hablando de estos artistas que hicieron historia también en nuestro país, el señor Jason Jiménez tuvo un homenaje.
3: Alma bendita.
0: Él el día de ayer cumpliría 35 años. Le han hecho muchos homenajes, muchos especiales. Y precisamente el fin de semana también se celebró el día, se celebró el Día Nacional de la Música Popular. Esto con muchos asistentes que se reunieron, obviamente, para disfrutar.

0: Que por supuesto también le hicieron este homenaje a Jason Jiménez, en donde vimos artistas como Johnny Rivera, Jonales Castaño, Luis Alberto Posada, El Charrito Negro, El Andariego, la banda del Aventurero, que es la banda pues que quedó conformada de Jason Jiménez.
1: Y la que le están buscando vocalista en el reality.
0: Y la aparición especial de Luis Alfonso, que fueron los que interpretaron pues también estos de los grandes éxitos que tuvo Jason Jiménez en la música popular. Y de hecho, el viernes, pues ahorita lo que está diciendo Barquitas, y hablando de la banda del Aventurero, que fue la, pues, la que quedó conformada, sí, y la que le están buscando vocalista, hicieron lanzamiento de una nueva canción.
2: Sí,
0: entonces,
1: el viernes, de las que alcanzó a grabar,
0: exactamente. Dice que esa canción había quedado ya registrada.
2: Se llama Mala de Profesión.
0: Exactamente.
1: Ay, entonces, ¿quién será? Voy a pararle bolas a la letra para ver a quién se la dedico.
0: Mala decían, de profesión. Decían en la publicación que precisamente pues estas de lo que, como dice Vargas, de estas canciones que él dejó escritas, ya arregladas. Dice: hoy compartimos con ustedes una canción que Jason dejó grabada, terminada y lista para este momento. Gracias por recibir este homenaje con el amor y el respeto que siempre le han demostrado. Es lo que se lee en esta publicación de Jason Jiménez, y que ustedes también pueden ver ahí los momentos de este festival en nuestra cuenta de Instagram en Vibra, para que se vayan ya y se vean las imágenes y los momentos que se vivieron en este homenaje que se le hicieron a Jason Jiménez.
1: ¡Christmas!
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0: En Colombia, el pollo no es solo comida, es parte de nuestra cultura. Pollo colombiano, FENAVI FONAP, en Vibra, 9 de la mañana, 6 minutos.
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0: de la mañana, 7 minutos. Quiero contarles que a esta hora ustedes nos pueden ver las caritas en nuestro canal de YouTube de Vibra. Ahí nos pueden ver las caritas para que vayan ingresando, porque vamos a hablar de un tema súper interesante para que ustedes aprovechen, se van metiendo ahí, también hagan preguntas. Hay, antes de todo, que va muy relacionado, porque lo siguiente que vamos a hablar es precisamente de la salud física, mental y emocional. Quiero recordarles que se viene nuestro Vibra Fest. 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
2: ¿Y cómo funciona? Como para que no diga, ay, sí, vale la pena.
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2: el
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2: Ah, o sea, si
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0: Sí, y les quiero mostrar el kit. Entonces el jueves vamos a tener una maratón de cosas. Pollo. Entonces desde ya.
3: Ahora es una réplica del de él, así para una espichar.
1: Una réplica. Ay, yo compré uno de esos el fin de semana.
2: Porque... ¿El de pollo?
1: Sí, no.
4: El que suena.
1: Cosito, sí.
0: ¿Y cómo te ha ido con eso?
1: Bien, me ayuda mucho porque, como no, algunos saben, la semana pasada me cambiaron el nombre y ya no me llamo Steph, sino Estrés.
4: Estrés.
2: Estrés.
4: Estrés Lamprea.
0: Y hasta la familia empezó a nombrarla así, ¿no? Hasta la familia decía Estrés Lamprea. 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Mientras tanto, quiero contarles que en un momento vamos a tener una invitada, pero a mí lo que me encanta, Steph, es que nosotros llevamos acompañando a esta invitada desde hace muchísimo tiempo en un proceso que ha sido bastante complicado, ¿no, Steph?
1: Bastante, pollito. Desde el 2025, desde agosto del 2025, ya casi un año. Que estamos acompañando a Melissa Gaona, que fue uno de los casos más impresionantes de endometriosis. Ella pues manifestaba a través de sus redes sociales que había solicitado la eutanasia y que se la habían negado, pero ella había solicitado la eutanasia porque decía, es que realmente vivir con esto es imposible, el dolor es imposible, vivir con esto es muy difícil porque le costaba respirar, le costaba hasta ir al baño en muchas ocasiones. Nosotros tuvimos la oportunidad de entrevistarla ya casi hace un año. Y pues ella literalmente estaba desde la clínica, desde el hospital, y nos estaba contando todo su proceso, todo el proceso que había tenido que vivir, pues que era muy fuerte, pollito, no sé si tú te acuerdas.
0: Que además el tema, ella terminó siendo noticia, digamos que la endometriosis en su momento terminó opacando un poco el tema, era por la solicitud de eutanasia que ella había hecho.
2: Sí, ahí,
0: por
2: el nivel. Ahí es donde se vuelve viral el tema.
0: Claro. Porque era dolor crónico, dolor agudo, y pues la llevaba a que decía ella que ya en el nivel que estaba la endometriosis, ya no iba a lograr controlar este tema.
2: ¿Ustedes vieron esa entrevista que le hicieron en Caracol Noticias a esa chica que decidió quitarse la vida porque vivía deprimida?
1: Ah, sí, también.
2: Qué fuerte ese tema, porque pues esto ya la eutanasia se está volviendo como más habitual. Pero yo no sé cómo la gente lo va a controlar, porque yo no le veo problema al tema. O sea, hay gente que no quiere vivir y los entiendo. Pero claro, ¿cómo manejan en la situación de que no se vuelva esto como un diario vivir?
1: No.
2: Y ya deprimida.
1: Ah, sí, también.
2: Qué fuerte ese tema, porque pues esto ya la eutanasia se está volviendo como más habitual. pero yo no sé cómo la gente lo va a controlar, porque yo no le veo problema al tema. O sea, hay gente que no quiere vivir y los entiendo, pero claro, ¿cómo manejan en la situación de que no se vuelva esto como un diario vivir?
1: No, y más allá de eso, tan difícil que es como, parece muy, muy difícil.
0: Hay un recorderis que tenemos, ¿no?
1: Sí, hay un recorderis que tenemos de la entrevista que tuvimos hace un año, para que ustedes la vean y tengan un poquito de contexto de lo que sucedía.
2: Ajá.
1: A ver, veamos.
5: Ya hice el proceso con el hospital en el que estoy en este momento. En este hospital, pues, me la negaron. De hecho, también les quiero contar que hay, o sea, tantos mensajes que he visto, que he visto miles de mensajes, y la mayoría de mujeres que me han dicho, yo también ya la pedí. O sea, yo no fui la primera persona. Les cuento que hay casos de más de 80 mujeres que ya pidieron eutanasia por endometriosis y no se las aceptaron. O sea, que es un dolor que es terrible, que es incapacitante, que a uno le cuesta respirar, orinar, hacer popó, comer, o sea, todo lo que podemos considerar como una calidad de vida digna. Ya, qué pena con ustedes, es que...
0: No te preocupes.
5: El dolor es tan fuerte que me cuesta respirar y hablar.
0: Bueno, en ese momento, eso era lo impactante, cuando tuve la oportunidad de hablar con Melissa, y era, pues, como se veía, que era bastante crítico. Posteriormente, digamos que Melissa nos compartió que ella encontró una posibilidad que era fuera de Colombia y que necesitaba, obviamente, recaudar unos fondos, porque ustedes saben, pues, si uno salir del perímetro urbano es costoso y necesita, claro, hotel y todo, imagínense, para un procedimiento clínico, médico, pues esto lleva muchísimas más acciones. Yo sí quiero aprovechar para nosotros no especular, que ir al paciente cero, a la fuente inicial, que nos cuente primero cuál fue ese descubrimiento. Y por eso quiero contarles que a esta hora me siento feliz de tener una condición totalmente diferente a Melissa, que nos está acompañando en Vibra y que nos va a meter una actualizada brutal y con noticias bien interesantes. Melissa, bienvenida ahora sí aquí en la cabina de Vibra.
6: Hello. Muchas gracias por permitirme estar acá y por darle la voz a las que no tienen voz.
0: Eso me parece súper importante. Bueno, Melissa, vemos estas imágenes cuando tú estabas en la clínica, que literal te dolía hablar. Y entonces pasa que recuerdo mucho que después tú abriste un baqui porque tú dijiste, encontré una posibilidad. ¿Cuál fue esa posibilidad que encontraste?
6: El Instituto de Oyen en México me inscribe y me dicen que me pueden operar, pero pues que no lo pueden hacer gratis porque eso tiene claramente un costo logístico, de muchas cosas. Entonces abrimos la vaqui para poder buscar esa cirugía tan anhelada, pero veíamos que esa meta era muy larga con el precio que nos habían manejado.
0: O sea, tú dices muy larga por el valor.
6: Por el valor, sí, sí. Realmente empezamos con $15,000, que era la cirugía. Luego necesitamos $30,000 para clínica del dolor.
0: Adicionales. Luego,
6: adicionales.
0: O sea, siga pasando la caja registradora ahí.
6: $35,000, claro. Y ahí pues tenemos que pasar hospedaje, terapias, alimentación por 2 meses.
0: Súmele
6: por ahí unos $10,000 más.
2: O sea, vamos...
6: 55.
0: Claro. O sea, revolear.
6: Y aparte de los pasajes.
2: El apartamento y
6: sí,
2: todo.
6: Y claro, aparte de los pasajes. Realmente era un costo que no se daba. Realmente no se daba. Entonces yo dije, no, ya no hay nada que se pueda hacer acá. Y este hermoso hombre que tengo a mi lado, que llegó para salvarme, busca por varias partes cuál es un doctor muy bueno y que sea un poquito más asequible. Encontramos al doctor Vivek Salunke en India. Él tiene una clínica que se llama el Hospital Nalini en Mumbai. Y ahí hacemos todo este trámite. Claramente no se gastaron $60,000 o $65,000, que era el presupuesto, se gastó un poquito menos de la mitad.
0: O sea, en India salía más económico.
6: Más económico. Y eso que los pasajes eran más caros. O sea, 10 millones valía cada pasaje.
1: Bueno, entonces, era por un lado más económico, pero por el otro ya no tanto.
6: Sí, exacto. Y el tratamiento fueron por 2 meses, donde yo estuve hospitalizada en la India. Me hicieron una primera intervención. Bueno, no. Rebobinemos, y es que yo llego, el doctor me mira todos los exámenes y me manda a hacer un montón de exámenes, donde se da cuenta que no solo era la endometriosis, sino más enfermedades de base en la sangre. Yo tuve un problema de coagulación en la sangre, donde me dio un ACV transitorio y quedé paralizada del lado derecho.
1: Oh my God.
6: Y no podía hablar, no podía hacer muchas cosas. Entonces se encontró una proteína en la sangre que no tengo. Bueno, realmente en este momento no me acuerdo porque es
1: muy técnico, claro.
6: Muy técnico el término. Y después estamos preparando la cirugía. Los médicos que van a estar, que fueron más o menos 7 o 8 médicos que estuvieron dentro de la cirugía, el doctor dice que aquí en Colombia la última cirugía donde me diagnosticaron endometriosis, me dijeron que esa cirugía me la habían hecho rudimentariamente. En la historia clínica se cuenta que la trompa no me la sacaron completa, sino dejaron un pedazo ahí.
0: Uh-huh.
6: Y había una infección en ese pedazo. Por ende, él me decía, es que las trompas no había necesidad de quitarlas, pero como te las dejaron, pues en teoría estás infértil, porque te las tuvieron que quitar. Y aparte, el ovario de la parte izquierda también te lo tuvimos que remover porque tenías una infección bastante grave.
2: Dios mío. O sea, lo que se refería al médico era que lo que te hicieron en Colombia no estaba bien hecho el trabajo médico.
4: Primero, no había necesidad. Y pues segundo, lo hicieron mal.
6: Sí, exacto. Fue un muy mal procedimiento.
4: Claro,
2: fuerte.
6: Yo tengo la cirugía de ese entonces en el hospital donde me la hicieron.
2: ¿Dónde te la hicieron?
6: No.
2: Ah, no puedes decir, no, te vas a abogado.
6: Sí. No, sí, no, no, la verdad.
2: De todo chismoso, no me comprendes, gorda.
6: Después de esto, pero esa gente me hizo la guerra horrible. De hecho, cuando salió en el canal de Los Informantes, cuando salimos en Los Informantes fueron hasta el hospital para que ellos les dieran la cara y no lo dieron. Pero dentro del video, el doctor dice, aquí lo tengo, el doctor dice, ¿qué tal? Es que a uno lo dejan con las manos atados, no se quiere dejar sacar las dos trompas. Como si quitarme la fertilidad a mí fuera la solución para la enfermedad, cuando no es así. No hay médicos capacitados. Y tuve que sufrir maltratos dentro de esa clínica, lo que no se imaginan.
2: Okay.
6: Pero muy fuertes. Bueno, después de la cirugía en India, resulta que yo broncoaspiro dentro de la cirugía y hice como alergia a la anestesia. Entonces, yo creo que son 30 minutos, según el doctor fueron solo 10. Antes de despertarme dentro de la cirugía, yo me despierto, yo siento parte de esa cirugía.
2: O sea, empiezas a sentir dolor.
6: No, ellos están ahí con los...
0: Sí, es el procedimiento.
6: Sí, es el procedimiento. Claro. Como que no me pueden volver a dormir por... que te digo que hice alergia a la anestesia.
2: Claro.
6: Y empiezo a sentir como me cosen parte por parte. Oh, les juro que es un dolor terrible. Apenas como que ellos terminaron y me pasaron para sala de recuperación, ni siquiera pude aguantar la sala de recuperación. Uh-huh. Porque yo gritaba de una forma desesperante. Ahí llega mi pareja, como que no entiende qué está pasando. Hay 30 médicos dentro del quirófano, de la habitación de recuperación. Okay. Y me empiezan a poner un medicamento, otro medicamento, otro medicamento. Al terminal me pusieron en un total de 10 medicinas para el dolor. No fue capaz de controlar el dolor tan fuerte que estaba manejando y terminé sedándome. Y dentro de ese dolor yo sentía... Dentro de esa sedad, yo seguía sintiendo el dolor de la cirugía. Ahí voy a decir que yo, pues, fui un poquito grosera con todo el mundo porque no era capaz de manejar los síntomas del dolor.
2: No, obvio.
6: Y para mí eso, yo dije, la embarré. El dolor era una cosa impresionante en ese momento yo le decía, señor, o sea, o tú me tienes para muchas grandes cosas o por favor dime qué es lo que tengo que hacer para tener una calidad de vida.
2: Sí, te preparó para, el umbral del dolor te preparó para muchas cosas, Dios mío, porque se lo despertó literalmente.
6: Pero era una cosa que es inexplicable, o sea, si alguien se ha roto una pierna, si ha tenido un cálculo en los riñones que los ha sacado por la orina, o sea, un dolor fuerte. Uh-huh. Estamos diciendo que la endometriosis se asemeja a un dolor de un infarto.
2: Imagínate.
6: Es más fuerte que un dolor de un infarto.
0: Yo le tengo miedo al dolor y me preocupa que lo que acaba de decir Melissa, ni me he partido nada. Ni me ha dado cálculos. Luego quiere decir que no conozco el dolor.
2: No, Melissa,
0: no conozco el dolor físico.
2: Yo tengo una pregunta. Después de que dices que si Dios te trajo para algo en la vida, ¿tú has podido probablemente ver ese pedazo para qué viniste o todavía sigues en la búsqueda de saber esto que te pasa en la vida para qué fue?
6: Pues yo me metí algo en la cabeza y fue una semillita. y esa semillita fue crear una fundación para que ninguna mujer tuviera que pasar por la misma situación en la que yo estuve. Uh-huh. Es decir, esa semilla ya creció. Uh-huh. El 30 del mes pasado constituimos legalmente la primera fundación en Colombia, se llama FECUM, Fundación de Endometriosis Colombia y Cuidado de la Mujer, para ayudar y apoyar a esas mujeres que no tienen un diagnóstico digno, porque el dolor no es normal.
2: Es que a mi hermana le pasó casi algo igual que a ti, y también le dejaron un pedazo, y eso fue un camello, también, o sea, sí, eso es muy habitual, como esas malas prácticas.
6: Exacto. De hecho, hay una... El doctor en el que estuvimos hace poco nos dijo que en Estados Unidos mueren más por malas praxis que por enfermedades. En Colombia debe ser lo mismo, porque no hay una educación ni para los pacientes ni para el médico.
4: Claro.
6: Entonces, en los tratamientos que supuestamente hacen, terminan afectando al paciente. A mí me diagnosticaron supuestamente con cáncer y me hicieron quimioterapias, perdí el pelo, estuve re mal cuando me dijeron...
0: Ah, ¿también estuviste tú en procesos de quimio?
6: Pero fue mentira, no tenía nada.
1: Ay, no puede ser.
0: Por eso, pero tú estuviste en procesos de quimio.
2: Y tú estabas por la prepagada EPS y IPS, que era...
6: Por la EPS.
4: Okay. Y te dijeron, ay, no, nos equivocamos, ¿no era cáncer?
6: Sí, literal, así, ay, tal cual.
0: O sea, después de los procedimientos de quimio y de tratártelo como un cáncer, te dijeron, qué pena.
1: Sí, pena, nos equivocamos.
6: Nos equivocamos.
0: Oh, qué complejo. Ay, Melissa, con esa fundación, digamos que, claro, el objetivo es ayudar a estas personas, pero también me imagino que es como dar una guía que tú seguramente en tu proceso no tuviste.
6: Sí, de hecho, dentro de la página, ustedes pueden ver.
0: ¿Cómo es la página? ¿No lo repites?
6: www.fecum.org. Voy a deletrear el FECUM, que es FECUM.
2: FECUM.
0: Punto
4: FECUM con doble C.
6: Se llama FECUM, termina en M. Es Fundación de Endometriosis Colombia y Cuidado de la Mujer.
2: Punto RG.
6: Cuando ustedes entran en la primera parte de la página, dice: no estás sola y no es
0: normal vivir con tanto dolor.
6: Vivir con tanto dolor. Y si ustedes van bajando sobre la página, pueden verse un autodiagnóstico.
0: Mira, es que Melissa habla y voy mostrándole la página en la cámara.
4: Ya les puse también la página también para que la tengan.
6: Pueden mirar un autodiagnóstico donde las personas pueden mirar si eso no sustituye a algo clínico, claramente, pero pueden mirar si pueden tener endometriosis y no solo endometriosis. Esta página no solo se basa en la endometriosis, se basa en la adenomiosis, síndrome de ovario poliendocrino, enfermedades como la menopausia, perimenopausia, enfermedades que afecten el útero y las hormonas de la mujer. Uh-huh. Porque es muy importante hablar de la salud femenina y reproductora. Es claro. Imposible que en 1975 o 65, no estoy mal, se hizo el mapeo de los nervios del pene del hombre. Y el de la mujer se hizo hasta el 2026.
2: Sí, es verdad. Sí. Yo lo leí.
1: Hasta hace poco salió el croquis, ¿no? Ah.
6: Todos los medicamentos, todos los exámenes y todas las cosas están hechas para el cuerpo del hombre y la mujer queda a un lado. Entonces hay muchas cosas que a nosotras no nos dicen, que nos acostumbraron a vivir siempre, que somos dramáticas, que somos exageradas, que a todas nos duele, que el dolor es normal, y resulta que ningún dolor en el periodo es normal. Y eso es lo que necesitamos que la gente entienda, que el dolor no es normal, ni tanto para mujeres, claro, ni tanto para hombres. O sea, no podemos normalizar sentirnos mal, no podemos normalizar que una menstruación o el periodo te incapacite a tal punto de, uno, de pedir una eutanasia, dos, de no poder caminar, de tener que cancelar planes, de no poder ir a trabajar, de que te echen por el periodo. Uh-huh. Y de que la gente no entienda la gravedad de esta enfermedad. Yo no digo que el cáncer no sea grave, claro que es muy grave, pero esta enfermedad se asimila al cáncer.
2: Sí, sí, claro. Sí. Es que esa enfermedad, nosotros al menos humanamente podemos entender lo que podría pasar con el cáncer, pero no entendemos esto porque lo ignoramos todavía.
6: Exacto, no se sabe de esta enfermedad, y si la gente no la conoce y no habla de ella, ¿cómo va a ser posible diagnosticarla? El diagnóstico se tarda de 1 a 12 años, en mi caso fueron casi 15. De 1 a 8 cirugías tiene que sufrir una mujer para ser diagnosticada. Hay mujeres y testimonios que me han llegado a mí de 40 cirugías. O sea, no estamos hablando de 40 cirugías. Hay mujeres que le hacen colostomías, hay mujeres que le hacen ileostomías.
4: Pero lo peor de todo es que muchas son procesos muchas veces innecesarios, es como el descarte. Entonces operamos aquí y miramos, entonces esto no fue.
6: Exacto. Por ejemplo, yo aquí tengo un testimonio de una niña. No pudo ser mamá, le hicieron una cirugía desde aquí del pecho hasta la parte de abajo del pubis. Sí, le abrieron completamente, se le reventó un ovario y ¿sabes qué fue lo irónico? Que no le quitaron la endometriosis, sino simplemente la operaron.
0: Pero las dejan desde así, que la operaron.
6: Las dejan
2: sí,
6: así.
2: O sea, la abren y ya.
1: Oh my God, no.
6: Las dejan así.
1: Qué fuerte. Las,
6: o sea, los testimonios que tengo son cosas terribles que no sé si puedo mostrar en cámara.
2: Es que de pronto
6: no,
0: no se puede.
2: Nos castigan, sí.
1: Melissa, pero, perdóname, yo quería preguntarte. Yo estoy por acá, pues navegando en la página y hay una parte que es como una autoevaluación. Y tiene 21 preguntas, que es como sobre los síntomas que normalmente puede tener la endometriosis. Con esta autoevaluación uno podría llegar a decir como, oiga, yo podría estar en riesgo de esto y revisarlo con tiempo.
2: Sí, ir al médico.
6: Según la NIS, que es...
2: Ah, el mío, NIS.
6: Una organización francesa, estas preguntas están para que la persona se diagnostique la enfermedad.
1: Ok.
6: Entonces... Bueno, hace 2 o 3 días tuvimos una charla con el Ministerio de Salud Pedagógica donde estaba hablando la ley 2338 del 2023 que habla sobre la endometriosis. Esta ley fue conjunta a un senador y a Socoen. Y esta ley habla del diagnóstico temprano de la enfermedad y de la red que se debe seguir para la enfermedad. Por eso nosotros estamos haciendo la fundación, para que esa ley se haga cumplir. Esa ley lleva 3 años en los que no se cumplen. No hay manejos, no hay una... uy, se me fue la paloma. No hay un...
0: ¿Norma?
6: No, no,
0: ¿protocolo?
6: No. Un protocolo de diagnóstico, los médicos no están capacitados, tiene que haber un registro de pacientes con la enfermedad, en Colombia no los hay, hay muy pocos especialistas y esta enfermedad se está convirtiendo como una moda. ¿Por qué? Porque cada vez es más costoso. No puede ser que un mapeo por endometriosis sea más costoso que una ecografía normal.
2: Y digamos que cuesta eso.
6: 1.200.000.
2: Imagínate.
6: De 450.000 a 1.200.000. Una persona que se gana el mínimo, ¿en qué momento se puede pagar?
1: Sí, no, no,
0: no, no,
6: los suplementos, los tratamientos. O sea, hay doctores que en ese momento están cobrando por una medicina integrativa de 2 a 6 millones de pesos en sueroterapias, que ayudan un montón, pero tiene no que ser un manejo integral.
2: Claro, total. Sí, siempre es como pañitos de agua tibia.
6: Exacto.
0: ¿Sabes qué? Me preocupa un poco, Melissa, que de hecho cuando entra a la página y es lo más impactante, entonces, por ejemplo, veo 2 datos que me parecen impactantes que tú los mencionabas ahorita y es 1 de 10 mujeres viven con endometriosis. Es una cifra bastante alta, es decir, cuando uno la lleva a la densidad de población, es muy alta la cantidad de mujeres con este tema de endometriosis. Y la otra, lo que más me preocupa es lo que tarda el promedio del diagnóstico. O sea, 7 a 10 años avanza, lo que tú viviste, el tema de los dolores, el tema de miles de exámenes innecesarios, hace que el tema sea todavía mucho más complicado para decir que no hay un registro de mujeres en Colombia con endometriosis.
6: No, es que realmente no lo hay. Por eso... La invitación es al Ministerio de Salud y a la Fundación y a mi pareja que es ingeniero, que nosotros queremos crearlo, pero para eso se necesita recursos económicos porque claro, no es fácil crear esto. O sea, todo lo que hemos hecho los dos y una comunidad de 280 pacientes que yo tengo en WhatsApp, donde apoyamos y hacemos todo este proceso para que ellas no se sientan solas. Porque aparte de estar enfermas, se sienten solas porque nadie les cree lo que es sentir con dolor. Ahora imagínense ustedes, y quiero que se metan aquí como en el dolor, que ustedes no puedan dormir. Durmieron 2 horas al día, sienten como si fuera un guayabo eterno, dolor en todo el cuerpo. Cuando van a orinar, no pueden orinar. Cuando van a defecar, no pueden defecar.
2: Cuando dices que no pueden es porque hay un dolor que no te deja friccionar.
6: No te deja miccionar.
2: Okay.
6: O sea, que el dolor es tan fuerte que es de cuenta que cuando vas a orinar sientes un cólico.
2: Okay,
1: uy,
2: okay.
1: No.
6: Y cuando vas a hacer popó también sientes un cólico.
2: Okay, entendido.
6: Y ese mismo dolor no te deja dormir. O sea, no hay lugar que te deje dormir el dolor. Entonces tú vas y le dices al doctor en urgencias, es que tengo un dolor muy fuerte, tengo un sangrado muy abundante, tengo coágulos muy fuertes. Ay, pero eso es normal, todas las mujeres tienen eso.
1: Sí.
6: Y resulta que no es normal. O sea, no podemos seguir normalizando el dolor en el periodo. Ahora otra pregunta, ¿por qué a mujeres no les duele el periodo? ¿Conocen alguna mujer que diga, ¿A mí no me duele?
1: Sí.
0: Las conozco, pero son mínimas. O sea,
2: sí, yo también.
0: ¿Sabes qué te diría yo? Que de 20 mujeres, creo que una es la que dice, tengo un periodo normal, pero lo que dices tú sí me impacta, y creo que también es por culpa, claro, uno respetando a la comunidad médica, pero es impactante que las mujeres que dicen, voy al médico y me dice que es normal tener dolores menstruales. Ajá. Y pues uno dice, si el médico ya
2: lo dice,
0: pues las mujeres se quedan con esa normalidad.
6: Es porque hay un sesgo. Si ustedes se dan cuenta, hay estudios donde mujeres van a urgencias y se tardan 30 a 60 minutos más en atenderlas que a los hombres. A las mujeres no les creen tanto el dolor como a los hombres. Sí, entonces,
0: eso sí lo sabían, ¿no les creen tanto el dolor?
6: No les creen tanto el dolor. No les creen, o sea, es que realmente no les creen. Si tú te vas a una sala de urgencias de obstetricia donde hayan ginecólogos, vas a ver el trato tan inhumano que le dicen a las personas que están teniendo hijos. ¿Usted para qué abre las piernas? Yo la mandé a abrir las piernas. Cuando los bebés se mueren, están en el mismo... Claro, juzgan horrible. Juzgan y lo tratan mal. Es que a mí me decían, ay, deje de hacerse o deje de ser tan adicta. Y yo, señores, que yo no estoy siendo adicta, es que no puedo orinar. Mira, duré de las 8 de la mañana hasta las 7 de la noche con la vejiga a reventar y no me quisieron hacer un cateterismo que porque yo podía orinar sola. Hasta que una enfermera se dio cuenta y fue y cerró una sonda y me sacó casi 1700 ml de orina. O sea, no te imaginas ese dolor que yo estaba sintiendo en ese momento.
0: Claro.
6: Y luego veía como el doctor, el profesor, maltrataba a los estudiantes y hacía todo ese proceso. Y yo decía, pues no puede ser posible que en Colombia y en el resto del mundo nos traten a las mujeres como nos estaban tratando y no nos crean. O sea, si no me sacaban la orina, se me podía estallar la vejiga.
0: Claro.
6: La retención de líquidos era terrible, el maltrato que uno recibe tanto del personal médico como de los enfermeros.
0: Que además creo que dices tú, hay una delgada línea entre el maltrato, y hemos hablado aquí por ejemplo del maltrato obstétrico, hay una delgada línea entre ese tipo de maltrato, pero además también como el tema de la negligencia médica, que hace que las consecuencias sean esas realmente.
6: Y la verdad es que los médicos se excusan mucho, es que tengo jornadas muy largas, es que muchas cosas que a raíz no son verdad. Yo estuve hace poco hospitalizada en Mosquera y llegó la enfermera recién del turno y yo estaba vomitando porque estaba muy mal. Y ella me dice, párese. Y yo le dije, no me puedo parar. Lo siento, pero por favor tráeme algo para vomitar porque no me puedo parar. Esa señora...
0: ¿Brava?
6: Bravísima. Y se puso a decir, una chica que estaba hospitalizada, ay, yo te reconozco, tú fuiste la chica. Yo le dije, sí, hice todo esto. Y la señora al frente, la enfermera al frente de los doctores, es que esa de allá es una adicta. Y lo único que quiere es que le pongan medicamentos, que supuestamente pidió la eutanasia, porque estaba escuchando la conversación que estaba teniendo con la señora. Y me empieza a hablar adelante de los doctores, yo estando ahí. O sea, el orden correcto es, háblele al doctor.
0: Sí, claro.
2: No, es que la empresa no tiene ni idea del protocolo.
6: No, y el paciente, y me hicieron una ecografía. Yo no tengo un ovario, no tengo las trompas, y es que los dos ovarios están normales.
1: Ay, no te puedo creer.
6: Yo tengo el resultado de esa ecografía.
0: O sea, ¿quién leyó eso?
6: Exacto. Entonces, ahí va el mal diagnóstico. No sé si se confundieron o no, pero ahí va el mal diagnóstico. Y no nos queremos centrar en lo malo, queremos centrarnos en lo bueno. Por eso hacemos la invitación a las personas a que se unan a la fundación, a que donen y a que apoyen todo este proceso. Ahora también, el 25 y 26 de agosto, en Armenia Pereira. En Armenia va a haber el segundo Congreso Internacional de Endometriosis y Enfermedades de la Mujer. Y están súper invitados para que vayan.
0: Este congreso, algo que me parece importante, Melissa, ¿este congreso va a ser desde el punto de vista médico o desde el punto de vista de pacientes?
6: De los dos.
0: De los dos. Okay. A mí me parece brutal.
6: El 25 es de médicos y el 26 es para pacientes. Pero ustedes pueden asistir a cualquiera de los dos.
0: Sí.
6: Es el primer congreso internacional donde van a estar muchas eminencias como el doctor Carmona, el doctor... ¿lo que es?
2: ¿Ellos son colombianos?
6: No, uno es español, los otros son mexicanos, vienen de muchas partes.
2: Ah, vienen de afuera.
6: Sí, es un congreso internacional.
4: Melissa, estaban también preguntando, porque bueno, quedamos en tu vida a la India y en este proceso que sentías este dolor, ¿cómo termina la historia y hoy en día cómo estás?
6: Bueno, Yo salí con mucho dolor de la India, no podía caminar, el dolor era muy incapacitante, dije, la embarré, eso no fue nada. Tuve que volver a ir a urgencias en la primera llegada del periodo, porque les voy a decir una cosa, que quiten ovarios, trompas y útero no significa que la enfermedad se vaya a ir.
1: Okay.
6: Entonces, a mí me dejaron el útero, a pesar de que yo le rogué al doctor que me lo quitara, me dijo, no, es que entiende que eso no es la enfermedad. Me llega el primer periodo, casi me muero, para mí fue terrible. Entro a urgencias, 12 días, me hospitalizan y una doctora me hace un bloqueo en los nervios y me hace una radiofrecuencia ablativa. Me quema los nervios para yo dejar de sentir dolor.
0: Uy, que eso es como una sensibilización central, ¿no? O sea, sí. como eso que a pesar de que ya no está el origen del dolor, queda la memoria del dolor.
6: Exacto, queda la memoria del dolor. Me lo hicieron en toda la parte de la columna. Eso lo tenían que hacer sin anestesia porque yo necesitaba sentir el nervio para que ellos lo tocaran y lo localizaran y ahí lo quemaran. Entonces el cuerpo se sentía así.
0: Yo escucho a Melissa y digo, en la vida yo he sentido dolor. O sea, me he pegado en el codo, me han hecho X procedimientos, pero escucha a Melissa y eso sí, o sea, eso sí es tener cara a cara el dolor.
6: Melissa. Yo lo digo ahorita sonriendo, pero en ese momento estaba llorando.
0: Pero es que te entrevistamos cuando estabas en la clínica, pues ya nos imaginamos.
6: Y eso fue una situación durísima.
2: ¿Y después de los 12 días qué pasó entonces?
4: Todo esto en la India igual.
6: Sí, perdimos, no podíamos perder la visa. Entonces nos tuvimos que ir para España porque gracias a la empresa Muveon Cap Energy, ellos me regalaron unas terapias de radiofrecuencia no ablativa. Okay. Y empezamos a hacer las primeras terapias. Yo estaba súper inflamada, yo llegaba todos los días en silla de rueda y a la tercera, cuarta terapia, ya la inflamación, el dolor, la micción...
2: Cambió.
6: O sea,
0: mejoró.
6: Mejoró, ya no era tan dolorosa, ya no era tan fuerte, ya era más llevadera, ya como a los 15 días ya pude caminar mejor, ya tenía más movilidad y ya empecé a mejorar y ver como una luz en el camino. A pesar de que voy a ser consciente de que no digo que no haya una cura para la endometriosis, pero todavía no la hay. Pero pues... ante Dios nada es imposible, pero es una enfermedad crónica sistémica, entonces el dolor sigue. No voy a decir que un 10, pero sí entre un 6 y un 7 el dolor diario. Estos días he estado súper mal porque lamentablemente la EPS no me ha suministrado los medicamentos, me dio una abstinencia por duloxetina y pregabalina, que es una sensación terrible hasta ahorita que los pudimos comprar. Pero es una enfermedad que sí sigue causando dolor.
2: O sea vives con el dolor,
6: O sea, a mí me sigue doliendo orinar, me sigue costando ir al baño. De hecho, estoy ahí con un estreñimiento muy fuerte de 8 a 15 días para poder ir al baño. Caminar a veces me duele, estar sentada me duele bastante. Y a veces comer, así sea tomar un vaso de agua, me duele. Pero no es como antes, o sea, no es como antes. Ya puedo dormir más de 5 horas o 6 horas al día. Y ya puedo hacer más cosas que antes no podía.
0: Melissa, yo escucho los medicamentos que acabaste de nombrar y pues el dolor sí, o sea, para que la gente se haga una idea, el dolor sí es ser intenso porque, por ejemplo, la pregabalina también es un medicamento que le dan normalmente a personas que están en cierta fase de una enfermedad de cáncer. Mi mamá, por ejemplo, le dieron pregabalina cuando estaba
2: cuando
0: ya...
2: el dolor es insoportable.
0: Más que insoportable es ayudar a controlar de manera crónica y permanente el dolor. O sea, es un dolor que puede ser permanente y es para mejorarle incluso la calidad de vida a las personas. Entonces, es para que ustedes dimensionen lo que vive, pues lo que nos cuenta Melissa, pero para la gente que dice, no entiendo el dolor, porque es que una cosa es uno imaginarse el dolor.
2: Sí.
0: Y otra cosa... Uno dice, uy, pero vaya y lo vive... Claro. Y es una vaina densa realmente con los medicamentos que me dice Melissa. Y actualmente, ¿cuál es la demora de la EPS? Yo sé que esta pregunta suena chistosa, pero ¿cuál es la demora? ¿O qué te dice la EPS de la demora?
6: Pues es que en Mosquera no hay... No sé qué pasó con la red prestadora de la EPS que tengo, pero no están suministrando los medicamentos. Las veces que se han pedido los medicamentos no lo hay. Entonces uno tiene que sacar de su bolsillo y comprarla porque no puede...
0: Particular.
6: Dejarlo así o así. Por ejemplo, yo también estoy consumiendo metadona, hidromorfona y fentanilo para el manejo del dolor.
0: Que son medicamentos, o sea, también muy fuertes.
6: Que son medicamentos más fuertes para el dolor. Solo los consumo en lapsos en los que realmente tenga un dolor que
2: Muy fuerte.
6: Muy fuerte, porque antes tenía parches de fentanilo de 50 microgramos cada 3 días que duraba el parche, uh-huh, para poder manejar el dolor. Pero uno es consciente de que en vez de ayudar eso va a empeorar, porque hagan de cuenta que entre más ustedes tomen medicamentos para el manejo del dolor, pues más el umbral del dolor va a subir.
0: Claro.
6: Y entre más suba el umbral del dolor, pues menos efecto va a hacer ese medicamento. Entonces, uh-huh, tienen que utilizar un techo terapéutico de más medicamentos, que no es la idea, porque ya va a haber un momento en que nada te va a hacer efecto y vas, uh-huh, a seguir teniendo un sufrimiento crónico, claro, sistémico en el cuerpo. Y es lo que no queremos para las pacientes, para las personas que están pasando por esta misma situación, no queremos que pasen por eso. Por eso, y tampoco se tienen que aguantar, ¿no? Porque eso es igual. Si tú te aguantas y no te tomas algo para el manejo del dolor, el umbral sube y después ya no te hace nada. O sea, de las dos formas, todo mal.
4: Y está aquí también, ahorita que lo estaba hablando Meli, la persona que ha estado muy de cerca, que es su pareja, que es su novio, que está aquí con nosotros, que yo quiero que también él dé como un poquito el testimonio de cómo desde la barrera de él es acompañar también a una persona con todo este procedimiento, con todos estos procesos, la falta de sueño. Entonces, si quieres, ven para acá.
0: Ahí al lado de Vargas, le tocó.
2: Le tocó, Mariki.
0: O sea, que las preguntas que le van a hacer.
2: Y te acercas a hablar al micrófono. Que no fue. Listo, dale.
0: Sí, hay un tema ahí que con lo que dice Cris, porque hay dos escenarios que siempre ocurren en este tipo de situaciones. Una situación que ocurre normalmente es la de la persona que está padeciendo la enfermedad. Pero hay otra que no se habla mucho y que yo soy un fiel defensor también del tema. No estamos comparando lo que vive la persona que tiene la enfermedad con la otra persona, pero hay otra cosa que se desconoce muchísimo y es la del cuidador.
2: Ajá, el
0: porque
2: cuidador.
0: Detrás del cuidador también hay un tema de desgaste físico, mental y emocional que se torna bastante difícil, porque además el cuidador se convierte en esa fuente de energía de la persona que está padeciendo la enfermedad, porque es la que, claro, en teoría está bien de salud, pero es la que tiene que hacer esa recarga. Por eso, digamos que me parece muy importante conocer cómo has vivido tú realmente este proceso acompañando a Melissa.
7: Ok. Pues yo sí, es complejo. Es complejo porque, de hecho, hace poco hice como introspección de lo que hemos vivido.
1: Sí.
7: Y es traumático.
1: Es que ha sido un camino largo.
7: Sí, he olvidado muchas cosas. Me puse como a escribir y a pensar en muchas cosas y sí, se me ha ido muchos recuerdos. De hecho, lo de India no recuerdo muchas cosas.
0: Claro.
7: A menos que me ponga a pensar en eso, fue un proceso traumático. Porque estuvimos casi dos meses en un hospital. Yo dormía en una camita que había ahí, en el hospital. Afortunadamente me dan comida dentro del hospital.
0: Como dice, al lado del enfermo come el sano.
7: Era bueno, pero ahí se come solo con la mano, entonces. Sí, sí, sí. Y igualmente es duro porque yo nunca había... De hecho, es mi primera pareja, yo nunca había tenido pareja.
2: Ajá.
7: Fue como una... De una entrada.
1: Claro.
7: A probablemente lo más difícil que puede ser, que es acompañar a alguien en un estado pues, complicado. Yo intento ser empático. A veces la empatía también se la acaba a los cuidadores.
0: Sí, claro.
7: Pues, hay momentos donde uno se ya se cansa. Entra como en este burnout en el.
0: Sí. Mateo, pero a propósito de eso que tú dices, porque claro, hay un tema que vive de cansancio,
7: claro,
0: de la persona enferma, pero tú también, que eso es lo que no se habla mucho, y me parece súper importante esto, es no se habla de ese cansancio físico, mental y emocional que sufre el cuidador. ¿Tú has tenido también como un acompañamiento de parte de alguien, de alguna forma?
7: No.
0: Porque eso también termina siendo durísimo, porque toda la gente, y no estoy, no, vuelvo y repito, mucha gente dirá, ay, pero es que el enfermo es otro. Sí, pero es que está focalizado en el enfermo, pero el que está ahí de acompañamiento también necesita de alguna forma una recarga de energía. ¿O cómo has conseguido tú esa recarga de energía?
7: Sí, siento que la necesito, la verdad. Si tenía este mal concepto de que podía... Y que fuerte podía enfrentarlo, pero uno se va dando cuenta que no.
0: Claro.
7: Y es necesario. Y de hecho me lo han ofrecido, pero dentro de mi arrogancia quizá no lo acepté en su momento.
1: Okay.
7: Es que, y ahí pues, uno se da cuenta que sí era necesario.
2: Es que yo no creo que sea arrogancia, es que como que el cuidador, sea hombre o mujer, siente como el compromiso de que yo puedo y nada lo puede conmigo. Entonces, pues nos cuesta como trabajo aceptar.
0: No, y yo creo que mentalmente también como técnica de digamos que de supervivencia funciona. Yo me acuerdo, por ejemplo, cuando mi mamá se enfermó, mi mamá fue solo un año, pero yo me acuerdo que mental, miren cómo juega la mente y por eso me parece interesante lo que nos dice Mateo. Yo me acuerdo que la promesa que yo me hice fue, yo no me puedo enfermar.
7: Exacto.
0: Y mi mamá se muere y yo vengo con una racha en la que salen, afloran todas las enfermedades, y me imagino que la posición de Mateo es como, yo tengo que ser fuerte porque hay alguien que no puede en esos momentos tener esa fortaleza y se la tengo que dar yo, claro, por partida doble.
7: Claro, más bien era, no puedo demostrar debilidad.
0: Bueno, te lo fuiste por ese lado. Exacto.
7: Más que mostrar fortaleza, era no puedo mostrarle mi debilidad a ella porque era como el soporte, uh-huh, y donde yo me caiga ya se va a caer, sí, uh-huh, o sí. Ese era mi pensamiento.
0: Mateo,
7: y después uno va entendiendo que si uno no se cuida, no solo físicamente, psicológicamente, claro, tiene que estar bien, emocionalmente tiene que estar bien para que esa persona esté estable también. ¿Sí?
1: Claro.
7: Y eso estoy en el proceso. Igual a veces fallo, ¿sí? Como todo el mundo, uno,
1: claro,
7: tiene derecho también a fallar.
1: Claro, ¿sí? Es normal.
7: Y dentro de la comunicación de pareja tiene que entenderse que uno puede fallar también. Si uno no puede ser perfecto, no existe.
2: Que es para ti, para nosotros. Corazón, ¿tú a veces no sentías de pronto la sensación de que, Dios mío, estoy enferma, pero también rastro con esto mi pareja, con incomodidad, que de pronto podría estar teniendo otra vida?
6: Yo les voy a contar algo chistoso, y es que cuando yo conocí a Mateo, nosotros nos hicimos novios el primer día que estuvimos dentro del hospital, la verdad. Ese día nos dimos un beso y al otro día él se quedó dentro del hospital. La historia de amor es realmente algo muy hermoso, muy bonito. Y dentro de ese proceso yo sentía que no merecía que una persona se arrastrara conmigo. Entonces yo le pedí que se fuera, le pedí que se podía conseguir una mujer que no valiera la pena, sino que estuviera bien para darle la vida que él quisiera, de pronto hijos y una familia que él quisiera. En ese momento yo llamo a mi hermosa suegra y a mi mamá, y le digo a los dos como, por favor, llévate a Mateo, haz que él no siga conmigo porque no quiero que sufra. Claro. Entonces, muere de mí y sufra. Claro. Entonces, no siento que él merezca esto. Y hablaba con él todos los días y casi que todos los días lo echaba y le decía, vete.
0: O sea, como las cucarachas.
2: Sí,
0: como las cucarachas, tú patealo y él volvía.
6: Sí, yo le decía, pero

0: que tú te mereces una mujer que esté sana, una mujer que tú puedas, nosotros entrenamos boxeo, jiu-jitsu, que tú puedas hacer lo que te gusta, que tú no te
1: limites.
0: O sea, no te limites, que puedas terminar tu carrera, que sigas haciendo. Y él paró toda su vida por mí. Luego, con ayuda de una amiga que es psicóloga, me dijo, pero ¿por qué no te das la oportunidad de que esta persona quiere estar contigo? Es que ella es la que quiere, no eres tú, ella es la que quiere.
1: Sí, elección.
0: Puedes decidir sobre lo que la otra persona está pensando o es lo que quiere. Y pues lo he venido como autorrecapacitando en todo ese proceso, porque él me ha demostrado un amor como el de Dios, ¿sí? Él ha estado para mí en muchas situaciones y agradezco al hombre que tengo al lado. Él sabe que lo amo con todo mi corazón. Nosotros nos vamos a casar, de hecho. Patrocinadores.
2: Ay, felicitaciones.
0: Patrocinadores para la boda, no mentiras, por favor, ayuda. Pero ha sido un proceso demasiado difícil y demasiado complicado, y más para Mateo, porque él también se ha enfermado.
2: Claro.
0: O sea, él se ha enfermado, él me cargaba muchísimo.
1: Está enfermo, me imagino.
0: Y está lastimado de la espalda, le duele mucho la espalda, ha tenido ciertos problemas. Y no quiere ir tampoco al médico, porque dice, si yo voy al médico y me hospitalizan, ¿tú qué? ¿Quién te ayuda? Y yo le dije, pues es que tenemos que estar como en esa sincronía, pero también es difícil porque él estando enferma, yo estando enferma, pues no nos podemos ayudar, y es un problema muy grande. Y uno se carga de muchas cosas, porque yo lo veo sufrir de la espalda, veo que le duele la cabeza, que le duele mucho el cuello, que tiene náuseas o que tiene diferentes situaciones, y yo también me siento mal. Entonces no sé cómo un enfermo ayuda a otro enfermo. Uh-huh. Es complicado.
1: Claro. Que ahí donde está, pero yo sí tengo una duda que quiero preguntársela así de frente a Mateo, porque yo estuve en ese rol de cuidador. Pues obviamente también tuve la colaboración de mi papá, mi hermana, que todos estamos como ahí metidos. Pero es, Mateo en estos momentos ha reflexionado, más allá de que usted dijera que es un tema como de orgullo o lo que sea, ¿por qué no da ese paso también para que lo empiecen a acompañar en estar pendiente de su salud para poder seguir pendiente de la salud de Melisa?
3: Sí, ya lo estoy dando.
1: Ah, ya lo digo.
3: Ya lo estoy dando, sí.
1: Ya está arrancando.
3: Sí. Igual toca poco a poco, porque a veces es
0: complejo. Es que es complicado.
3: A veces es complejo, sí.
1: Sí, claro.
3: Es y estamos con los proyectos, sí, con la fundación, con una empresa que tenemos de confección. Y pues estamos poco a poco. Igual yo intento siempre sentarme y pensar. Y me gusta, a mí me gusta estar solo. Me disfruto del tiempo de esa soledad. Y me gusta dentro de la soledad hacer introspección también.
2: Claro, importante eso.
3: Eso me parece que es importante, ¿no? A mí intento pensar y como que escribir y reflexionar sobre lo mal que hago, lo bien que hago, y intentar como no salirme del camino.
1: Melisa, mucha gente pregunta nuevamente por la página y cómo puede de alguna forma, pues también pedir ayuda, que veo que la guía está completísima ahí en la página, pero también si quisieran hacer algún aporte, ¿todo lo pueden conocer a través de la página o cómo funciona?
0: Sí, bueno, digamos que hoy está haciendo el lanzamiento de la página, pero necesitamos donaciones, porque son muy importantes estas donaciones. El problema es que no se han lanzado la cuenta a la página, los va a llevar al WhatsApp, pero con la llave @gaona713 pueden hacer las dos donaciones. Esas donaciones entran directamente a la fundación. ¿Para qué son esas donaciones? Bueno, nosotros ahorita estamos haciendo el lanzamiento de la fundación. El 26 de septiembre en Bogotá va a ser el lanzamiento de la fundación. Yo les daré la dirección. Pues para eso se necesita el alquiler del espacio, los pendones, la publicidad, todo claro, lo que se necesita. También a las asistentes mujeres les vamos a dar unos detalles. Estamos buscando patrocinios como empresas como nosotras, como Cotex, como diferentes empresas para que nos patrocinen dentro de la fundación para hacer ese proyecto. Y aparte, nosotros ya hicimos una alianza con una IPS que se llama Vital Age, y esta IPS va a apoyar a las pacientes dándoles un muy buen descuento. O sea, no estamos hablando de un 20 ni un 30, sino casi un 70% de descuento en consultas, en tratamientos y en todo ese proceso. Entonces, las que no puedan pagar, la fundación va a apoyarlas económicamente pagando los tratamientos. Las que necesiten, no sé, en eso se tiene que hacer un estudio sociodemográfico con nuestra socióloga que se llama Alejandra.
2: Okay.
0: Y ella va a hacer todo el estudio para las personas que sí necesitan ayuda y no, pues no se nos aprovechen. Ahora se están haciendo alianzas con diferentes empresas que pues que todavía no puedo decir porque todavía no están, para los mapeos, que si vale 450 mil en 200 mil. Bueno, es un ejemplo de las cosas que nosotros necesitamos para que la salud no sea un negocio y no sea para personas privilegiadas, sino realmente

0: llegue a todos los que necesitamos. Saber de la enfermedad y no solo de la endometriosis.
1: Claro. Ah, perfecto.
2: Sí. Asimismo, también invitamos a empresas que estén interesadas en, no sé, empresas fundadas por mujeres, empresas de, no sé, de fundadores que tengan una experiencia cercana con mujeres que han sufrido este tipo de enfermedades, que se acerquen a nosotros y hablemos para que siembren con nosotros también.
3: Y digamos,
2: para
3: que... como marca, empresas así como pastas, así como Calmidol y todas estas vainas también funcionan porque tienen que ver como con el tema femenino también.
2: Tendríamos que analizarlo, sí, pero digamos, me refiero a esas empresas fuera del ámbito femenino, sí, empresas que quieran condonar tratamientos, que quieran condonar mapeos,
0: que quieran
2: condonar exámenes de laboratorio, que quieran apoyar a las mujeres, incluso así no tengan nada que ver, así no tengan nada que ganar.
0: ¿Sí? No, solo es algo altruista, algo realmente que ayude, porque hay una frase muy bonita y es que si cambiamos la vida de una mujer, cambiamos la vida de una familia, y si cambiamos la vida de muchas familias, cambiamos la vida de un país. Y ese es el propósito.
1: Melissa, ¿nos recuerdas, por favor, la página para que todos lo tengan en el radar?
0: www.fecum.org.
3: Con doble C, doble C, FECUM.
2: Y con M.
4: Al final, sí.
1: Pues Melissa, Mateo, muchísimas gracias. Okay. Felices de ver esta evolución. Sabemos que, como dicen ustedes, es una batalla que es día a día, que tiene su afán. Pero gracias y bueno, bienvenidos siempre. Y gracias por compartir esta información tan importante, que estoy seguro que a muchas mujeres les es súper útil, porque con esta estadística, bien sea una mujer o tiene una conocida o una familiar que podría estar viviendo una situación de estas.
2: Claro. Les invito a que entren a la página, la exploren, hay varias herramientas, hay incluso una herramienta para hacer derechos de petición, pueden conocer sus derechos, pueden conocer más sobre la enfermedad. En el examen autodiagnóstico es un examen de multidiagnóstico, valga la redundancia. Entonces, no es solo para endometriosis, pero hay otro tipo de preguntas que te van llevando de pronto hacia otra condición, porque por eso esa enfermedad se tarda tanto en diagnosticar. Porque es compleja saber cuál es la diferencia entre una u otra a veces.
0: ¿Sí? Claro.
1: Que además veo en la página que está en la esquina donde tú dices, necesito ayuda o donar, ¿no?
4: Claro. Sí, están varias opciones y hay bastante información.
2: Hay un jueguito también, incluso.
4: Eso iba a decir, hay un juego.
2: Hay un juego interactivo para registrar el ciclo. Mm-hmm. Tú vas, de hecho, ahí mismo hay una herramienta para respiración. Ahí te muestra como un gráfico para...
1: Ah, no, pero la página está súper instructiva, entonces.
2: Sí, es muy dinámico, muy interactivo.
4: Que quieran ayudar, o las personas que de pronto sienten que...
2: Por ahí hay una instrucción incluso para descargarla dentro de tu celular. Simplemente ingresas y puedes hacer todo tu diligencia.
0: Bueno, o sea, de pues web se puede pasar al celular.
2: Sí, es una aplicación web. Entonces se puede.
1: ¿Móvil o web?
2: Web.
0: Web.
1: No, me refiero a que sea la opción ambas. Móvil y la opción web.
2: Sí, correcto.
1: Ah, listo, pues Melissa, Mateo, muchísimas gracias por acompañarnos en Vibra. Ahí está la página, Fecum, con doble C, fecum.org, para que ustedes ingresen, compartan esa página a quien la necesita, y bueno, pues un camino para empezar a entender y apoyar a las mujeres que están en esta situación.
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1: 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Ya son las 10 de la mañana y 4 minutos. 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
2: 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En Vibra, 10 de la mañana y 5 minutos. 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
2: Y en Vibra ya son las 10 de la mañana, 50 minutos.
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2: 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En Vibra ya son las 10 de la mañana, 52 minutos. 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

0: escuchamos a Julio César Navarrete Pulido, más conocido como Julio Nava, este músico y actor caleño, que llega con esta canción, Maldita Flor, abriendo esta hora de música en Vibra 104.9, iniciando la semana. Espero que la estén pasando genial. Yo me encargaré de eso.
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0: Así es, como les decía ahorita, los voy a estar acompañando con toda la programación. Yo soy Rose Medrano. ¿Cómo la están pasando? Espero que súper bien. Música y obviamente Vibra clásicos que no pueden faltar en nuestro día, en nuestras tardes y en nuestras noches. Por eso los dejo con Charly García. Y yo no voy en tren, voy en avión. ¿Ustedes en qué van? Vibra Lovers.

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Y ahí estaba Cali el Dandy con esta canción, Dios mío, para que, aunque estamos iniciando la semana, tengamos ese toquecito de fin de semana también, que no se pierda, ¿no? ¿Ya tienen sus entradas para el Vibra Fest? Espero que sí. 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Así que quédense conectados con toda la música, por supuesto con la música nueva, porque llega Alejandro González y esta canción, Una y Mil.

Y ahí estaba Lucas Arnau con esta canción. Ay, doctor. Oigan, y siempre cuando tenemos una infección vaginal, necesitamos un doctor, obviamente. Les tengo una invitación súper especial, Vibra Lovers, solo para ellas, edición especial. Entradas a la venta en vibra.co con Flavia Dos Santos, esta mujer que nos ha enseñado muchísimo sobre el cuidado femenino, sobre nuestra sexualidad y muchas cosas más. 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En el Teatro Juan Pablo González Pombo, este 27 de agosto. Vamos a hablar justamente de eso, de las infecciones vaginales, cómo cuidarnos para que no nos den de pronto hongos o algunas cosas que de pronto no queremos tener ahí en nuestros, obviamente, zona B. Así que los que ya tengan esta información, pues escríbanme o también escriban a nuestro WhatsApp, como ya les dije, solo para ellas, para que obtengan toda la invitación de lo que va a ser este Solo para Ellas edición especial. Más adelante les contaré sorpresitas que tendremos alrededor de este evento. Llega Amistades Peligrosas y esta canción Vibra Clásico, Me Quedaré Solo.

Y que nunca mueran, pero que nunca mueran los Vibra Clásicos. Amistades peligrosas, me quedaré solo. Pero no se preocupen, ustedes no se van a quedar solos porque yo voy a estar acompañándolos toda la mañana con la programación de Vibra 104.9 y también con la música nueva. Y me encanta esta canción porque la esencia nunca se pierde en esta agrupación y ojalá esa esencia recorra el mundo entero. Y lo han hecho hasta en Europa. Esta agrupación ha dejado muy en alto el nombre de nuestro país. Hablo obviamente de Herencia de Timbiquí, quien llega con esta canción, La Única.

canción tan hermosa, suavecito, Ricardo Arjona. Este hombre que está en nuestro país deleitándonos con su música, con sus conciertos, varias fechas en nuestro país. Vibra Lovers se han ganado entradas, y para los que pronto están así tristes porque no han ganado entradas para este concierto, recuerden que para quienes ya tienen su entrada para el Vibra Fest, para los que ya tienen su entrada para este gran evento que tenemos el próximo 19 y 20 de septiembre, podrán participar por entradas para Ricardo Arjona. 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Faltan muchas fechas para disfrutar a este gran cantante y obviamente cantar cada uno de sus clásicos. Seguimos con toda la programación, 11:39 llega Soda Stereo. De música ligera.

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Y se le conoce como la femme fatale de la música, es Mon Laferte. Esta cantautora chilena, que es una máquina en la industria musical, como activista, artista y feminista también. Aquí está con su más reciente éxito, A pesar de ti y de mí. 11 de la mañana y 58 minutos, Vibra Lovers. ¿Cómo están pasando este inicio de semana? Espero que estén con ánimo, que se sientan bien, que nunca falte la música en su jornada laboral, en la oficina, en el carro, en el trancón, donde sea que estén, siempre conectados con Vibra 104.9. Seguimos con toda la programación. Aquí sigo yo, Rose Medrano, y de Mon Laferte. Vamos con esta canción de Ross. Esto es Búscame, aquí en Vibra.

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Si estás pensando en esa persona especial, si estás pensando en ese amor bonito que tienes, ahí está esta canción de Shakira, Pienso en Ti. Ya son las 12 del mediodía y 14 minutos, muchos ya almorzando, descansando, reencontrándose con sus amigos, familiares y escuchando la música de Vibra 104.9. Amamos a Shakira, pero también amamos a otra colombiana que, oigan, está más divina que nunca. Ella es Grace y esta canción, Discúlpeme, Señor.

Y esta canción es propicia justamente para hacer una pausa activa para los que de pronto trabajan todo el día sentados, se levanten, bailen un poquito. Si están en la casa, levántese, baila. Ya estaba Guayacán con su carro de fuego. Y bueno, ustedes se preguntarán, Rose, ¿qué pasa el 27 de agosto? Pues la invitación de las invitaciones, porque tendremos nuestro Solo para Ellas edición especial. 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Allá está, obviamente, acompañándonos Gino Canestén, que va a estar acompañándonos en este gran evento. Ellos que son expertos también en el cuidado de nuestra zona B. 12 del mediodía y 27 minutos acá. Ya están escribiendo. Eso me parece espectacular. Me parece perfecto que se vayan programando para este día especial. Llega Miguel Bosé con este clásico, pero en la versión unplugged. Esto es Te Amaré.

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Recuerdo. Ahí estaba Luz Casal, esta canción Entre Mis Recuerdos. La invitación también para que nos sigan en nuestras redes sociales Vibra Lovers, para que se enteren de todo lo que está pasando en el mundo del espectáculo y por supuesto nuestras actividades, nuestros eventos. Así que entren ya a nuestro Instagram vibra.fm, también en nuestro canal de YouTube Vibra Bogotá, las entrevistas, los eventos, los podcasts y todo lo que necesitas saber, no solamente de sus artistas favoritos, sino de nuestro cuidado personal y muchas cosas más. 12 del mediodía y 40 minutos. Vamos con la música nueva. Llega Fonseca y esta canción, Antes que el tiempo se vaya.

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2: En Vibra, 12 del mediodía y 50 minutos.
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Tenerte. Oiga, ¿lo puso a bailar esa canción? Yo sé que sí. Esta canción huele como a playa, brisa, mar. Canciones que nos encantan en esta hora, iniciando una nueva hora de música. Ya estamos de tarde, se fue la mañana súper rápido, así que para los que de pronto estaban afanados con que se fuera este día súper rápido, este lunes, pues ahí con música uno la pasa súper bien. Hubo una película que a mí me encantó, y obviamente Encanto, porque habla justamente de los encantos de nuestro país, de nuestra Colombia, y también podemos ver un poquito de los conflictos que hemos vivido y cómo hemos salido adelante. Y Sebastián Yatra hizo parte de esta película de Encanto con una canción que se ha convertido en una de mis favoritas. Esto es Dos Oruguitas, aquí en Vibra 104.9.

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nos acompaña en esta tarde con esta canción Buscándote. Yo no tengo que buscarlos porque yo sé que ustedes están ahí conectados conmigo a través de 104.9. Oigan, ya hemos estado hablando del Vibra Fest, ya saben que es el 19 y 20 de septiembre. Incluso me han enviado que ya Rose, ya tengo mi entrada para el Vibra Fest. 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Además, quienes tengan su entrada al VibraFest ya compradas y así como ya el comprobante de que tienen su entrada para el VibraFest, recuerden que pueden participar por entradas para el concierto de Ricardo Arjona y muchos premios más. 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Mientras ustedes van comprando su boleta para el Vibra Fest, yo los dejo con Robbie Draco y esta canción, Cruzando Puertas. Esto es Vibra.

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qué tal esta versión de esta canción, A Medio Vivir, junto a la voz particular, porque yo siempre he dicho que este hombre tiene una voz muy particular, Carin León. 1:29 PM, Vibra Lovers, no se desconecten porque les tengo sorpresas, ¿no? Para las que quieren ir al concierto de Ricardo Arjona. Entre las Vibra Lovers que hayan comprado su entrada para el Vibra Fest, nos tienen que enviar desde ya, bueno, en la hora de ya, ahorita viene Yao y va a estar entregando esa entrada para Ricardo Arjona, pero tienen que enviar su comprobante de pago de que van para el Vibra Fest 2026, este evento que va a ser 19 y 20 de septiembre. Así que si quieren desde ya, pueden ir enviando, porque Yao les llega con sorpresas y obviamente una ganadora para este gran concierto de Ricardo Arjona en Colombia. Diferentes fechas, muchos clásicos, y seguramente vamos a disfrutar y vamos a enamorarnos con la música de Ricardo Arjona, como lo hemos hecho desde la radio. 1:30 PM, llega esta agrupación que nos acompañó en la adolescencia. Así es, llega Mía, llega Roberta, llega Christopher. Enséñame, RBD.

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Uno de los artistas con un romanticismo increíble. Está en concierto, ¿no? Santiago Cruz, 10.000 batallas aquí en Vibra 104.9. Ya llega Yao, llega con sorpresa, llega con entradas para el concierto de Ricardo Arjona. Tienen que tener ahí, ¿no?, su certificado, su comprobante de que compraron entradas para el Vibra Fest, este evento que será el 19 y 20 de septiembre. Así que muy pendientes porque tú puedes estar en el concierto de Ricardo Arjona. Llega Caifanes hasta ahora para terminar esta hora de música, este Vibra clásico que me encanta muchísimo. Para que no digas.

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0: recuerdo de Danny Ocean, que la verdad no cae nada mal, pero nada, nada mal, especialmente arrancando una nueva semana. ¿Qué tal? ¿Cómo andan? Me encanta saludarles. Mi nombre es Yao Bonilla. Mi corazón no late, mi corazón vibra. Y aquí está para acompañarles. Bueno, aquí estoy, aquí estamos, porque no estoy solito, siempre con ustedes, con Papito Dios y con Rose, que todavía no se ha ido. Aquí estamos para...
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0: Para movernos un ratito, ¿por qué no?
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0: Que un día sin moverse es...
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0: Así que, a movernos.
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0: Acompañarles, traerles nuevas vibras.
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0: y es más, quiero, ¿qué dice por ahí? Tengo algo nuevo que presentarles de Kany García.
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0: voy a contarles por ahí una canción que descubrí este fin de semana de Kany García.
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0: Tengo una nueva canción para mostrarles también de...
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0: La colaboración de Mike Bahía y... Juan Pablo Vega.
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0: Y tengo que enfrentar. Ay, sí, tengo la tarea de entregarles sorpresas también en este ratito.
3: Me
0: voy a confirmarlas antes. ¿Qué tal yo aquí diciendo? Los voy a invitar. Y después.
3: No,
0: así no era yo. No. Me voy a comprometer con las canciones y con hacer que ustedes muevan el bote, como dicen por ahí.
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0: Que esta semana, que incluso desde hoy, todo esté así como se lo está imaginando, con cada cosita, con cada tarea, con cada reto que se está poniendo para esta semana, que todo pase así, tal cual, como usted se lo está imaginando. Usted se detiene y se imagina cómo va a estar su día, lo que va a pasar con su día, lo que va a pasar con su semana. Así, tal cual, espero que

0: Sí, tal cual, espero que pase. Eso es lo que le deseo.
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0: Vamos a las canciones. Para ir con las canciones. Esto nunca está de más y esto nunca sobra. No lo dude. Entregue ese abrazo. Camila en

0: Recuerdo de Cabasa, pasando por estas tardes de muy buena vibra, pero yo les prometí sorpresas para este ratico del día. Y para eso necesito antojarlos, con gritos, aplausos y todo el cuento, ni me ha faltado.
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0: Larga semana, hoy, arrancó ayer, las 6 fechas de Ricardo Arjona en el Movistar Arena. Anoche arrancó su primera fecha en Bogotá.
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0: Seguro si fue el sábado o el viernes que estuvo en Medellín, creo que fue el sábado en la noche que estuvo en Medellín. Y nosotros queremos invitarles a nombre de Vibra.
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0: A una de estas fechas. Pero que es importante para nosotros que ustedes estén muy bien conectados con Vibra. Entonces,
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0: A través del 316-645-1729 nos podemos conectar para que ustedes participen por una invitación doble a este tremendo concierto.
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0: y si hay una cosa que me parece muy bonita de las presentaciones de Ricardo Arjona en vivo es que siempre tiene un show al lado conceptual. Recuerdo su gira Circo Soledad, todo lo que pasaba alrededor. Era un circo mientras sucedían grandes shows. Él iba cantando y bueno, todos se conectaban con sus canciones.
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0: Para que usted se pueda llevar invitaciones a este tremendo concierto, le voy a pedir un favor muy importante. Me comparta ahí mismo en el 316-645-1729 que me comparta que usted está muy conectado con Vibra, está conectado con usted y con su bienestar. Y que ya tiene, que ya compró, que ya la tiene, que ya hizo la tarea de tener su entrada para el Vibra Fest. Y usted, en este ratico, en estas tardes de muy buena vibra, usted me muestra que ya compró la entrada para el Vibra Fest. Entre esas personas,
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0: A entregar un par de invitaciones para este momento en vivo. En alguna de estas 5 noches que quedan, que creo que se reanudan mañana, martes y van hasta el viernes.

me puedo quedar ahí. Es que yo no sé por qué esas versiones en vivo como que tienen todavía más fuerza y le antojan a uno más de cantar. Pero bueno, más bien les voy a dejar antojados. Mientras hacen la tarea, voy a avanzar con las canciones, ¿ok? Esta también cae muy bien para cantar. Les dimos una vueltita por sus canciones la semana pasada. Entonces, Cristina Aguilera en Vibra.

Vamos a hacer una cosa juntos, porque la verdad yo esta canción que viene no la conozco. Es una nueva vibra. Le pertenece a Los Vacilos. Pero yo todavía no he tenido como la oportunidad de escucharla y de prestarle atención a esta nueva canción de Vacilos. Entonces, ¿le hacemos juntos? Se llama Amor de los Noventas. Y creo que no están solo Los Vacilos en esta canción. A ver, vamos a prestar.

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0: Tiempo sin escuchar esta canción de Cristian Castro y cae bien. Están lloviendo estrellas. Ay, miren, una aclaración importantísima. Porque los veo muy juiciosos con nuestra tarea para invitarles al concierto Ricardo Arjona a través del 316-645-1729. ¿Cómo comprueban, cómo nos demuestran que ustedes muy juiciosos también ya tienen sus entradas para el Viura Fest? Nos puede enviar pantallazo de su código QR y de paso aquí nosotros verificamos todos los datos, que sea cierto, que no sé qué, que tan, que usted tenga su... Que ese código le pertenezca a la persona que nos está enviando la imagen. Eso lo vamos a hacer aquí nosotros internamente, pero es importante que nos pueda compartir esa imagen. Y entre las personas que envíen su comprobante ya de pago, que si todavía no tiene su entrada para el Viura Fest, pues le coloca ahí en nuestro WhatsApp Viura Fest, ahí tiene toda la información. Son 2 días llenos de expertos en pro de su salud y de su bienestar. Entonces, seguramente también va a ser un momento muy importante para usted, que se pueda dedicar esos días para su información, para su cuerpo, para su mente, para su alma, para su espíritu.
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0: Bueno, entonces con la tarea hecha de nuestro Vibra Fest, igual puede comprarlo una vez si quiere, ya en este mismo instante. Si le queda fácil por el WhatsApp o por vibra.co, ahí también está toda la información y todos los canales de usted puede hacer su compra, ¿ok?
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0: Pero sí, importantísimo compartir el código QR, nosotros aquí lo revisamos. Y entre las personas, les entregamos esa entrada. Eso sí tiene que estar pendiente de Vibra. Yo en cualquier momento puedo decir, ya me mandó el QR, repórtese. Tiene que reportar en el momento que le diga, es que te mando el... Pum, y si usted se reporta el tiempo que le avisemos, va. Otro ratico más para que haga la tarea ya. Ya va a buscarlas. Avanzando con las canciones. Ay, me gusta cuando se mezcla esa batería bien puesta, la guitarrita ahí que entra como relajada, pero ni tanto. ¿Sintieron ese bajo que entró ahí más tranquilito? Y se me como venga, nos armamos una cosita aquí.

Parte de la historia que viene a continuación se las conté porque el mismo Santi salió a través de sus redes sociales a contarla. Una nueva vibra llamada Donde Quiera Que Estés. Pero si usted la quiere conocer al pie de la letra, le recomiendo que se pase por las redes de Vibra y cuente en quién está inspirada esta canción de Santiago Cruz, Donde Quiera Que Estés.

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2: 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En Vibra ya son las 2 de la tarde, 50 minutos. 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
2: En Vibra ya son las 2 de la tarde, 51 minutitos en Colombia. 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
2: Ya son las 2 de la tarde, 52 minutos en Vibra.
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cómo me gusta encontrarme estas versiones como llenas de sorpresas, porque son dos voces sotas. Adriana Lucía y Martina La Peligrosa, que además Martina también está estrenando música, canciones, álbum completito. Y esta versión que les quedó, es que la siente uno ya como cantada, como desde el corazón, con esa alma, con el espíritu. Así vale la pena arrancar una nueva hora de música en vivo. Y les quiero presentar nuevas canciones para esta nueva hora de música.

0: loco. Lo que yo no sabía, para serle sincero, era...
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0: Fueron como tan amigos y tan cercanos Mike Bahía y Juan Pablo Vega, pero por lo que alcanzo a ver en sus redes sociales, sí, es que hace ratito se conocen y hace ratito trabajan juntos en canciones, en música.

0: está, que no se les vaya el día sin que a sus oídos llegue una nueva vibra. Se la dejo recomendada. Bajo cero, para que la tengan en el radar. Ahora, a un baile inolvidable.
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0: Como entendiendo que la única salida que tiene es olvidar. Y aunque uno no tenga esa clave ni esa fórmula matemática, sabe que es su única opción. Así son las canciones que pasan por Vibra. Y esta mañana empezamos a conocer la noticia, o como dicen por ahí, los chismecitos, los chismes en Vibra en las mañanas, de Maluma abriendo su primera tienda física de la marca, bueno, de ropa, de su marca de ropa. Pero en medio de toda esta inauguración y de todo este cuento,
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0: Sorprendió, digamos, como a los visitantes
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0: Con una confesión alrededor de su problema de
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0: ansiedad y tristeza. Y ha decidido enfrentar esta realidad, pero en vibra.com.

0: Buena canción, bonita canción. La verdad me gusta mucho recordar a Matisse, que pocas veces pasa por Vibra, pero cada vez que pasa nos encontramos con una gran y bonita canción. A ver, tengo todavía más noticias alrededor hoy de las invitaciones con nuestro concierto de Ricardo Arjona.
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0: Prácticamente esta semana en Bogotá será dedicada a Ricardo Arjona en el Movistar Arena, mañana y hasta el viernes. Bueno, no tenerle por aquí sus conciertos. Muy bien, me gustan sus conciertos de Arjona. Entonces, hace un ratito, pero es que quiero demorar mucho para entregar esta invitación al concierto de Ricardo Arjona. Hace un ratito les estaba contando que ustedes pueden participar por estas entradas en nuestro WhatsApp 316-645-1729. Pero un par de cosas importantes para participar. Y es ya tener su entrada, haber comprado su entrada para el Vibra Fest. Ojalá presencial. Es un truco aquí que les doy. Es que si usted la compra preferencial hoy, asegura su entrada para nuestro Solo para Ellas, que lo anunciaron esta mañana y que lo venimos anunciando y contando también a través del día o a lo largo del día. Pues usted hace la tarea, compra entradas para el Vibra Fest, que son 2 días llenos de expertos para su bienestar, para su salud emocional. Se lleva entradas para nuestro Solo para Ellas, en donde va a estar a Flavia Dos Santos hablando de infecciones vaginales. Información importantísima. Y además puede participar, estoy diciendo, puede participar, no es que se la gane, puede participar por entradas para el concierto, para alguno de los conciertos de Ricardo Arjona esta semana en Bogotá. Entonces, el plan está montado. Están ustedes que hagan la tarea. Solo les estoy dando tiempito, tiempito y tiempito. Cuando este ya es el último tiempito. La próxima vengo a buscar ganador. Ya, ya no más tiempito. No más, de verdad. Vamos a recordar a los Enanitos Verdes con una canción. No es una canción, este es un clásico. Vibra clásico.

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0: vibra. Está por aquí entretenido, la verdad. Buscando a quién invitamos a este concierto. Bueno, a este no. A uno de los conciertos de esta semana de Ricardo Arjona. Qué bueno poder decirlo así.
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0: A ver. La tarea estaba fácil, ustedes nos enviaron el comprobante que muy juiciosos ya tienen, ya compraron, son los dueños, adquirieron las entradas para nuestro VibraFest. Dos días de expertos en su bienestar, en su salud mental, emocional, física. Así que eso no, eso está mucho mejor todavía. Y entre ellos les vamos a invitar al concierto de Ricardo Arjona, pero qué gangazo, pero qué oportunidad. Anunciarle y espero que ya se reporte lo más rápido posible. Para invitarle al concierto Ricardo Arjona, se tiene que reportar con una nota de voz tremendamente emocionada diciendo que su corazón no late, vibra, ¿ok? Este código de compra le pertenece a Evelyn. Ah, Evelyn, no voy a decir su apellido porque yo aquí estoy viendo Evelyn, ya revisamos y todo el cuento. Vamos a ver si Evelyn se reporta rápido. No te caigo diciendo, mi corazón no late, son vibra. Perfectamente emocionada, más ya tiene su entrada para el Vibra Fest. Y la invitamos al concierto de Ricardo Arjona. Morcho, le hemos armado una cantidad de planes a ustedes.
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0: Cuando tienes 23.
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0: Cuando tiene. Le voy a bajar un momentico a Ricardo Arjona para poder escuchar esta notica de voz. A ver si sí o si no.
2: 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Sí, soy yo. Gracias. Aquí estoy, porque yo escucho vibra. ¡Ay, me morí!
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0: Pues bienvenida a nuestro un concierto de todos. Ricardo Arjona pasando por Bogotá.
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0: Quería Evelyn, por favor, los datos rapidito. Y ustedes sigan conectados con Vibra, porque no es la única, no es la única que se puede llevar esas entradas. Está en busca de la primera. Por ahora, para este ratito, David Bisbal.

siempre y estará ahí guardada como uno de los clásicos, vibra clásicos de Oiga, no alcancé. Quería mostrarles la nueva de Cani García, pero está bien, haré la tareita. Espero mañana poder conectarme a la misma hora por el mismo canal y traerles más de esas nuevas vibras. Antes, o vibermos.

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6: Ya son las 3 de la tarde, 54 minutos en Vibra.
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6: 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En Vibra, ya son las 3 de la tarde, 55 minutos. 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

0: clásico. Oh. Demasiado vibra clásico. Andrés Calamaro y la parte de adelante. 4 de la tarde, un minutito. Bienvenidas, bienvenidos. Es el momento propicio para decirles...
1: ¡Buena gente especial!

0: más tempranito de lo habitual, siempre con toda la actitud y buena vibra.
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0: Florita preciosa, esto es Vibra y se dice. ¡Eso!
2: Hola, Melito Bello. Bueno, buenas tardes, yo por acá hacen unas vueltas.
0: Sí, se nota.
2: Sabes que siempre te llevo conmigo. Me encanta bueno. Escucharte, gracias por tu linda compañía.
0: Hermosa. Mucho cuidado en esa moto, Glorita. Va a ponerse a loquear. Cuidado con los límites de velocidad, Glorita. O sea, Glorita se ve que eso es a 80, 90, 100 kilómetros por hora. Katherine Rincón, esto es Vibra y se dice. ¡Hermosa!
3: Leito, buena tarde, feliz inicio de semana.
0: Ay, gracias, igual para ti.
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0: María Morita, esto es Vibra y se dice.
4: ¡Vibra!
0: ¡Qué actitud, María Morita!
4: Buenas tardes,
0: María Morita.
4: Lunes, hacía mucho no teníamos un lunes. Oye, normal. Sí. Feliz tarde, un abrazo.
0: Debo reconocer que yo aceptaba trabajar normalmente un lunes.
1: Mira, mira cómo se.
0: Perdónenme, pero es que a mí eso de los festivos sí me cansa un poquito. ¡Lucila, esto es Vibra y se dice!

0: Hola, Mileito, buenas
1: hola,
0: tardes.
1: Hola, Lucila, buenas tardes. Rochi, Rocío, esto es Vibra y se dice...
2: ¡Vibra!
0: Hola, Leo, como siempre me encanta escucharte. Un abrazo.
1: A mí me encanta oír.

0: ¿Qué, qué?
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0: Me encanta oírles. Bienvenidas, bienvenidos. Hay música y la mejor actitud a esta hora en Vibra.
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0: Mi querida Carol, Dianita García, Sandrita, señorita Alex, Lucia, Andreita, Michael, Michelle, Anita, Mechitas, Lau, Lucecita, Sammy, bienvenidas, bienvenidos.

0: donde la dama de blanco vino su romance con una argentina que seguro lo puso a escuchar Silvio Rodríguez y a Romeo Santos, pero pues no sé hasta qué punto le habrá enseñado a bailar con tanta sabrosura u holgura. Desde que estamos juntos, Melindy sonando en Vibra.
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0: 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Lo conocimos en Bonka y por supuesto todas. Mentiras, algunas. La mayoría, o quién no, que levante la mano la que no. La mayoría está diciendo que sí. Suspira cuando lo ve y lo oye. Alejandro González, que nos trae su más reciente éxito, Una y Mil Noches en Vida.

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0: guapea Willy Colón. Como me gusta, canción sota, todo un clásico, Vibra, clásico como los que suenan los domingos en Vibra desde las 8 de la mañana. Bueno, juiciositas, juiciositos, ¿ya hicieron la tarea? 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
0: Por favor, que no se vaya usted a antojar el 18 de septiembre y resulta que ese día ya no hay nada. Hombres G, que también estará por Colombia el final de este año, si no te tengo a ti en

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1: 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Hay una amiga muy especial que está escuchando esta canción. Amiga. Marica, ya.

0: Es calibre 50, chiquitita, cancionzota, y te la estabas cantando a grito herido, me imagino. 4:36 PM.
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0: Y directamente desde el Pacífico llega esta linda, esta sabrosa, esta especial. Escuchen cómo suenan los tambores. Herencia de Timbiquí, la única en

0: Ricky Martin. Mírame. Y esta suavecita como para de noche en la ciudad bella. 4:45 PM, empezó su residencia, se puede decir.
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0: Porque no es una, ni dos, ni tres, 6 fechas del maestro guatemalteco Ricardo Arjona en Bogotá.
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0: ¿Alguien ya lo ha visto? ¿Esta la canta en el show?
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0: Canción sota esa.
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0: Hace unos días en Instagram les hablábamos de las profecías del maestro Arjona. Esta era la canción de la que hablábamos.

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0: Caben en urnas de cartón. También hay una que todos no sabemos.
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0: Hay otra que yo, la verdad, la sufro un poquito. Arjona, ¿por qué le hiciste eso al mundo? Gracias a esta canción todas se hacen las difíciles. No sea así, maestro.
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0: En fin, el caso es que sí. Sí, sí, sí. Me encontré por aquí un par de invitaciones para el concierto de Arjona. Y se la voy a regalar a alguien que ya haya asegurado su entrada al Vibra Fest. ¿Cuándo va a pasar eso? En un par de horas. Cuando finalicemos el vibratorio, paso a revisar la tarea. ¿Cómo adquiere uno el ingreso al solo, bueno, en este caso al Vibra Fest? Ustedes en el 316-645-1729 pueden escribir las palabras Vibra Fest, terminado en T, como si fuera a escribir festival.
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0: O en vibra.co también encuentran toda la información.
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0: En un par de horas paso a revisar esa tarea para invitar a este tremendo show.
2: No.
0: Tengo entradas para el jueves. Movistar Arena, Ricardo Arjona en concierto.
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0: Los abuelos de la nada en este clásico, Vibra Clásico. Ah, bueno, y es que el combo es chévere, ¿no? 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

0: Con esa promesa me gusta arrancar este programa, Maxito.
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0: parcero. Todo va a estar bien. Sin embargo, cuéntame tus problemas, desnuda tus penas. 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
2: ¡Bravo, terapia comunal!
0: Por favor, aquí los escuchamos y aquí entre todos nos aconsejamos. Mi querido Max, despierte a esos muchachos de la ventolera para que nos digan dónde se pueden comunicar.
2: ¡Ahí están! ¡Ventoleros! ¡En mi pata!
3: 316-645-1729.
0: El 316-645-1729 ya está activo para que se conecten ahora mismo. Bienvenidas, bienvenidos, mi querido Max. Una temperatura agradable hoy en la ciudad de Bogotá. Exquisito calorcito. ¿Cómo está la temperatura a esta hora en Antioquia?
4: Solecito, pintada la mañana con llovizna, pero solamente para remojar las plantas.
0: Ah, qué maravilla, sea mi Dios. Qué maravilla, para que por eso es...
4: Apenas.
0: No, por eso es su capital, la ciudad de la eterna primavera.
4: No, llueve y así sale el arco iris y todo.
0: ¿Ah, sí? No.
4: Sí,
0: o sea, fue un día muy colorido por allí, por las montañas antioqueñas.
4: Claro, y como ya está empezando la Feria de las Flores y yo vivo en el epicentro.
0: ¡No me diga!
4: Eso, ya se empiezan a ver las silletas.
0: Oiga, ¿cuándo son las ferias?
4: La feria empieza oficialmente este fin de semana.
0: ¡No me diga, Maxito!
4: Feria de las Flores.
0: ¿Todo el fin de semana y se extiende al otro, que es puente, 7 de agosto?
4: Hasta el desfile de silleteros, que debe ser el domingo o el festivo. Tengo que averiguar, voy a buscar la programación.
0: Ah, muy bien. Ahí está, porque entre otras cosas, Maxito, ¿usted que le gustan estas noticias? Noticia de última hora,
2: última
0: señor.
2: Hora. ¡Última hora!
0: Le pongo la presentación a las noticias, como debe ser.
2: Última
0: claro
2: hora.
0: Que sí.
5: Atención, en el vibratorio, esta es una noticia que está generando comentarios por ahí. 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
2: ¡Última hora!
5: En el vibratorio, noticias última que hora. 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
0: ¡Última hora, señoras última y señores! Primero, por fin volvemos a tener un lunes normalito, no festivo. Pero, para no perder la costumbre, el viernes 7 de agosto, de este viernes en 8, Maxito, es festivo.
2: De este viernes.
0: Sí, señor.
4: Entonces, en 8 días. Tengo que averiguar si ese viernes, ese es el 7 de agosto.
0: Exacto, es por

0: Viernes, ese es el 7 de agosto.
1: Exacto, es por eso yo preguntaba si arrancaban este fin de semana, se van derecho toda una semana y cogen el otro puente, o es solamente este fin de semana, unos días más. ¿Cómo es la cosa?
0: Cada uno mueve las vacaciones, pero el otro 7 es festivo.
1: Imagínate.
0: Viernes, y ya no hay más festivos.
1: Como que no, ahí le sigue el siguiente lunes, que es el 17, si mal no estoy, de agosto.
0: O sea, de viernes, el otro lunes no, pero el otro viernes, el otro lunes sí.
1: Exacto, entonces el viernes 7 de agosto es festivo, el lunes 10 de agosto no es festivo, pero el lunes 17 de agosto vuelve a ser festivo.
0: Muy rico esto, hay que aprovechar. Si uno tiene vacaciones, las mete por ahí para que le queden más larguitas.
1: Vea pues, los buenos consejos a esta hora de Max Milford. Le traigo más noticias de cosas que están sucediendo aquí en Vibra, pero mientras tanto, Maxito, tenemos a alguien en la línea, recibámoslo, por favor.
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1: Se vino Pasabordo, Maxito. Bienvenidas, bienvenidos oficialmente al

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1: ¿Qué es esta canción, Sota? Hombre, hace rato que no escuchaba a mis amigos de Timo junto a Santiago Cruz, quien además nos preparamos para verle en septiembre en una gira de teatros espectacular por los teatros más lindos y emblemáticos de la ciudad, en el Teatro Colón, en el Jorge Eliécer Gaitán, mejor dicho, dese una vueltita por las redes de Santi y aproveche para asegurar a propósito de su más reciente disco Fragmentos, donde hay una dedicatoria muy especial, una canción que les hemos mostrado estos días aquí en Vibra, hecha para el papito, a propósito que hay una historia muy triste ahí detrás. En fin, 17:17, mi querido Max, les damos la bienvenida a esta hora al Vibratorio.
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1: Por favor, consultemos, señor, ¿usted qué sabe qué es la hora espejo? Consulte qué es.
4: Se mira
1: el espejo la caña. Señor, por favor, claro. Consúlteme ahí qué es 17:17, por favor, según la hora espejo, si es tan amable. Pero me lo lea así con como usted se expresa y todo lo más de lindo, por favor.
4: ¿Sí?
1: Sí, sí, sí, el señor que dijo ahí, ¿qué hora espejo?
4: A un momento, por favor.
1: Eso, por favor, con su
4: 17,
1: chat.
4: 17, 17. Positivo, crecimiento personal y creatividad.
1: Uy.
4: Se asocia con la buena suerte, el equilibrio interior y la confianza en uno mismo.
1: Me encanta. Oye, esa voz. Me encanta esa voz, para que, por favor, todos los días me lea el signo. Lo que... Venga, señor, ¿usted ahorita nos puede decir el horóscopo? ¿Qué depara para hoy el Aries, el Tauro, el Géminis, todas esas cosas?
4: En eso no creo.
1: No, pero no importa. No, no, hombre. Uy. Pero los retos, señor. Los retos, señor. Cualquier cosa ahorita más tarde nos dice que va Aries, que va Tauro, que va Géminis. Bueno, me encanta. Entonces, me gusta.
5: Ese era el que trabajaba de coordinador, ahora en qué trabaja.
1: Yo no sé en qué lo tienen, Dios mío. Maxito, me dicen, me informan que vamos a tener una invitada muy especial, una influencer. Una influencer, al fin y al cabo. Muy guapa, muy pila. Muy y guapa. que por lo que he visto, ha aprendido a sacarle productividad a la soltería.
5: Ella está siempre. Dinero a estar soltero.
1: Imagínate, Mariani Cordero, vamos a hablar ahorita con ella, cualquier cosa, @ Mariani Cordero, así la pueden encontrar en sus redes sociales, especialmente en Instagram, porque hace unos días estuvimos hablando que la soltería era muy costosa, ¿no?
5: Cambiar la tristeza de la sí. Uh-huh. Estábamos hablando que salía más caro estar soltero que claro, pareja.
1: Exacto, pero por lo que veo ella le sacó provecho a la soltería. ¿Cómo se le puede sacar provecho? ¿Cómo se le puede hacer dinero? O sea, ¿uno puede aprovechar la soltería para lucrarse?
4: Estudiando.
1: Esa es una gran manera, claramente. Sí, sí, sí. Sí.
5: El tiempo que invierte en citas y en conversaciones y en escribir mensajes por WhatsApp lo puede invertir en la bolsa de valores.
1: Claro, por ejemplo. ¿Alguien nos puede dar una idea para uno hacerse millonario? 316-645-1729. No digo para hacerse rico, porque siento que es raro. Mejor para hacerse millonario. ¿Alguien tiene alguna idea? ¿Ustedes saben cuál es la mejor manera? ¿Cuál es el camino para llegar a eso?
5: Esa es una buena pregunta.
1: Sí.
5: ¿Cuál es la mejor idea para hacerse millonario, sí, ganar unos extras?
1: Exacto.
5: Estamos entre amigos, lunes, que nos ayuden hoy.
1: Por favor, hoy emprendamos, porque es que nos han molestado que nosotros solo hablamos de sexo. Hola, buenas tardes, ¿quién habla?
6: ¿Van a hablar de sexo?
1: No.
6: Ah, bueno, entonces escucho mañana, gracias.
1: No.
5: Este es, ¿pero qué pasó?
1: Vibra.
5: Pero iba a hablar de creche.
1: Sí,
5: ¿cómo ganar,
1: no sé,
5: dinero rápido?
1: Sí,
6: de empanadas, ay.
1: Uy.
6: Empanadas, que es lo que más se vende.
1: Uy, crack. Tráigame una docena, por favor, aquí al vibratorio.
5: Toda la razón, sí,
1: no,
5: 12.
1: Por ahí. Eso.
6: Ya no hay.
1: Dios mío, como las boletas de Arjona. Ya no hay. Eso se agotaron, mejor dicho. Ricardo Arjona, esta hora en el vibratorio. No, solo las que nosotros tenemos aquí en Vibra. Solo.

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0: Uy, una canción como para entregarse, ¿no, Maxito?
1: Sí, pero con sabor.
0: Por eso, chévere.
1: Me gustas tanto.
0: Exacto, pero me gusta.
1: Y además no se compromete tanto.
0: No, no,
1: porque
0: no, no.
1: Pues me gustas tanto.
0: No, y además lo máximo que ofrece es hasta lo que tiene.
1: Sí, es Ibero, o sea, no está tan entregado. Ahí como para el viernes, sí, sí, para
0: sí,
1: el rato.
0: Sí, sí, sí, apenas. Como un yo no sé mañana. Uno nunca
1: el ratico, sí. Sí, sí, me gustas tanto, cual. Pero pues, no. No creas que, pues, que voy en serio. Yo no sé mañana.
0: Yo no sé mañana. Dios mío, Maxito, ideas para hacernos millonarios. La más sencilla. Dice aquí, robar un banco es la más sencilla. La otra es trabajar, trabajar y trabajar.
1: Pero miren que por de la gente que está en la fila en el banco cuando es quincena y hay gente que todavía va mucho al banco. Uno de los pensamientos es, el primero es, ¿con cuál del banco me caso si es el fin del mundo?
0: No, yo pensé que yo era el único que tenía ese pensamiento.
1: No, es más como...
0: Pero ojo, ¿con
1: si
0: cuál
1: es el fin del...?
0: Si, exacto, si se acabara el mundo en este momento y tuviera que escoger a alguien de la fila, ¿no?
1: Del banco, sí.
0: O del banco.
1: El problema es que uno piensa eso, lo que tiene que pensar es al revés, es ¿quién me va a escoger a mí? Porque
0: sí.
1: Uno ya sí realmente ve las posibilidades, dice, no, nadie.
0: Exacto. Cuando nadie, cuando yo era adolescente y mi única función social y servil era ir a pagar los recibos de la casa, claro. Y me tocaba hacer fila en esa época, ahorita ya no, ahorita me dicen, sí. Pague un recibo y de una vez desde la aplicación, con mucho gusto, ya, tenga, se acabó la fila. Yo hacía eso, pero... yo hacía mi conteo mental porque éramos muchos adolescentes haciendo fila pagando recibos en el pueblo. Ahora me pasa cuando voy en el transporte público y ya me lo pregunto así como usted lo pregunta, Maxito, ¿quién me escogería a mí en caso de que esto fuera el fin del mundo?
1: Pero viene la pregunta, la segunda, porque uno, bueno, se divierte mirando, si no hay nadie en el banco, pues diciendo, bueno, mal de vereda, entonces toca con aquella señora.
0: Sí, no,
1: pero
0: es lo que hay.
1: Eso, pero ve uno al vigilante en la garita, asomado por un huequito de vidrio templado, solo se le ven sus ojos.
0: Qué maravilla.
1: Y el arma, y uno dice, ¿cómo hago para robar este banco?
0: Sí, sí, sí.
1: Es el segundo pensamiento, siendo gente buena, ¿no?
0: Pero no,
1: ¿cómo
0: pero...
1: ¿cómo hago para robarme?
0: Exacto, pues ahí sí discrepo un poco porque decían, es la idea más fácil, la forma más fácil de hacerse millonario es robar un banco. ¿Quién les dijo que robar un banco era fácil?
1: Pero como estamos en la fila, yo pienso métodos fáciles.
0: Como ¿cuál sería?
1: El poder de parar el tiempo con mis dedos. Todo se queda congelado.
0: Fácil,
1: yo
0: eso lo puede hacer
1: tiempo
0: cualquiera.
1: Para hacer de todo.
0: Sí, claro.
1: O la invisibilidad, ¿cierto?
0: Entro no, esa a
1: la
0: es otra que también puede hacer un... Pero lo van a ver porque usted no
1: la
0: puede hacer los billetes invisibles, Maxito.
1: No, porque pues paso agachado como el hombre invisible. Y va
0: no, lo que sí puede hacer es que usted se mete invisible y se sienta en la caja del cajero y se transfiere mucho dinero. Más fácil, ¿no?
1: Pero eso, también,
0: sí, pues,
1: cuando se vayan a almorzar, miro ahí, sí. Esos son métodos pacíficos, la mole pensaría otra cosa, por ejemplo.
0: Claro, pero es que ahí está. Pero mire que usted toca un tema muy interesante, Maxito, a propósito para poder progresar en la vida. Pongo este tono como si fuera empresario de este país, qué maravilla, mijo. Mire que usted toca un tema muy importante, y es que para poder lograr algo, usted debe ser muy bueno en. Entonces, ahora la pregunta es... O sea, creo yo, considero que para uno lograr sus sueños y ser millonario, si es el caso, uno debe conocerse muy bien. ¿Usted se conoce a la perfección, Maxito? ¿Usted sabe para qué es bueno? ¿Y en ese orden deberías explotar ese talento?
1: Es lo bueno de esta edad, 51, para que, es
0: no,
1: que uno
0: perfecta.
1: Ya sabe, está en la olla si no sabe qué le gusta o no.
0: ¿Para qué es bueno Max Milford?
1: Sí, eso es. Eso, como que soy bueno para entretener públicos.
0: Ah.
1: Entonces podría dedicarme a la cuentería como el rockero popular.
0: Uy, la cuentería.
1: O algo de stand-up comedy para salir de la pobreza. No sé, debería hacerlo más en serio.
0: Claro.
1: Para ir a MasterChef.
0: Claro. Por ejemplo.
1: Donde deberían invitar gente que sepa cocinar, que así es el mundo, sí.
0: Pero
1: nadie
0: si usted
1: sabe, nadie
0: si usted sabe cocinar, ¿usted debería ir a MasterChef para hacerse millonario?
1: Usted sabe cocinar, leíto. Claro.
0: Yo sé cocinar, pero yo no me le mediría un reality de esos.
1: Pero como no tengo como palanca para ir a MasterChef, me toca hacer fila en Yo Me Llamo, pero como lo único que sé invitar es a Eero Ramazzotti,
0: pero
1: soy
0: ahí
1: negro,
0: está.
1: Estoy fregado.
0: No, no. Ah. ¡Qué bobo!
2: Este es
1: el algún talento. Cuéntenos cómo se hicieron millonarios.
0: Por favor, señoras y señores, a propósito de ese tema, mi querido Max, hemos traído a una millonaria que ella encontró el secreto de la millonariedad siendo soltera. Ya en minutos vamos a charlar con nuestra doctora experta invitada, también para que se conecten a nuestro TikTok, donde vamos a transmitir en unos minutos.
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0: Mientras tanto, cantemos, recordemos este clásico de Vibra Clásico en la voz de Ricardo Montaner. ¿Será? Estás escuchando el Vibratorio.

0: canción favorita de Max Milford por estos días, a propósito, porque él se va de fiesta y siempre le dicen, ay, discúlpeme, señor, qué manera, esta forma de arrancar una conversación con Max. Ahí estaba Gracie Rendón, 5 de la tarde, 43 minutos. Pero qué, Maxito.
1: Pero ¿sabe qué he notado en estos días? Cuando me cogen de espaldas, me dicen, joven.
0: Entonces, ¿sí?
1: Cuando me tocan el hombre volteo, ya me ven la cara de viejo y ya se asustan.
0: ¡Ay, por no! Eso, no, por eso.
2: Y no ahí, es un joven.
0: Y ahí es donde le dicen,
2: un ¡ay, señor ahí!
0: Discúlpeme, señor. Como la canción, qué maravilla. Claro. 5:43 si están escuchando el vibratorio.
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0: Para quienes se van conectando, bienvenidas, bienvenidos, señoras y señores. Para mí es un honor, es un placer, Maxito, hoy tener aquí en los micrófonos de Vibra a una potentada soltera, o por lo menos así nos ha hecho creer en sus redes sociales. Señoras y señores, recibamos como es debido, el público se pone de pie, por favor, y vamos a ovacionar a la doctora, voy a decirlo por primera vez, pero yo creo que en términos de esta conversación vamos a quedarnos con solo Mariani. ¡Mariani Cordero!
2: ¡Bravo! ¡Bravo!
0: La encuentran en sus redes sociales como Mariani con doble N y terminado en Y. Y pues Cordero, su apellido. Mi querida Mariani, bienvenida al vibratorio.
4: Gracias por la invitación, Leo, Max. Max, ¿estás por ahí?
2: ¡Por aquí estoy! ¡Bravo!
4: Con Max toca así como, como si fuera una cita a distancia, porque como no lo vemos.
1: Sí, sí, soy
4: ahí,
1: una
4: Max,
1: voz.
4: ¿Me oyes?
1: En la cabina soy ese bafle blanco, qué ironía.
4: Sí, así
1: un
4: te veo.
1: Un bafle blanco.
4: Así te veo, a Leo lo veo acá. Pero a Max, con Max hablo como
1: blanco.
4: Un bafle.
0: Mira, hace unos días, tuvimos una invitada que ella decía o preguntaba que si Max era una persona o era inteligencia artificial. ¿Usted qué opina, Marina?
1: Soy
0: ¿usted
1: inteligencia artificial. ¿Eh? Soy una persona.
4: No, se equivoca mucho, las inteligencias no se equivocan.
0: Uy, uy, uy. O sea, es hombre, se equivoca okay. Mucho, es hombre.
1: Ignorancia
4: prepárense,
1: natural,
4: prepárense,
1: soy yo.
4: Porque el rating de este programa va a comenzar a subir.
0: Ahora sí,
1: este programa es, esta vaina. Es ignorancia natural, vale más, eso.
0: Dios mío.
1: Oye, eso es un eslogan bueno.
0: Ignorancia natural ignorancia versus natural, inteligencia claro. Artificial. Mi querida Mariani, ¿usted cómo se imagina a Max Milford?
4: Creo que es de piel. Es como blanquito por el bafle.
0: Blanco. Como un bafle.
1: Tengo mucha voz de blanco. O sea,
0: tiene
1: debo
0: voz
1: corregir
0: de
1: eso.
0: Blanco bafle.
4: Voz de blanco. Sí.
0: Blanco
4: voz
0: bafle,
4: blanco.
0: No es cualquier blanco.
1: El pelo, ¿cómo es?
4: Liso.
0: De cabello liso.
4: Habla más, dame más de voz para ver.
1: Habla, por favor. Hablo más. Estatura, ¿cómo puedo ser yo?
4: No eres tan alto, Max.
1: No,
4: tan alto.
1: Soy, claro, soy zaporro, como el zaporro. Del el locutor de. Soy el locutor del meme.
4: ¿Sabes qué? Físicamente siento que no eres lindo.
1: Soy
0: como
1: feo.
0: El locutor del meme.
1: No, claro, es que el que se pone a hablar
4: voz,
1: así. Claro.
4: Tienes voz que uno diga, wow, qué voz. Ajá. Pero si te veo en persona, digo, eso no pega.
1: Es
4: con
1: feo
4: su
1: este señor. No pega, claro, sí, como sí. Todos los que trabajamos en radio, Leo.
4: Menos yo, porque yo hablo bonito y soy bonita.
1: Sí, también, tienes un tono bonito, sí. Así como ágil, como despierta, como tipo Martina la Peligrosa. Como
0: epa, suaje. Sí, como que.
4: ¿Tú te consideras bonito o no, Max?
1: Soy muy feo. Y tienes toda la razón. Rubio, de pelo liso, un poco zaporro.
0: Rubio zaporro.
1: Y lo único que me ayuda es la voz. Lo malo es que mi voz no tiene contenido.
4: Entonces quédate oculto.
0: Quédate
4: oculto. Sí. Haces más quedándote oculto.
0: No vamos claro. A prender la cámara de Max porque la idea es que todos lleguen a este programa, ¿no? Que se espanten, Maxito.
4: Exactamente.
0: Es lo que dice María.
4: Sabemos que Max no puede ser la cara de Vibra.
1: No. La cara ya es Leo, sí, es cierto. Sí, sí.
4: Leo es más simpático. Bueno, te he visto, pero creo que Leo es más simpático que tú.
1: Leo,
4: porque es que Leo lo miro. A ti solo quiero un bafle. Entonces es muy difícil.
1: Sí, tienes.
4: Eres como.
1: Tienes
4: ¿tú viste Cassandra?
1: Tienes pero
4: que ver Cassandra en Netflix, ¿no?
0: No, yo no he visto Cassandra. ¿Tú has visto Cassandra, Maxi, tú?
4: No, nada.
1: No. Es una telenovela, Cassandra.
4: No, eso es Netflix, una no serie. Sé. Pero Cassandra es como así, como hablar con un bafle.
0: ¿Ah, sí?
4: Entonces siento que tú eres Cassandra.
1: Soy bueno. Cassandro.
0: Cassandro.
1: No, no, mentiras, Cassandra me gusta. Sí, soy Cassandra.
0: Está chévere, sí, sí.
1: Cassandra.
0: O sea, después de este diagnóstico a propósito Maxandra. De la fealdad de Max y la regularidad mía, ¿le parece si transmitimos o definitivamente no transmitimos por TikTok? Porque la verdad creo que vamos a espantar a la gente.
4: No, si transmitimos acá, sí. Si transmitimos a Max, no sé.
1: Si me transmiten a mí, claro. Ustedes dos
4: no me hago responsable si baja el rating. O sea, conmigo
0: Rubio, zaporro de pelo liso.
2: Ya regresamos.
1: Tengo que cambiar la voz, esta no me está ayudando.
0: Por favor, en nota de audio, ustedes nos van a decir si transmitimos o no transmitimos en TikTok. 316-645-1729, no, voten ya.
1: ¿Cómo debo hablar yo para que me reconozca, para que se parezca a mi voz? No,
4: yo tengo curiosidad de ver a Max. Quiero saber. Te voy a ser muy honesta, Max. Si eres feo, te voy a decir eres feo, ya.
1: Eres, sí, sí.
4: Igual
1: sí,
4: eso es como, ¿sabes? Es muy relativo. Tal vez para mí seas feo, pero tal vez para alguien seas bonito. ¿Quién sabe?
1: Es, qué bien.
0: 316-645-1729, lo que ustedes digan en nota de audio se hará realidad. Si ustedes
1: tú
0: dicen
1: sí tienes
0: que
1: una
0: no,
1: belleza universal.
0: Ay, como ya, bésense también. 316-645-1729, nota universal. De audio, ustedes deciden si transmitimos o no transmitimos. Si nuestra belleza es digna de mostrar en TikTok, mostrarse en TikTok o no. 316-645-1729. Voten pues.

0: Juan Gabriel Turbay, 316-645-1729. Carol, ¿qué hacemos?
1: Sí, transmitamos para que ella vea lo hermoso que es el negrito más lindo de la radio, Maxito.
0: ¡Ah! Maxito, ¿cómo es que empiezan a respaldarlo sus seguidoras? 316-645-1729, Sandrita.
2: Desconozco quién es la locutora que está diciendo que Max dañaría la transmisión en vivo.
0: Sí.
2: No puede estar más equivocada que el cocho de tipo. Y además también está equivocada en que la IA no se equivoca, porque es la que más se equivoca tanto.
0: Sí.
2: Que tiene una nota a pie de página que lo dice. La IA comete errores.
0: La IA comete
2: errores. Últimamente que he interactuado con ella, se sorprenderían de los errores que comete.
0: No.
2: Un besito para más. ¿Cómo puede ser esa mujer? Tampoco hábil de no buscar en internet al menos una fotico, ¿cierto?
0: No, porque pues es que ya buscó en la IA y se equivocó la IA por lo que vemos. Andreita.
3: Sí, deberían de transmitir.
0: ¿Vamos a transmitir entonces?
3: Por TikTok.
0: Nada que hacer.
3: Leito.
0: Nada que hacer.
3: Y Maxito no es feo.
0: ¿No?
3: Es un morenazo muy simpático.
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0: En minutitos, a través de nuestro TikTok, vibra.co. Quiero que ustedes sean los que experimenten el primer contacto a primera vista. Por favor, Maxito, usted que me está oyendo, no vaya a prender la cámara todavía.
5: Todavía no.
0: No, la va a prender en vivo para que nuestra amiga reaccione ante su belleza diferente, su belleza extraña. Clásico, Vibra Clásico, aquí los Enanitos Verdes.

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0: Dios mío, venga que esto funciona prendido. Camilo, para empezar una hora más de muy buena vibra para quienes se van conectando, bienvenidas, bienvenidos oficialmente. Están escuchando El Vibratorio.
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0: Y porque ustedes lo han pedido, 316-645-1729, el WhatsApp de Vibra, ustedes son los que mandan. Vamos a empezar en estos momentos transmisión a través de nuestra cuenta en TikTok, que es Vibra.co, para que nos busquen, para que nos sigan también, para que nos persigan. Ya estamos conectados. Estamos probando la voz de Maxito. A ver, Maxito, module usted voz solamente.
2: Sonido.
0: Sonido.
2: Uno, dos, sonido.
0: Qué maravilla,
2: sonido.
0: Ahora, ¿cómo le suena a Maxito después
3: nerviosa,
0: de esa?
3: Nerviosa, porque voy a sonido. ¿Qué tal? ¿Qué, Max? ¿Tú estás soltero?
2: Sí, sí, soy soltero.
3: No, pero yo lo tengo como dudoso. Que,
0: sí, sí, eso sí, que fue. Eso
3: sí,
0: que fue.
3: Sí o no, confirmé su seguridad.
2: Sí, pero como le digo a mi mamá, pues, no solo, que mi mamá me llama.
4: Pobrecito, tan solo en esa casa.
2: Un momento, mamá, no solo, no solo.
0: Soltero, pero no solo.
3: Soltero, pero no solo.
0: Ah, qué maravillosa soltero. Respuesta.
3: A pesar, sí, ¿no? Él está guardando blanquitud. Exclusividad, a pesar de que no.
0: ¿Cree usted que
2: aborrece blanquitud?
0: A pesar de ser zaporro y blanco, ¿usted blanco. Cree que cuando la gente responde así, no solo es porque está guardándole
3: exclusividad a alguien, yo creo?
0: Ah, qué maravilla.
3: Porque si no, yo no tengo, yo digo sola, solita y disponible. Él no dijo eso.
0: Él no dijo eso.
2: Y yo que dije, sí.
0: No, sí, oh, usted
2: puede ser, o sea, puede Max, ser, lees bien.
3: Max, sí, tú Mariana me has visto bien. A mí, o sea, tú te has tomado el tiempo de ver una foto mía.
2: Sí, acabo
3: no
2: de
3: No creo, Max, porque donde sí. Tú me veas a mí no me rechazas.
2: No.

0: No. Eres como una Mila Kunis colombiana.
1: ¡Ah! ¡Uy!
2: ¿No? ¿Quién? No, no sé quién es, pero tiene que ser bella.
1: Es guapa, es bellísima, es bellísima.
0: Mila Kunis. Mila Kunis es la esposa de Ashton Kutcher, sí, con las cejitas poderosas y los ojos muy llamativos.
2: Uy, pero me describes perfectamente.
1: Ah, mira, sí es. Y además es poeta, Max.
2: Sí, pero poeta, vamos a verle la carita, porque yo soy
0: antes era
2: mucho
0: peota,
2: de ver.
0: Pero ahora soy poeta.
2: A mí esa labia, nada que ver.
1: Atención, Colombia, porque ya estamos transmitiendo oficialmente a través de nuestra cuenta en TikTok, y para quienes quieren ver la carita, hay quienes ya conocen la carita de Max Milford, pero por primera vez, Mariani Cordero, que es nuestra doctora invitada, va a ver la carita de Max.
0: Me siento como René Guita en Cambio Extremo.
1: Y por primera vez, ustedes van a ver aquí en la cuenta de Vibra la carita de Mariani Cordero, para que ustedes digan, bueno, y esa ahí, ¿cómo fue que dijo ahorita una chica? Esa locutora, no sé quién sea, Mariani Cordero es una experta millonaria en soltería. ¿Listo? Y ya vamos a hablar del tema, porque nos va a aclarar cómo uno puede hacer de la soltería algo productivo. ¿Listo? Y si usted nos quiere contar a propósito, si está soltera, si está casada, casado, bienvenida, bienvenido. Si considera que estando casado hay formas de progresar, cuéntenos. Si considera que está estando soltero hay formas de progresar, cuéntenos. 316-645-1729. ¿Listo? Entonces vamos a ingresar ya mismo a TikTok. Ya, porque está. Señoras y señores, por primera vez, Mariani va a ver el rostro perfecto, tallado por los mismísimos dioses. De Max Milford. En estos momentos está en pantalla Max Milford, pero
0: de Wakanda.
1: Muchos ya saben porque vieron la pantalla oscura, pero tranquilas, tranquilos. Está en pantalla. Sí, sí.
3: Max está Milford. En blanco y negro.
2: Dime que ya puedo voltear. Está ahí.
1: Eso, vamos a enfocar a Mariani, perfecto. Maxito, cuando usted quiera, si quiere Mariani, cúbrase los ojos. Perfecto. Y Maxito, por favor, encienda su cámara.
0: Yo estoy aquí ya, a ver.
1: Listo, encienda la cámara, que nos vemos a Maxito. Unos minuticos, estamos trabajando para mejorar el servicio. Maxito, por alguna razón no lo vemos. Dios mío, qué angustia. Esto debería tener música de suspenso.
2: Me siento como en una cita de Tinder.
1: Esto es como una cita ciegas, ¿no?
2: Sí.
1: A ver, si un día Maxito aparece.
2: Haz la narración. Dios un día mío. Max aparece.
1: Sí, Maxito, estamos esperando a que aparezca tu imagen.
0: Sí, no, nada,
1: pero por alguna razón no te vemos en
2: y
1: esta
2: transmisión. Yo llego,
1: emisión.
2: Max, y te pido una hamburguesa
0: vuelvo,
2: triple.
0: ¿Qué?
1: Por favor, uy, me gusta, ya íbamos para allá para lo de la hamburguesa triple.
0: Me Maxito, voy y vuelvo.
1: Por favor, vaya y vuelva porque no lo estamos viendo. A ver,
0: bueno, me voy y vuelvo.
1: Encienda, Lido. Señoras Lido. Y señores. Maxito, lo vi por ahí, pero se escondió.
0: Ah, me fui.
2: Listo.
1: Exacto.
0: La clave, 1, 2, 3, 4, 5.
1: Ajá. Dios mío, qué suspenso esto.
0: Ahora ya puede entrar cualquiera.
1: ¿Ya? ¿Listo? ¿Está Maxito? Ya, no lo vemos. ¿Lo vemos? ¿No lo vemos? ¿Dónde está Maxito? Ahí, encuentren ahí a Maxito. Estamos buscando a Maxito en el computador.
0: Ahí estoy otra vez.
1: Yo lo veo muy oscuro.
0: Y estamos al aire y todo con esta...
1: Dios mío, algo está pasando. Algo está pasando.
0: No, ¿por qué no le muestran en el Instagram? Más bien voy a saludar.
1: Listo. Señoras y señores, está hermoso, está divino,
2: ya está ahí.
1: Radiante. Entonces vamos a ver ahora a nuestra amiga.
0: Sí, ya está ahí.
1: A ver la reacción
0: todos
1: de ella.
0: Días, desde las 5.
1: Listo, Mariani. Ya puedo voltear a mirar la pantalla.
2: Uy, Dios.
1: Y por favor, no veo en la pantalla a Max. Te presento a Max Milford.
0: Hola.
2: ¿Es negro? ¿Es negro?
0: Soy negro. Negro, pelo churrusco, no tan enano.
2: No tan enano. Y lo escribí re mal. Max, con razón estás soltero, Max.
1: ¡Ay, oh, no! ¿Cómo así?
0: ¿Por negro?
1: ¿Cómo así?
2: No, yo no dije que por negro.
1: ¿Cómo así?
0: ¿Cómo así?
1: Sí, explica.
0: O sea, ¿debo conservarme soltero?
2: Porque llegaste tarde, porque llevo rato esperándote.
1: Ya, porque no llegabas a la cita.
0: Hicimos match.
1: Claro, si hubieras llegado temprano, mejor dicho, ya, claro. Matrimonio de una vez.
2: Claro, pero te demoraste. Podemos conocernos un poquito más. Max, vamos a conocer un poquito Max.
0: Claro, a ver, Dios. Follow.
2: Quiero verte, follow. A ver. Wow, usas lentes.
1: Max, por favor, vueltica, para quienes se van conectando en estos momentos al TikTok, van a ver a Max Milford que se va a poner de pie en este momento.
0: Sí, no puede, claro. Es de sudadera.
1: Por eso.
2: Está en short.
1: Es que
0: hice los patacones con esa sudadera. Así.
2: Está en short.
1: Eso, así. Eso.
3: Estoy en chanclas y sudadera.
2: Entonces, él trabaja.

0: de la cintura para arriba, nada.
1: Exacto.
0: Más ahí.
1: Eso es la maravilla de la conexión.
2: Estoy desnudo. Casi. Es
0: yo
2: una sudadera muy delgada.
0: Y blanco, esos. Cabello liso. ¿Vieron cómo la voz engaña?
1: Dios mío.
0: Sí, oye, sí. Max, y pero, ahorita llamó tu mamá a defenderte. Porque supongo que fue tu mamá, porque nadie te defendería,
1: ¿sí?
0: Si no tu mamá. ¿O tienes fans?
2: No. Seguro fue mi mamá. Mi mamá siempre está pendiente de,
1: yo no
2: desde
1: sé.
2: Que estaba en el jardín.
1: Sí, debe ser su mamá la que está diciendo, él es divino, la fea es ella. Están diciendo aquí en TikTok. Aquí están diciendo.
0: O sea, sí me dijo. O sea, ya perdí con la suegra.
1: Ya perdió con la suegra porque eso mejor dicho.
2: No, yo hablo con mi mamá, tranqui.
1: Yo hablo con mi mamá. Están indignados en TikTok. Dice Lilo, Max es una delicia chocolatada.
0: Sí, me parece.
1: Dice M, no, es un chocolatico sabroso. Dicen acá. Max divino. Pues si escuchó los mensajes, todas dijimos que era un negrito. Dice, estoy en el norte de Carolina y sí, la señal llega súper tarde. No, pero no importa, saludos aquí, de aquí hasta el norte de Carolina.
2: Estoy muy confundido porque ya mi voz indica que soy blanco.
1: Ojo que sí, esta prueba la hemos hecho dos veces y siempre pinta para rubio, Max. Sí, Jenny, Carolina.
2: Yo escucho a Neil Tyson de Grisel de Cosmos y es una voz tan profunda también, todo el mundo sabe que es negro.
1: ¿Será por...? Pero, bueno.
2: ¿Será?
1: Dice aquí, claro, Darth Vader también es... Era morenito, ¿no, Maxito?
0: Sí, sí.
1: No, hombre. Dice aquí Jenny Carolina, soy fans de Maxito. Fans. Dice aquí Paulita Rodríguez, tan atrevida con ese... Hay comentario, de verdad. Atrevida. Morir en el libro.
2: Pero no es.
0: Atrevida. Ahora sí. Que yo lo vi, no, un chocolatito.
1: Ah. Max es el más lindo, dice Dulce Hechizo. No, pero se despertó. No,
0: fan,
1: Maxito, indignamos a los seguidores de Vibra. Esto
0: terminé,
1: es impresionante.
0: Voy a salir con puro hater aquí.
1: No, ya. O sea, como menos hijo de mil seguidores. Dios mío. No, no.
0: Voy a revisar mi seguidor ahora que salga.
1: No, esto se fue para el carajo ahora sí.
2: No. Uno más, yo.
1: Bueno, la doctora Mariánica Cordero, que la pueden encontrar así en sus redes para que vayan y le echen hate. No, mentiras.
0: Ay, ya no más.
1: Mentiras. Bienvenida al Vibratorio una vez más. Y ahora sí, ya que nos estamos viendo todas las caritas y nos pueden pillar a través de TikTok, donde estamos transmitiendo vibra.co. Mariani, bienvenida al Vibratorio. Qué honor tenerla por acá. Me encanta su style, esas gafas, de verdad. Wow, mira esas gafas, Maxito, cómo las pillas.
2: No,
1: yo quiero unas así.
0: Sí, o sea, si tú me ves y de repente nos cruzamos y tú me ves, ¿quedas flechado o no quedas flechado?
2: Flechadísimo.
1: Ah, ahí está.
2: Claro.
1: Ahí está.
2: Pero ¿qué es esto?
1: Demasiada guapura hoy en esta transmisión especial. Doctora Mariani, la trajimos porque hace unos días tuvimos aquí una experta en finanzas que estuvo hablándonos acerca de la soltería solía ser mucho más costosa, que generalmente pues se progresa más fácil casado, en matrimonio, qué sé yo, comprometido. Y me encontré en sus redes sociales algo que se llama soltería productiva. ¿Cómo es esa vaina? O sea, uno puede hacer también plata y puede progresar siendo soltero. ¿No necesariamente la soltería es tan costosa?
0: Yo siento que al contrario, que uno siendo soltero puede progresar más.
1: Soltero no puede progresar más.
0: Sí, total.
1: Me encanta esto, este postulado de entrada, Maxito.
2: ¿Un soltero progresa más?
0: Sí.
1: ¿Por
0: qué? Porque uno enamorado quiere gastar plata. Enamorado. No,
1: ajá.
0: No te estoy hablando de esa persona que codo, como el de la hamburguesa triple. No.
2: Ese es hamburguesa así de olora.
0: No, Max, cuando quieras, yo te invito a hamburguesa cuádruple, quíntuple,
1: cuádruple.
0: Lo que tú quieras. A ti también, Leo, aunque estés de lámpara ahí, no
2: hamburguesa triple.
1: Yo voy donde ustedes me lleven. Si me gastan hamburguesa, cuenten conmigo.
2: Cuádruple.
0: Uh-huh. Ahí está.
2: No, pero.
0: Entonces, ¿qué pasa? Cuando uno está enamorado, uno gasta plata en esa persona. ¿Qué quieres, mi amor? Yo te lo compro.
1: Ajá.
0: Vamos para tal lado, vamos. Entonces uno gasta en esa persona porque uno quiere hacer feliz a esa persona.
1: Claro.
0: En cambio, cuando uno está soltero, enfocado en uno mismo, uno dice, bueno, ya me voy a comprar ropita, me voy a comprar las cosas para la cara, el skincare, qué sé yo. Voy a trabajar en comprarme un curso, en estudiar y cosas así. Pero cuando uno está enamorado, uno quiere hacer todo por esa persona. Entonces yo siento que uno soltero ahorra más plata y trabaja más en uno mismo. ¿Qué fue lo que yo hice? Y fue lo que me sucedió. Yo hice la prueba. Y sí, no soy millonaria.
2: Pero estabas comprometida en la pobreza, lo mandaste al cuerno y viste el progreso.
0: Exactamente, yo progresé.
1: ¿Carajo?
0: Ahora que estoy soltera.
1: Pero cuéntanos un poquito, ¿cuánto hace que estás soltera?
0: Bueno, yo me voy a tirar la de Max. Soltera hace casi tres años.
1: Ajá.
0: Sola, Poco.
1: Muy bien. No, pero mira, ojo, porque usted misma está diciendo que enamorado es el que gasta. Ojo que
0: yo gasto,
1: usted está ahorrando en medio de todo porque le ha ido bien, ha progresado y no necesariamente ha estado sola. ¡Qué maravilla!
0: No, llevo sola. O sea, ajá, yo me propuse el reto de estar sola 6 meses. Ese fue, de hecho, Soltera Productiva nació de eso. O sea, yo me puse un reto de estar 6 meses completamente sola. Porque uno dice, no, yo estoy soltera. Pero realmente uno tiene su pétalo por ahí.
1: Ya sabemos que es un pétalo, ¿no, Maxito? Sí,
0: yo lo estoy actualizando, ya muchachos. Al
1: hace un par de meses hicimos aquí una investigación exhaustiva para actualizar.
0: Yo no sé mucho, pero me puse a investigar en la nueva generación esos términos como para estar en la onda con la chaviza.
1: Pero uno con pétalo, muy
2: el pétalo
1: bien,
2: no merece gastos.
0: Ahí todos aprendemos.
1: El pétalo no merece gastos.
2: Cierto, si uno es pétalo y ve que no le han dado ni un regalito en amor y amistad ni en el cumpleaños, es porque uno es un pétalo. Y
0: usted no es nada, usted es un culito.
1: No hay nada.
2: Un pelele.
0: Si tú a mí me gustas, yo te gasto. Yo no voy a gastar plata en alguien que a mí no me gusta.
1: O sea, ¿qué quiere decir que el man de la hamburguesa triple carne, lo que pasa es que no le gustaba a la chica?
0: Yo digo.
1: ¿Cierto que eso es una falta de interés?
0: No va a tener ni para una hamburguesa.
1: Sí, no, hombre, el colmo.
0: No, el colmo.
1: Ahí está. Entonces, ahí también influye un poquito. Bueno, entonces usted...
2: No, pero yo siento que gasto más soltero.
1: ¿Sí?
2: Sí,
0: pero gastas en ti, que es lo importante, ¿o no?
2: No. Buscando citas los jueves. Cita, entonces la primera cita hay que pagar, claro, hamburguesa triple carne. Sí. El no funcionó, ¿cierto?
1: Como otra que, hamburguesa.
2: Ay, eres negro, no. Entonces, el viernes otra cita, pasa lo mismo y así el sábado otra, y si tengo suerte repito con la del sábado, el jueves de la semana entrante, teniendo gastos sin cesar.
0: Pero yo lo que veo es que a mí lo único que me sorprendió de lo que está hablando es que cada semana tiene una cita, o sea, ¿cómo le hace? Porque yo no tengo citas tan seguido, lo que me cuesta a mí conseguir a alguien.
2: Pero no, pues es ejemplos, es lo que veo en las series de Netflix.
0: O bueno, quien sale con todo, así como uno va a ser mujeriego saliendo con todo el mundo, ¿no? También.
1: Porque sí, no, o no hay que salir en citas, uno sale por ahí a ver qué pasa y salir por ahí es
2: media de ron. Hágale media.
1: Y así sigue. Que era lo que nos explicaba la experta hace unos días cuando hablaba de tener tantas puertas abiertas, ¿no? Eso tiene un costo. En ese orden de ideas, y volviendo un poquito al tema de nuestra invitada, para que la sigan, la doctora Cordero. Mentiras. ¿Me recuerda cómo es que aparece usted en redes?
0: Mariani Cordero.
1: Es que ese Mariani es con doble N.
0: Eso iba, pronúnciame el nombre para ver.
1: Eso. Mariani Cordero.
0: Correcto. Muy bien.
2: Ella se parece a Priyanka Chopra también.
1: Priyanka Chopra, ahí sí me perdió, Maxito. Bueno, el caso es que Mariani hace 2 años se queda soltera y ella pone un método a prueba 6 meses para progresar. ¿Cómo es la cosa? En esos 6 meses usted no tuvo pétalos, no hizo nada, ¿usted a qué se dedicó? ¿O si tuvo pétalos? ¿Cómo es la cosa?
0: Bueno, un día yo dije, estoy cansada de gastar mi energía en conocer a otras personas, así que decidiré conocerme a mí.
1: Epa.
0: Mentira, ese no fue, eso fue mi filósofo.
1: Ah, ya me estaba viendo.
2: Sí, yo ya lo estaba anotando.
1: Sí,
2: aquí.
1: Yo también.
2: Entonces lo borro.
1: Ay, no, sí.
0: Solo quería sonar interesante.
1: Ah.
0: No, realmente fue algo más básico, bueno, ¿sabes? Dije como, ay, me cansé de la gente y mandé todo el mundo a la verga.
1: Así,
0: la
1: al carajo.
0: Así.
1: Irda.
0: Entonces, porque yo tengo un talento, un súper talento.
1: ¿Cuál es tu súper talento?
0: Yo soy experta en perder el tiempo con la gente.
1: Okay.
0: En enamorarme de gente que no sabe lo que quiere, que tiene vínculos confusos.
1: Más de una y uno en estos momentos identificados contigo.
0: Uh-huh. De no estar emocionalmente disponible para mí, me encanta. Es mi favorito. Que me dicen, todavía tengo vínculos con mi ex, me encanta.
1: Uh-huh.
0: Ahí cuando me dicen eso, me encanta.
1: Ya, ahí te enamoras, ahí te pierdes.
0: Quiero conocerte, uh-huh. Yo sí soy así. Entonces un día yo senté cabeza de tantos corazones rotos que yo tenía.
1: ¿Cuántos iban más o menos?
0: Como 5 o 6.
1: Como 5 o 6. Uy, Dios mío.
0: Mi corazón me decía,
1: grande.
0: ¡Yo no aguanto ya más! Entonces yo dije, ¿qué pasaría si esa energía que yo invierto en una persona que me gusta, la invierto en mí? ¿Qué pasa? O sea, si con esa misma intensidad que yo la invierto en una persona, la invierto en mí. Pero en serio, dije, Marín, ¿y en serio? ¿Lo vas a hacer en serio por 6 meses?
2: Uh-huh. O sea que por la mañana cuando mandabas ese mensaje intenso de hola Gordi, lindo día y emoji de sol, ahora te lo mandas a ti misma.
0: Ahora a mí, yo me veo en el espejo y digo, qué cosa tan linda, rica y
2: ¿qué
0: deliciosa
2: es esto
0: estoy viendo
2: tan
0: yo?
2: Bueno.
1: Eso.
0: Entonces, claro, me propuse, mira, voy a reapps de citas.
1: Ok.
0: No le respondía las redes a nadie, no salía nadie. Con nadie. Dije, solo me voy a enfocar en mí, egoístamente en mí, por 6 meses.
2: ¿Ni amigas?
0: Nada, no, amigos, pues, amigos para parchar, salir, sí, pero nada de vínculos con intención de enamorarme, ni siquiera hacer el delicioso, ¿sabes? Seis meses sin hacer el delicioso.
1: De abstinencia total.
2: ¿Comprando solo juguetes sexuales de todo tipo?
0: Bueno, ¿tú qué crees?
2: Pues por el ahorro no lo sé.
1: Tocaba
2: el
1: sobrevivir.
2: Mira, el control remoto.
0: Solo te diré algo, Maxito. Sí. Mi vida por 6 meses comenzó a sonar mucho como este programa. Vibra.
1: Vibra.
0: Vibra.
2: Estos pintados son double sensation color negro.
1: No, hombre, no. Pase más tarde, señor. No.
2: Dos, trae.
1: Dios.
0: Entonces, esto se puso muy personal.
1: Así es con Max, eso es terrible.
0: No, pero Max es chévere. Entonces, con razón lo quieren tanto, ¿viste?
1: No, hombre.
2: Ay.
0: Entonces, por 6 meses me comencé a dedicar solamente a mí, no le presté atención a nadie. Y a raíz de eso, dije, bueno, ¿cómo hago para que este reto funcione? Porque si nadie a uno lo está mirando, uno hace trampa. Claro. Uno hace cosas que no van en el reto. Yo dije, voy a documentar esto en redes sociales para que la gente esté pendiente y no poder fallar. Y resulta que comencé a hacerlo y para mi sorpresa se comenzó a hacer viral y la gente estaba pendiente cada día de lo que yo hacía. Va un mes, van 2 meses, ¿qué hago? Y así se comenzó a hacer viral esto de soltera productiva. Tanto así que abrí una cuenta aparte en Instagram que se llama Soltera Productiva. Yo misma boleteándome, o sea, este nombre, Soltera Productiva. Mira que
2: yo hace misma poco, boleteándome.
0: Tomé una moto en Didi, no sé, en una de esas aplicaciones. Y el muchacho me dice, ¡ay, tú eres la soltera!
1: ¡No!
0: Y yo, ¿sí?
1: Sí.
0: O sea, ya me conocen así como la soltera. Claro. Pero bueno, a todos los radio oyentes, quiero que sepan que ya estoy soltera y disponible.
1: ¡Uy! Soltera, pero no sola.
0: Ya el reto terminó.
1: ¿Cuánto duró ese reto?
0: Seis meses.
2: ¿Y la cuenta de banco cómo quedó?
0: Mira, me compré un carro.
1: ¡No!
0: Me compré un carro para que veas.
1: Mira esto.
0: Mira, viajé a San Andrés.
1: Y te fuiste sola a San Andrés.
0: Dije, quiero de cumpleaños, quiero conocer San Andrés. Y compré los boletos y me fui a San Andrés sola.
1: Uy, qué
0: yo
1: madre.
0: Dije, ¿con si quién? Yo estuviera sola conmigo misma, con la persona más increíble del mundo. O sea,
1: me encanta. Pero venga, aquí entrenos. Ese viaje se lo pagó, ese carro se lo pagó. ¿Con su trabajo o con las cuentas pues que se viralizaron con el tema del soltero?
0: Con todo. Porque con todo. Yo comencé a ahorrar, a ahorrar, porque yo dije, quiero un carro, ya que voy a estar soltera y no voy a gastar mi plata en nadie más, en cumplir los sueños de nadie más, voy a comenzar
2: no,
0: a ahorrar.
2: No, pero un momento, ¿el sábado qué hacías? ¿Puros sábados felices de 9 a 11 de la noche? O sea, nada.
0: Yo buscaba salir. Me quedaba viendo películas, a mí me encanta quedarme en mi casa viendo películas, no tengo problema. Me dolía a veces como esos domingos fuertes y uno quería estar arrunchado con alguien, ¿sabes?
1: Sí.
0: No los tenía y salía a correr en la ciclovía.
1: Tenemos a alguien en la línea en este momento. Hola, sí, ¿quién vibra? Buenas tardes.
2: A correr rápidos.
3: Aló. Hola. Me parece increíble la historia de la invitada del día de hoy, súper interesante, caray.
1: Muchas gracias.
2: Increíbles.
1: ¿Le quiere preguntar algo?
3: Yo llevo más o menos 13 años solo comiendo arroz con huevo. Y sigo siendo el mismo pobre, por favor. Por favor, muchas gracias.
0: ¿Cuál es tu nombre? Vibra. ¿Cuál es tu nombre?
2: Ay, veces.
1: Se fue.
0: Raimundo
1: se llama.
0: Mira, Raimundo, lo que pasa es que una cosa es ser soltero y otra cosa es ser productivo. O sea, no tiene sentido si no le pones un propósito a tu soltería.
3: Me dijeron vago. Vago,
1: sí, pero como el
3: vibra.
1: Nervio.
3: Gracias. Bueno.
1: No, hombre, un abrazo, Raimundo.
2: La idea es hacer el plan, pero trabajar, ¿no? Sí, claro, no como Raimundo.
0: Porque no tiene propósito. No tiene propósito ser hacer un proyecto sin un propósito. Yo dije, bueno, yo voy a ser soltera y al final, ¿qué? Tengo que ponerle un propósito. Y mi propósito es darle productividad a esa soltería. Por ejemplo, algo tan básico como comenzar a tu energía a invertirla en ti. Ajá. ¿Cuántos de los que estamos acá invertimos tiempo en stalkear a un ex? ¿Cuántos han stalkeado a un ex?
1: Yo hace rato no, nada que ver.
0: Pero lo has hecho.
2: Hace rato
1: lo
2: no,
1: hice.
2: Pero,
1: lo hice en
2: pero hay
1: momento.
2: Mucha bobada en redes. Yo me quedé viendo unos videos de perros de inteligencia artificial 3 horas.
1: Grandes videos.
0: Entonces, mira, ese tiempo que uno invierte stalkeando a un ex es una energía que tú depositaste en algo que no te va a traer ningún retorno. Entonces, ese tiempo, tú, no sé, mínimo, no sé, 10, 20 minutos, lo pudiste agarrar para ti para hacerte un skincare, para estar un ratito en Duolingo aprendiendo inglés.
1: Uy.
0: ¿Ves? Esas cositas, o sea, ¿qué propósito te da a ti stalkear a tu ex? Entonces comienzas a cambiar los propósitos de tu vida. O sea, ¿qué propósito me da a mí stalkear a mi ex? ¿Qué propósito a mí, tengo en ocupar tiempo en mi mente en stalkear a mi ex, empezar en mi ex? Uh-huh. Entonces esos hábitos comencé a cambiarlos en mi vida. Obviamente eso no fue de ya para allá, eso fue un proceso. Dije, bueno, ya no voy a hacer esto, ahora voy a hacer esto, poco a poco. A levantarme de la cama, voy a comenzar a ordenarla. Por ahí empecé, que todos los días yo vea mi cama arreglada. Y comencé a darle un propósito, un sentido y un cambio a mi vida.
2: Que o sea, que arreglaste apenas meses, arreglar la cama hace 6 meses.
1: Más o menos, sí,
0: Maxito. Soy muy desordenada, Maxito.
2: Siempre estaba reblujada.
0: Maxito, soy muy desordenada. ¿Podrías estar con una desordenada?
2: Sí, claro. Yo tiendo la cama.
1: Sí, Maxito. Lavo
2: los platos, soy... muy juicioso.
0: Usted le tiene. Yo odio lavar los platos.
1: No, qué maravilla. Se
2: yo
1: encontraron
2: lavo,
1: ahora
2: tranqui,
1: sí.
2: Yo
1: match,
2: lavo.
1: Perfecto.
2: Yo lavo, sí.
1: Yo tenía una amiga, recuerdo que una vez también hizo el mismo reto por detender la cama a. Como por varios meses, yo no me acuerdo cuántos días. El caso es que ya a las 5 de la mañana subía la foto de la cama tendida. Y pues eso se prestaba para hacerle muchos chistes.
0: Es que hay que, ajá, se presta para chistes, pero hay que documentar, porque si no lo vigilan a uno.
1: Exacto,
0: ¿no?
1: Pero ahí me tuvo los 40 y tantos días del reto poniéndole cuidado a las historias. Entonces, a propósito de ser productivo y lucrativo en redes sociales, pues es que también es cuestión de estrategia. A propósito de esto, no, ¿su merced sí ya está preparada para una relación o definitivamente se va a quedar soltera productiva para toda la vida?
2: ¿Dinero o amor?
0: Dinero y amor, ambas. Y salud.
1: ¡Qué maravilla!
2: ¡Uy! Ahora viene la moraleja de este programa.
0: Sí. La moraleja sería como que yo no, o sea, mi proyecto no se basa en que la gente odie el amor, odie las relaciones, le dé miedo a enamorarse, no, sino que más bien no se pierda en ese camino, uh-huh. Porque cuando uno está enamorado, uno se pierde y deja de ser quien es uno por estar pendiente de otra persona, sino que uno comience a amarse y a encontrarse mientras llega la persona de su vida. Eso es lo que yo quiero fomentar con este proyecto.
1: Me encontré este video en las redes de Mariani y Maxito, escuché lo que ella expresa.
0: Nací para ser novia, esa es mi conclusión. Así como hay gente que ama la soltería, la vida loca y los besos de tres, yo soy más bien como un beso de uno, una sola saliva. Pero bueno, cuando me siento triste y sola, recuerdo que tampoco estoy bien económicamente y se me pasa. Entonces me enfoco más en ser una soltera productiva. Y si tú, al igual que yo, a veces también te sientes mal por estar sola, ponte a hacer ejercicio para que veas que tu condición física está mucho peor que la emocional. Además, no te puedes dar el lujo de estar mal de la cabeza y desnalgada al mismo tiempo.
2: ¡No, hombre!
0: O sea,
2: uy,
0: loca y sin culo.
2: Uy,
0: no, mami, no. Tampoco.
2: No.
0: Pero honestamente, ¿qué ganas tengo de ser mantenida? Mantenida por mis 5 empresas, que se manejen sola, que yo nada más tenga que ir a supervisar que todo esté bien y seguir con mi vida. Y si quieres, me puedes decir como siempre me dicen, no, es que tú estás soltera porque tus estándares son muy altos.
2: It's a match.
1: Epa.
2: Ese es el discurso. Ese es.
1: Muy ¿cómo bien le parece, Maxito? ¿Ah?
2: Este es el discurso, no como a veces otros que se vuelven virales.
1: Ajá.
2: Porque quieren el patriarcado y regresar a 1940.
1: No.
2: Este es el discurso.
1: Terrible.
0: ¿Cómo me viste, Max? Soy increíble,
2: muy bien.
0: Es cierto.
2: Muy,
0: yo soy increíble. O sea, yo me veo y me enamoro. Digo, ¿cómo voy
2: claro
0: a estar soltera?
2: Obé.
0: Creo que la gente
2: yendo
0: no me conoce gimnasio lo suficiente.
1: Hombre. Dios mío, vea, hace ejercicio, se levanta muy temprano, ahora tiende la cama, eso no lo hacía hace 2 años. Ella misma paga la hamburguesa triple carne. Tiene su propio vehículo porque a partir de la soltería progresó, compró carro y pasea y conoce destinos nacionales turísticos.
2: Pero miren este discurso, todo progresista y sabroso, pero si yo no pago en la primera cita, pierdo todos los puntos, ¿cierto que sí?
1: ¿Qué opina usted, Mreni?
0: Yo siento que el que invita paga. Si yo te invito, Max, créeme que yo te paso buscando y pago. Pero si tú me invitas y me pides el 50%, yo te digo, ¿sabes qué, Max? Ya veo que necesitas la otra 50. Yo pago todo. Déjalo así, yo te ayudo. No, tú
1: wow
0: me pides el 50, créeme que ya está ahí.
1: Uy, queda. En la primera cita.
0: Sí, yo pago. Yo digo, no, Max, yo pago.
1: Llegará un momento en que tú digas, si vamos 50-50, existirá esa posibilidad en la cuarta, en la quinta.
0: No, me
2: pero
1: cuando
2: si
1: sea
2: yo
1: marido
2: soy,
1: y mujer.
2: Si yo fuera el blanco feo, ahí que como dicen, ahí sí me aceptarías el 50-50.
0: Uy, pero es que Max, yo a Max le pago todo. ¿Todo
2: visto?
1: Oh, no, vámonos.
2: ¿Qué pelea para pagar?
0: Yo le digo, guarda esa billetera, Max, que aquí estoy yo.
1: Ah.
2: No, el datáfono se lo quitamos al mesero.
0: ¿Quién va a pagar? Yo, es que yo no te dejo ni que hagas el amague. Yo, Max, bueno, guarda. ¿Quién va a pagar?
2: Max. Yo pago.
0: Yo pago, aquí estoy yo, Max. Yo representando.
2: Bueno, paga tú, yo compro el postre.
0: ¿Viste? Yo te dejo. Sí, y si te alcanza, si no, yo pago, no hay problema.
1: También le gasta el postre, yo, Maxito, ¿ah?
0: No, es que no, esto tiene es que lucirse en la primera cita. Así y yo es. Con Max, yo claro. me luzco.
1: Con Max de una, Dios mío. Mi querida Mariani, ha sido un placer, es un honor. Mariani Cordero la pueden encontrar en redes sociales, Mariani con doble N terminado en Y, Mariani, y Cordero, su apellido. Así aparecen sus redes sociales. Soltera Productiva también es otra cuenta con más de 40,000 seguidores, Maxito.
0: Cuenta la abrí cuando empecé el reto.
1: O sea, ¿hace qué? ¿Un año, dos años?
0: No, seis meses.
1: ¿Seis meses?
0: Seis meses alcanzó. Ese tema llamó mucho la atención, mira. Ajá. Y alcanzó los 40,000 seguidores en los seis meses.
1: Vea, ahí está, casos de éxito a propósito para quienes nos están oyendo. A veces las ideas, todas las ideas son buenas, pero es más bueno el que las desarrolla, es mejor el que las lleva a un feliz término, entre comillas. Mariana, es muy agradable conversar contigo. Qué chévere que hayas aceptado venir aquí al Vibratorio, compartirnos un poquito de tu experiencia. Por aquí tu casa, bienvenida siempre. Mariani, que viene desde Venezuela, lleva muchos años aquí viviendo en Bogotá, es ingeniera de sistemas, ahí como para que vayan chismoseando, y tiene un cuerpazo, la veo toda fit, hombre, toda, ¿cómo es que dicen en México? Toda mamada, toda cuerpada, mírenle esos brazos, a propósito, que la veo ahí haciendo
0: para
1: ejercicio,
0: cargarte,
1: muy fit.
0: Max.
2: ¡Oh! ¡Uy! Pero ¿qué es, Leito? Que dure el programa hoy hasta las 9. ¡Benditos!
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1: Mariani, es la mejor. ¿Qué más podemos saber de ti? ¿Qué podemos buscar? ¿Qué podemos encontrar en tus redes? Por supuesto, de tu contenido.
0: Pues yo también hago muchas citas conmigo misma.
1: Ajá.
0: Eso a raíz de todo este tema de soltera productiva comencé a salir sola, que era un tema bastante complicado y complejo. Lo es para muchas personas que dicen, yo no me atrevo a salir sola, me da miedo. La primera vez que salí sola fue a un restaurante. Dije, bueno, me voy a ir yo sola a comer a un restaurante, porque eso me lo recomendó mi psicóloga. Mira que a raíz de estos corazones rotos tuve que asistir al psicólogo.
1: Ah, no,
2: ay, sí.
0: Sí. Porque yo dije, bueno, ¿qué pasa? ¿Por qué no me eligen? O sea, ¿la gente está ciega o qué?
1: Sí, soy un partidazo, ¿qué pasa?
0: Total, yo soy un partidazo. Entonces, yo dije, ¿qué pasa? O sea, yo tengo que tener mi red flag, una vaina que yo no estoy viendo porque la gente, ¿por qué me deja?
1: Claro.
0: Y la psicóloga me dijo, nah, Mariani, tú eres increíble. No te hago caso porque no me gustan las mujeres, pero tú eres increíble. No, mentira, no me dijo eso. Me dijo que es que la gente tiene sus problemas y sus cosas mentales, que no era de parte de mí. Y yo le dije, con ese tema de redes sociales, le dije que también tenía una crisis en ese momento. Le dije, no sé, con mi contenido, todo este tema del amor y el contenido, me siento estancada. Y me dice, Mariani, ¿tú crees que lo que te está pasando a ti, nada más te está pasando a ti, no le está pasando a muchas personas? Y le dije, no, pues yo creo que le está pasando a muchas personas. Y me dijo, ¿por qué no haces contenido sobre eso? Habla de estar sola, de hacer citas contigo misma y tal, tal, tal. Yo le dije, no, yo no voy a permitir que mi ex me vea sufriendo. Yo no voy a hacer eso.
1: Se gustó, no se lo voy a dar, no.
0: Y me dijo, ¿sabes? Mira, esto que me dijo, y no se me quitó de la mente, muy filósofa ella. Me dijo, ¿y tú crees que a Shakira le importó que Piqué viera que ella sacó una canción? No. Y me dijo, lo único que le importó fue facturar. Psicóloga, usted sabe cositas.
5: Voy a vender los nudes que tengo de él.
1: ¡No!
4: Este es el vibratorio de...
1: Sí, véndalo. Mariani Cordero, con doble N terminado en Y, y así la pueden encontrar en sus redes. Nuestra doctora invitada hoy en el vibratorio.

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0: necesitado para levantar este man.
1: Vengo del futuro.
0: Somos chaparla.
1: Para decirte que estamos juntos.
0: Me parece que esa es la mejor forma de conquistar a alguien una noche, Maxito. Imagínese usted el lugar, no sé, donde quiera. Vamos a pensar que es un bar, así como cualquiera. Ve usted así a Mariana y se le acerca y le dice: hey, vengo del futuro. Y allí tenemos dos hijas.
2: ¡Un
0: la
2: loco!
0: Más grande se parece mucho a ti. Y somos felices juntos. Oh, mucha parla, a mí nunca se
3: pero
0: me había
3: ocurrido. Pero si eso pasa en la vida real, en el Transmilenio, Mariana, ¿y qué haces? Se toca el botón de
0: no,
3: seguridad.
0: No, pero en el Transmilenio, Maxi, no.
2: No, esa visión, Max. En el Transmilenio, un amor de Transmilenio.
3: En el Transmilenio.
2: O sea, sí, amor. Sí, déjame, si vas a imaginar mi futuro, pues yo lo imaginaría como en un carro, un Tesla, una cosa así. Sí, sí, me vas a poner en el Transmilenio.
3: No, hombre, no, en todos, en todos los contextos. Un extraño se acerca en un palco.
0: Eso, en un palco.
2: Pero no es lo mismo un extraño en el Transmilenio a que un extraño en un Tesla.
0: Ahí está. Uy,
3: es más peligroso el del Tesla, yo creo.
0: Totalmente.
2: Me
3: retracto por si
2: miedo.
3: Tesla está pautando.
2: Yo me arriesgo con el del Tesla.
3: No. A mí me daría más susto con el del Tesla, sí.
0: Yo también, creo que también saldré corriendo. Yo no.
3: Mariani, no.
0: Sí, no, esta señorita quiere un riñón mío, yo mejor me voy. En cambio, la de Transmilenio que me hable, yo digo, no, pues de pronto
2: dice,
0: sí.
2: No, pero el Transmilenio me hablaría, no sé.
0: No sé, ya te hicimos dudar, te hicimos dudar.
3: Por el Tesla.
0: Claro, el de Transmilenio puede ser amor, sincero. El Tesla y al
2: pero interés. Tesla no, pues otro carrito.
3: Pero no tenemos pero pauta de Tesla, ¿cierto?
2: No, no, no. Ya, tú no sabes lo que yo he caminado en la vida para ir para el colegio aguantando sol. En la historia en Transmilenio, ¿no?
0: No.
2: Un carrito por lo menos.
3: En metro.
0: Dios mío. 6:45 minutos, estabas queriendo Estelita hace un momento. Buenas tardes, me encanta la invitada, los aceites calientes. No entendí.
3: ¿Ese es el problema? ¿El mensaje llegó así?
0: Así llegó.
3: Me encanta la invitada, coma, los aceites
0: no,
3: calientes.
0: Fueron en diferentes horas, en diferentes momentos, porque buenas tardes, primer mensaje. Segundo mensaje, me encanta la invitada.
3: O sea, que fue mensaje, para este programa.
0: Los aceites calientes, yo quiero, pero no entiendo.
2: Amigo, te equivocaste de chat.
3: No, no, yo creo que fue después de que Mariana dijo vibrador.
2: ¿Cómo que Mariana?
3: Entonces le tiró
2: Mariana.
3: La palabra aceite caliente.
2: Páramelo ahí, páramelo ahí. Mariana. Max, ya sabes que es descartadísimo. Ni siquiera te pudiste aprender mi nombre.
0: ¿Puedes?
2: O sea, si me acabas de demostrar que no te aprendes mi nombre, voy a creer, confiar en ti para construir una vida juntos. No, Max.
3: Pero yo creí que se llamaba así, era la oyente que nos mandó el mensaje.
2: ¡Ay, cómo lo acomoda!
3: Pero es verdad.
0: Mariani, Mariani. Para que la busquen en redes sociales.
2: Mucho gusto, Max. Cuando ya está finalizando el programa,
3: juro,
2: te cuento que mi nombre
3: juro,
2: es Mariani.
3: Lo juro, creí que
2: Cordero.
3: La del mensaje se llamaba Mariana. Pregúntele a Leí.
0: Todavía Mariana, me gusta.
3: Mariani.
0: ¿Existirá alguna Mariana con doble N?
2: Podría existir,
0: sí, claro.
2: Una nueva.
0: Saludos,
2: hija.
0: Saludos, que se reporte, por favor. Oiga, Maxito, y los demás mensajes, es impresionante cómo todo el mundo está pidiendo boletas para Ricardo Arjona.
3: ¿A Mariani le gusta Ricardo Arjona?
0: Preguntas serias, pon una tarea.
2: De verdad, no, o sea, no. Pero si a ti te gusta, yo podría aprenderme todas las canciones. Y te acompañaría,
3: pero
2: si te gusta.
3: Son muy largas, duran 7 minutos la del TAC. Te recomiendo que empieces por la del taxi.
2: Pero tenemos toda una vida juntos para aprender, ¿no?
3: Sí, es verdad. La primera que te pondré, Mariani, la del taxi. La del taxi.
1: Le rodaba en su mejilla.
0: Sí, porque como lo
2: tiene
0: en el
2: labia, tú y yo, aquí le podemos dar toda la tarde, Max.
3: ¿Te imaginas una conversa, tú y yo en una cita conversando este viernes? No, nos dan quién sabe qué horas.
0: Me avisan para llevarles micrófonos.
3: Soy muy tímido.
0: Me avisan para llevarles micrófonos y ya. Y solamente lo escuchamos durante el programa. Qué maravilla de programa sería ese. Y pondría de fondo todo el disco Arjona. Ambientaría ese programa. Oiga, Maxito, a propósito de eso, y antes de despedirnos, usted considera pertinente, oiga, de hecho, creo que yo me comprometí, que en el 316-645-1729 el WhatsApp de Vibra nos muestren si ya aseguraron su entrada a nuestro Vibra Fest, y entre quienes lo hagan, vamos a entregar, o dejamos ya una entrada doble para el concierto del maestro Arjona.
3: Bueno, está bien.
0: ¿De una? Es que sí. A mí me parece pertinente, porque si hay un programa donde se defiende a capa y espada al maestro guatemalteco, es el Vibratorio. Entonces me parece que es el lugar
3: además,
0: justo donde están todos los fieles seguidores de Arjona.
3: Es el único programa donde le llamamos por lo verdad, por lo que es de verdad,
0: eso.
3: El maestro guatemalteco.
0: El maestro guatemalteco.
3: El guatemalteco más famoso del mundo.
0: Por favor. Entonces, muéstrenme ya el QR como tal de acceso para el 19 y 20 de septiembre Vibra Fest.
3: El QR es donde miran los goles.
0: El QR.
3: Ah, no, no. Ese es el bar.
0: Ese
3: el
0: es el bar. Ese, sí, okay, eso es otra cosa. Es otra
3: QR.
0: Cosa. Mientras escuchamos un poquito de Dame. Dame acceso al Vibra Fest. Entre otras cosas, Marita, cordialmente invitada a nuestro Vibra Fest 19 y 20 de septiembre, donde vamos a reunir una serie de expertos en salud emocional, física y sexual. Un pool de invitados muy especial que ustedes pueden ver toda la información en vibra.co y también a través del WhatsApp pueden escribir las palabras Vibra Fest. Ahí les llega el link y pueden asegurar su entrada entre quienes ya están listos, entre quienes ya les llegó su invitación, la aseguraron como tal. Estamos entregando aquí entradas en Vibra. Y vienen más sorpresas, Maxito, porque los que ya aseguraron su entrada presencial al Vibra Fest también van a tener entrada a nuestro Solo para Ellas, imagínense. 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
3: Que lo que te estás sobrando, a mí ojalá hablen de vibradores para.
0: Estará el doctor Juan Pablo Rodríguez. Oiga, voy a revisar porque sí, porque no. Un experto que hable de juguetes. 316-645-1729. Déjenme ver, por favor, el QR. Me están llegando. Quiero ver pantallazos del QR. ¿Listo?

0: respirar.
1: Mi querida Mariani, ¿ahorita para dónde arranca usted?
2: Juiciosa para mi casita.
1: ¡Epa! ¿Y qué va a hacer este fin de semana? Mejor, ¿cuáles son los planes de Mariani esta semana, lo que viene el mes?
2: Lo estamos descubriendo, de hecho. No tengo planes y estoy disponible.
3: Lo estamos descubriendo. Feria de las Flores, Medellín.
1: ¡Eso!
2: ¿Y quién estará por allá en Medellín?
4: ¿Quién estará vive en Medellín?
1: Dedúcelo. Necesito
4: terminar este programa para coger datos.
2: No, yo lo que veo es que ya el programa va a terminar y alguien no me ha pedido el número.
3: No, pero si te acabé de mandar un emoji por historia de Instagram.
2: Que él es de los que reacciona y yo tengo que suponer que al reaccionar ya me está echando los perros.
3: A ver, yo veo.
2: Usted sea claro. Hola, mucho gusto. Mi nombre es tal y quiero conocerte. Hola,
3: así
2: mucho
3: es.
2: Gusto. Soy el amor
3: de
2: tu vida.
3: Hola, mucho gusto. Mi nombre es tal. Soy Rubio y Zaporro.
1: Rubio y Zaporro. Max Milford, sin lugar a dudas. Bueno. 316-645-1729. Maxito, usted me dirá dónde me detengo.
3: Todavía no. Esa no.
1: Ese
3: no. Ese, ahí. ¿Aquí? Ahí, ahí.
1: Listo. A ver.
4: Ahí.
1: Tra, tra, tra. En una nota de audio me tiene.
4: Paró.
1: No le paró. En una nota de audio me dice: hola, soy Andrea. Andrea Riveros. Y Vibra se dice Vibra. Mi querida Andrea Riveros, si me envía esa nota de audio antes de que Max le dé el número o le pida el número a nuestra invitada estelar, la invitamos al concierto. Andrea Riveros, envíe su nota de audio ya.
3: O sea, ya es ya.
1: Ya. Porque ya. ¿Cuánto se demora Max pidiendo el número de Mariani?
3: Pero se lo, aquí en vivo o por... Es que en vivo no se puede porque empieza a llamar un montón de gente.
1: Bueno, vamos a hacerlo así. Usted le hace la petición y Mariani por interno le pasa el número.
3: Mariani, ya que viste que no soy Zaporro ni Blancuzco, ¿me puedes dar tu teléfono por el interno? Yo tengo unas alternativas en la Feria de las Flores.
1: ¿Qué dice Mariani? ¿Le daría el número?
2: Yo vi flojo eso.
1: ¿Le pareció flojo?
2: Sí. Yo esperaba más de ti, Max. Esperaba Max.
1: Oiga, Maxito, se me acaba de ocurrir una idea a propósito de la visita hoy de Mariani. En adelante, ¿se acuerda que el año pasado teníamos al soltero de la semana? Yo no sé si este año sea pertinente hacer la soltera de la semana.
3: Queremos volver a invitar a Mariani para...
1: Sí.
3: Para que nos califiquen nuestros oyentes. A ver si alguno corresponde.
1: Ahí bueno, está. 316-645-1729. Buscamos solteras, emprendedoras, cualquier cosa que quieran.
4: Ya enviar. Mismo.
1: Oiga, Andrea no envió nada, Maxito.
3: Ah, perdió.
1: Sí.
3: Bueno, pues guardémosla para mañana. O Mariani, ¿cuál es la canción que más le gusta a Mariani de Ricardo Arjona?
2: Estoy esperando que me la dediques.
1: ¿Cuál?
2: Para que sea mi favorita, la que tú me vayas a
1: dedicar. No, la del taxi no, queda muy larga, Maxito.
3: El taxi es muy larga.
1: No, póngale más bien, sí, dime sí. Que no, una vaina.
3: Pingüinos en la cama.
1: Pingüinos no. No,
2: muy triste.
1: ¿Pingüinos en la cama no?
3: No,
1: ¿de
3: muy
1: qué
3: triste.
1: Habla Pingüinos en la cama? ¿Cree pues que era un peluchito?
3: No.
1: Ve a Mariani para que le diga.

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